0: sea, no hay manera de que un yucateco se resista a esas galletitas de la galletera yucateca.
1: Exactamente. O un panecito dulce.
0: O un panecito dulce con un cafecito. O con un chocolatito.
1: Ay, no, sí, con un chocolate.
0: Calientito, calientito. Ay, qué rico, un atolito. Ay, no, qué delicia.
1: Sí.
0: Sí, solo por eso me gusta que llueva.
1: Exacto.
0: Solo por eso.
1: Es lo único.
0: No por el tráfico.
1: Tal cual.
0: Oye, pues bueno, hoy estuvimos hablando de gustos culposos. Ya ni hablamos de que fui al concierto de Patti Cantú. Ya ni hablamos de que ayer fueron los American Music Awards.
1: Mañana.
0: No ocurrió. Mañana será otro día. Mañana lo volvemos
1: mañana
0: a intentar.
1: Intentaremos.
0: Pero hoy estuvimos hablando de los gustos culposos. Esta cosa se convirtió en karaoke.
1: Exacto.
0: La disfrutamos. La disfrutaron ustedes también por los mensajes que estuvimos leyendo. Muchas gracias. Y mañana pues amenazamos con volver. Hay que disfrutar que esta ya es nuestra última semanita,
1: sí,
0: camarita.
1: Sí, amiga, ya la última y regresamos a nuestra habitualidad.
0: Ya te regreso con la Longo.
1: Con la Longo.
0: Y me regresas a mi Chabelita.
1: Exactamente,
0: ya Chabel. Está. Vamos a hacer que Chabelita entre al aire.
1: Exacto, será
0: o sea,
1: padre.
0: Ya, o sea, necesito platicar con alguien. Sí, claro, entonces vamos a hacer, lo lograremos. No se lo digan a Chabe, vamos a hacer que Chabe hable.
1: Surprise, surprise.
0: Se va, le va a dar algo. Le chivea mucho.
1: Sí, sí,
0: pero
1: sí.
0: Bueno, nos vamos con música. Ustedes la pidieron, alguien de ustedes la pidió. Pitbull y Don Miguelo. Llegan con el tema como yo le doy. Así
1: pues
0: se llama
1: dé.
0: La canción. Pues que le doy.
1: Pues dale.
0: Pues dale, literal.
1: Pues, bueno.
0: Pues con eso nos despedimos. ¿Cómo te sigue la gente en redes sociales, Camalito?
1: David Camal MX en TikTok. Ahí andamos cotorreando con todos ustedes.
0: A mí me sigues como @LilaCrown. Lila con Y. Exacto. En todas las plataformas.
1: Exacto.
0: Así estamos. Es más, ahorita en el Facebook y en el Instagram voy a subir un video de Camalito bailando.
1: Dale, me late.
0: Cuando dijo cuál era su gusto culposo.
1: Es
0: al
1: más,
0: inicio del programa.
1: En una de esas, me hago un Instagram nada más para que me
0: tiquetes. Ay, amigo, ya mucho cuento contigo, ¿eh? Muchos lo años prometo. Diciendo eso.
1: Ahora dice que puedes con el celular. Está padre.
0: Claro.
1: Ahora lo voy a intentar. O sea, puedes con tu número, porque.
0: Ya,
1: vamos
0: pues,
1: a crear
0: pues
1: otro
0: inténtalo,
1: correo.
0: Inténtalo. Vamos a ver si lo logra. Mañana nos dices. Mientras tanto, pues los dejamos con este tema, como yo le doy, de Pitbull y Don Miguelo. Yo soy Lila Crown.
1: Yo soy David Camal.
0: Y esto fue
1: el Music on the Road.
0: ¡Vámonos!
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3: Don Miguelo.
4: Yo tampoco.

0: La tarde oficialmente ha terminado y también nuestro programa. Lila Crown te espera mañana en punto de las 3 de la tarde para más dosis exacta de Music on the Road.
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Estamos en la night, estamos listones al 100. Bueno, ¿qué al 100? Ni al 1000, ni nada de eso. Como dice Belinda, al millón, papá. Que al 100 y al 1000 cualquiera. Aquí ya estamos al millón. Bienvenidos todos a este desastre llamado La Groex en la night. Estamos listones para pasarla chidongongo. Si alguno de ustedes está en contacto a través del WhatsApp, ejerza en este momento la vía, eche el mensajito, saludémonos, platiquemos. 99 95 83 36 09. Son las 8:10 y acabo de ver que este 19 de junio se estrena Toy Story 5. Cámara, ¿te gustaría ver Toy Story 5? Yo digo que sí, ¿no? Saludos, Alberto, bienvenido. El buen Albert, bienvenido. Estamos listos, obviamente, para escuchar buena música. Pídanme la que quieran, ya saben. Pero estaba viendo que Pixar estrena nueva película con Woody, Buzz, Jesse y además personaje nuevo, Pizza con lentes oscuros. ¿Y saben quién será la voz o prácticamente el actor que estará detrás de este nuevo personaje? Sí, aunque usted no lo crea, Bad Bunny. ¿Te imaginas? Digo, ya sabemos que Bad Bunny ha actuado, lo hemos visto con Brad Pitt, lo hemos visto, lo vi con Gael también, con Gael en la de, bueno, en la de este luchador homosexual, no me acuerdo cómo se llama, la neta. Pero bueno, en esa película estuvo también, creo que fueron, han sido varias, digamos que varios proyectos actorales los que ha tenido Bad Bunny, pues ahora será el personaje Pizza con lentes de sol. Así es, nuevo personaje que supuestamente va a tener ahí, digamos que una participación importante. Ahora todos estos, digamos que juguetes van a estar enfrentándose al nuevo problema que es la tecnología. Va a estar bueno, me imagino, digamos que pues me he visto todas, la verdad, Toy Story. ¿Quién no? Sobre todo los que somos papás desde hace ya un rato, nos ha tocado ver Toy Story no una ni dos, sino 400 veces. Así que ahí va a estar ya la edición number 5 y vamos a poderla ver en cines el 19 de junio. Para el 19 de junio hay partidos del Mundial. El más importante, bueno, es que Estados Unidos, Australia, Brasil, Haití, chale. Nada, vamos al cine mejor a ver la nueva de Toy Story con Bad Bunny. Y por qué no arrancar esta noche con Bad Bunny. Venga, de una vena sale sangre. Que ha estado con todo, ¿eh? O sea, NFL, o sea, Super Bowl, películas, canciones, los Grammys. O sea, Bad Bunny está impresionante. Impresionante, más grande que la de Sage. 99 95 83 36 09. Échame el WhatsApp. ¿Te vas a ver esta de Toy Story 5? Seguramente, ¿no? Yo digo que sí. No importa si está Bad Bunny. Vamos a escuchar este tema de Debí Tirar Más Fotos, que según yo es de las mejores canciones también que tiene Bad Bunny. Cuando son las 8:13, trépale con todo, estamos en contacto, échate un WhatsApp al 99 95 83 36 09, pídete una rola y estamos arrancando de manera formal la Groex en la Naita. WhatsAppea y también métete a las redes sociales de Exa Mérida, ahí estamos haciendo contenido para Tutti la Bandi. Vámonos con todo, trépale, este es un buen tema, obviamente acuérdate que siempre hay que tirar foto, abrazar y querer a la gente. Ay, sí. Venga, ahí los dejo.

Ah, ¿verdad? No, esta no la voy a poner. No, yo creo que está buena esta, pero no, yo quiero esta. Eso es lo que le estaba diciendo aquí a quienes están aquí apoyando. Ahí te va. Esta es la que yo quiero. Esta es la buena. Trébale con todo, papi. Está escuchando La Gruesa en la Night. ¡Purr! Ahora sí. Bad Bunny. Sonando.

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8: ¿Alguna vez te ha pasado que andas por la calle, te anda del baño, te está ganando, de hecho? Ya sabías que te iba a ganar, pero de todas maneras te aventuraste. ¿Te ha pasado que tienes que llegar ahí y mejor te vas a una placita o te metes a lo mejor a algún restaurante? Bueno, eso es más difícil, pero una placita, una gasolinería, por ejemplo. Yo creo que a muchos de nosotros nos ha sucedido. Pero ¿por qué les digo y por qué les hago esta pregunta? Y es que acabo de ver que en Chilangolandia, en Mexico City, se inauguró, digamos, esta, pues vamos a llamarlo como proyecto, iniciativa de los sanitarios públicos. O sea, está muy cotorro porque es una cabina de, pues sí, como de, no sé, como de aluminio, que se supuestamente la abres con la tarjeta de movilidad. O sea, es como si aquí, con tu tarjeta del vaivén, abrieras la cabina esta y te pudieras meter a echar la firma, ahora sí, como decimos, del 1 o del 2. O bueno, pero al final de cuentas echar el cake, como sea. Te imaginas, bueno, tienes 9 minutos. Nada de que estés ahí de que clásico viendo el teléfono, de eso que ya tienes hasta las rodillas rojas, porque ya está recargado ahí como más de media hora. Eso no puede pasar en el baño público. Eso definitivamente no puede pasar. Son 9 minutos y empieza a sonar la alarma y creo que se limpia solo. Entonces te imaginas, te cae todo el agua, no sé cómo se limpie solo. Debe de ser algo verdaderamente cotorro. Ahora, eso pues está ya en Ciudad de México, en Chilangolandia. Han colocado ya algunos en algunas zonas. No me imagino, bueno, supuestamente se limpia solo después de que cada persona entra, pero a las 5 personas se vuelve a limpiar de manera, digamos, general. Va a haber personal que le va a estar poniendo papel y jaboncito, pero cuando no esté el personal, cuando no haya papel, ni modo que alguien que haga el paro desde adentro, pues no, o sea, no se puede. No se puede. Yo siento que está buena la idea, pero no sé qué tan fácil vaya a ser que funcione esto de manera perfecta, porque, o sea, nunca falta tu compa que hasta le gritas: brother, cuando comas tlacuache, quítale la cola, ¿eh? Porque qué bárbaro. Nunca falta. Entonces, aquí mis compañeros de aquí, luego en el día ya llegas al baño y te dicen: no, mejor ni entres. Claro que puede pasar allí. En la calle, pues imagínate, obvio. Ahora, traigámoslo para acá el proyecto. ¿Te imaginas aquí en, no sé, en Santa Lucía, ahí en Santa Ana, en Paseo Montejo? Donde te imagines, ponemos una de estas cabinas. Con el calor que hace, echarse ahí una metidita al baño en cualquier, no sé, mediodía, 2 de la tarde, 3 de la tarde, debe de ser, podría ser incluso peligroso, yo creo, ¿no? O sea, está cerrado, no sé si tenga algún extractor, quizás, pero este de aquí debería tener aire acondicionado. O sea, imagínate nada más lo que puede llegar a ser. Insisto, esto de que se limpie solo me parece que está interesante. No sé cómo. Supongo que la taza se limpiará solita, pero alrededor también. No sé, la verdad es que se me hace interesante la propuesta. No sé qué tan bueno vaya a ser, qué tan viable vaya a ser. Dice aquí Ángel, historia de todos los días de conductor de plataforma. El ¿dónde me paro a echar la cacatúa? ¿Dónde me detengo a echar el, pues obviamente, hacer del uno? ¿Dónde? Pues en gasolinera, ¿no? Yo creo que es como de los más comunes. Aunque hay quien se para y abre la puerta y ahí dice que está checando ahí la puerta nada más y ya está aplicándola. Digo, puede ser, ¿no? Acá, ¿qué dice Gaspar? Gaspar, ¿te gustaría tener una de estas cabinas que puedas llegar y con la tarjeta del vaivén? Es más, también la puedes abrir con la

tarjeta de crédito o débito. Te digo, dura 9 minutos, te cuesta 7 pesos, ya sea cualquiera de las dos. Ahora, por ejemplo, allá en Progreso, ¿la podemos poner? Digo, ya están ahí las familias que ya tienen hasta el baño armado y todo, de a 10 varos, ¿eh? 10 varos y te dan papel, pero como para la nariz, porque, o sea, es nada de verdad, o sea, es una, con eso no te limpias, pero ni el dedo, o sea, perdón, pero no me imagino. O sea, bueno, no está tan fácil. Entonces, ¿te gustaría, lo harías, entrarías a la cabina? Puede ser la cabina del terror, ¿eh? Bueno, dice aquí Poncho que si no cargas gas no te dejan hacer. Entonces, bueno, al menos ahí, es que luego las tiendas también ahí, puede ser que si no cargas gas te la aplican, ¿verdad? Luego le ponen llave, sí es cierto. Bueno, pues estas cabinas estarían bien porque pues ya no importa, no es de nadie, es del gobierno, del estado en todo caso, en este caso que están donde están funcionando en Chilangolandia, en Mexico City. Pero, pues, te digo, la puedes abrir con la tarjeta de débito, de crédito, te cuesta 7 varos, se limpia solo. Yo me imagino que debe de traer ahí un aromatizante. Supongo, porque si no, ¡qué horror! Pero bueno, ¿creen que deberíamos de pedir el proyecto para Mérida? No sé, tengo que pensarlo. Sobre todo porque es como de latón la cabina. Entonces, si luego dejas así tu vasito de café en el coche y se te calienta, que qué bárbaro. O el coche mismo se calienta horrible. Imagínate una de estas cabinas. Ah, hombre, sales ahí con la gota que te va a recorrer, pero de la espalda hasta, bueno, sálvase a la zona. En fin, esto está ocurriendo en Mexico City. Si funciona el proyecto, podría ser que se vaya a todo el país. Entonces, pues nada más habría que adaptar las cabinas a las diferentes zonas. Aquí a lo mejor hacerla de otro material y, bueno, obviamente, insisto, extractor y airecito acondicionado, porque si no va a estar verdaderamente del terror. Así que los espero, estoy leyendo aquí al Ponchit, ahí también llegó el Gaspar y Ángel, gracias, les mando un abrazo, espero que todo bien. Cualquier rola que se les atraviese, por favor. Sí, bueno, dice, con el calor que hace hasta las cacatúas se van a evaporar. Ah, es que imagínate, no. Ahora, ¿para qué otras cosas se puede prestar la cabina? Nunca va a faltar el güey que diga, pues acompáñame, gorda, pues rápido, o sea, pues nos metemos juntos. Ah, puede ser, ¿no? Los dos ahí y, o sea, tienes 9 minutos. A menos que seas de verdad muy, muy acá, a lo mejor hasta te sobra. Bueno, te va a sobrar el tiempo. Pero, en fin, podría ser que para eso... O nunca va a faltar el güey que se meta y se vaya ahí a meter otras cochinadas, a lo mejor, o no sé, a drogarse, puede ser. Digo, puede pasar. Es una cabinita, la abres con tu tarjeta, la cierras y quién se da cuenta. Entonces, yo creo que lo que sí es que debería estar prohibido usarla con celular, insisto, porque si no te clavas ahí, te suena la alarmita y aguado el helado, ¿eh? Pero bueno, efectivamente, como dices, Ponchito, esto puede ser, la verdad, peligroso. Acá sí se evaporaría todo y sí, o sea, aquí el calor es tremendo y creo que esa cabina no va a funcionar. No va a funcionar. Sigamos pidiendo paro en la gas, sigamos yendo a la plaza más cercana, que es la única opción, sobre todo cuando andas en la calle, porque ese es el punto, andar en la calle y pues no siempre te encuentras un arbolito. Y además, cuando vas por la cacatúa, ¿qué vas a hacer? En fin, los dejo con este tema de las Pink Panthers, Stateside. Vamos a escucharlo, a ver de qué se trata. Está bueno, trépale con todo. Seguimos completamente en Vivaldi. Los leo en el 99 95 83 36 09. Y estás escuchando La Gruexa en la Night.

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14: Bueno, voy a poner esta rola porque se la vamos a dedicar al queridísimo Markovich. Sabemos que desde el 19 de mayo, pues lamentablemente sufrió un accidente cerebrovascular. Ya saben, cuando se da ese derrame cerebral, pues falta de oxígeno en el cerebro, coágulos en la sangre, en las arterias, etcétera. Esto lo anunciaron, o más bien sucedió el 19 de mayo, pero el 22 de mayo fue el día en el que la familia anunció pues en un comunicado esta situación que sufría o que sufre el ex guitarrista de Caifanes, que la verdad es que gran participación, gran colaboración, grandes momentos vivió Markovich sin lugar a dudas con Caifanes. Yo tuve la oportunidad de entrevistarlo ya en su etapa como solista, incluso daba pues cátedras de guitarra y etcétera, y pues por ahí tengo mi fotito con él en @lalongoruiz, ahí por si quieren buscarlo en Instagram. Pero bueno, el caso es que este caballero, pues la verdad es que de los mejores guitarristas, sí, controversial, un poco intensa la forma en la que se manejaba, quizás se peleó bastante con los Caifanes, pero bueno, Saúl Hernández le mandó mensaje en la última presentación, él todavía estaba dando conciertos, su hijo que está en Los Amantes de Lola también tiró, digamos que el comunicado de pues tiren buena vibra, tiren paro, porque pues estamos esperando a que se recupere. Y su hija hace un par de días también ponía en un post que pues estaba contenta de que tanta gente pensara en su padre, digamos, en Markovich, mandaran tan buenas vibras. Y al día de hoy, todavía 26 de mayo, pues Markovich no se ha recuperado, sigue en estado de coma. Y esperemos que en algún momento nos den la buena noticia, ¿no? Porque, pues bueno, cuando estas cosas pasan, aquí la situación es, número uno, el mantenerse en coma, y dos, la recuperación. Porque evidentemente pues es guitarrista, digamos que pues la situación con los dedos, la guitarra, la tocadera, todo esto que requiere pues digamos que los movimientos motrices finos, pues va a ser complicado, pero esperemos que se recupere y pueda volver con su familia. Por lo pronto les voy a dejar este tema que es... Hay varios temas en los que intervino Markovich, sin lugar a dudas, pero en este yo creo que o son de los primeros, de los grandes éxitos de Caifanes. Creo que este es del Silencio, el disco del Silencio, y ahí estuvo Markovich, se llama Nubes, se las voy a dejar para que la escuchen, porque los Caifanes siempre rifarán Y pues está dedicada para Markovich. Ojalá que se recupere. Nubes de Caifanes. Lo escuchas, por supuesto, en La Gruexa, en la night. Cuando son las 9

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2: Nueve con ocho.
3: Seguimos con más música de La Gruexa en la Night con la Longo Ruiz. Ya regresamos.
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3: Regresamos a La Gruexa en la Night con la Longo Ruiz. Mándanos un WhatsApp a cabina 99 95 83 36 09.

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Mañana y pasado estará presentándose en Chilangolandia, ya sé, porque me encantaría que vinieran para acá, pero va a estar complicado. System of a Down, insisto en que todavía, tenemos que insistir a través de este micrófono y de la radio en general, porque hay que seguir abriendo la brecha para que artistas de nivel importante internacional, que se han presentado evidentemente en Mérida o en Yucatán, en general en Mérida, pues vengan a visitar esta ciudad. Ojalá que en un momento dado, cuando bandas como System of a Down visiten Chilangolandia, pues vengan para acá, se den una vueltita, ¿no? O sea, que siga en ese desarrollo la ciudad para poder albergar este tipo de conciertos. Pero por lo pronto, mañana y pasado estarán en el foro GMP, ya saben a cuál me refiero, y por supuesto que me voy a atrever a poner este tema sasazo. Chop Suey, un clásico ya del rock 2000ero, System of a Down, obviamente un poquito de rock pesado, es momento de treparle a todo lo que da. Y si te gusta el rock, y no me refiero al rock and roll de Alex Lora, que ese es un poco más blues, sino a este un poco más brutal de System of a Down, trépale con todo. Son las 9:34, casi con 35 minutotes, estamos en Vivaldi en la Gruexa en la Night, todavía me falta Gruexa Doblada. ¿Qué artista te gustaría escuchar dos canciones seguiditas ahorita mismo en un ratito? Dímelo todo a través del 99 95 83 36 09. Los voy a dejar con este muy buen tema, Chop Suey de System of a Down, así que trépale porque esto se va a poner brutal. Son las 9:35 ya, estamos en Vivaldi, los leo, 99 95 83 36 09, y que viva el rock and roll.

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0: 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Diez con cuatro.
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5: Carlos Ugalde, director de Integral de Consultores.
6: ¿Es un riesgo lo que pueden votar en estos días los legisladores?
7: Sí, es muy peligroso de la propuesta de Monreal. 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
2: Vamos, listo. Salud, muchachos, por esa mujer.

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0: 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Son las 11.
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3: Tienen más de 4,000 años de historia, pero ¿sabes realmente qué contienen las salchichas que pones en tu mesa? Hoy te traemos el estudio de calidad de salchichas. Quédate para conocer todo sobre él.
2: Además, te explicamos qué paso seguir cuando un producto falla y el proveedor se niega a responder por tu compra. No olvides que la garantía es el respaldo legal que asegura que tu inversión está protegida.
3: ¡Acompáñanos!
4: Revista del Consumidor.
2: Las salchichas son un alimento cotidiano en la despensa de muchas personas, debido a su accesibilidad económica y practicidad. Pero, ¿sabes cuál es el origen de este embutido? Este se sitúa en Mesopotamia, en el año 2000 antes de nuestra era.
3: Hoy en día, las salchichas están hechas principalmente de carne y agua. De hecho, el agua puede representar hasta el 70% del producto final. Dependiendo del fabricante, también se les llegan a adicionar harinas, féculas, almidón o soya.
2: En el mercado existe una gran variedad, pero hay un detalle al que debes prestar mucha atención. ¿Sabes cuál es la diferencia entre una salchicha con pavo y una de pavo? Suena casi igual, pero no lo es. Cuando la etiqueta dice con pavo, significa que es una mezcla de pollo y pavo. El fabricante está obligado a declarar qué porcentaje de pavo le añadió. En cambio, si dice de pavo, significa que toda la carne que contiene proviene exclusivamente de esta ave. Eso sí, tome en cuenta que la cantidad total de carne en el producto siempre dependerá de la fórmula de cada marca.
3: El Laboratorio Nacional de Protección al Consumidor revisa.

0: Revisó diversos productos para verificar sus aportes nutrimentales y el cumplimiento de su regulación. Se analizaron 37 productos, 8 Viena o tipo Viena, 7 de pavo, 7 con pavo, 1 de pechuga de pavo, 3 para hot dog, 3 de pavo para hot dog, 2 con pavo para hot dog, 4 Frankfurt y 2 para desayuno.
1: Se verificó toda su información comercial, la cual se encuentra en las etiquetas de cada producto. Estas tienen que cumplir con los requisitos de la norma oficial mexicana.
0: También se evaluó su calidad sanitaria, verificando la ausencia de agentes patógenos, como la salmonela, ya que son un riesgo para la salud.
1: Asimismo, se determinó la cantidad de nutrientes, como proteína, grasa, carbohidratos y agua. Estos nutrientes son esenciales para el funcionamiento de nuestro organismo, ya que le proporcionan energía.
0: Igualmente, se verificó que su contenido no excediera la cantidad de nitritos permitidos. Estos se utilizan como conservadores para inhibir el crecimiento de bacterias dañinas y mantienen el color rosa de los embutidos.
1: Se determinó la presencia de sodio y se verificó que coincidiera con el contenido declarado en la etiqueta. Finalmente, se calculó el aporte calórico por cada 100 gramos de producto.
0: Los resultados fueron los siguientes. Primero, debes saber que debido a que los embutidos suelen presentar cantidades elevadas de sodio, todos los productos resultaron con exceso de este mineral. Todos pasaron la prueba de calidad sanitaria, además de cumplir con el sodio y contenido neto que declaran.
1: Las salchichas que contienen más nitritos de lo permitido son dos de la marca Buffard, de Viena y Frankfurt, y Parma Savory, de pavo.
0: Los productos que no son veraces en su información comercial y declaran más proteína o grasa de la que contienen son las salchichas Viena de las marcas Buffard y Capistrano Clásica, las de pavo de Bernina, para hot dog de Buffard y para desayuno la marca Obertal.
1: Los productos que destacan tener pavo, pero contienen muy poco, son las marcas Swan Premium y Kir con pavo. Aunque destacan el ingrediente, solamente contienen el 4% de este cárnico.
0: Si vas a comprar salchichas, lo mejor es que sigas estas recomendaciones. Lee la etiqueta, revisa la fecha de caducidad y los ingredientes. Asegúrate de elegir el producto que deseas. La salchicha de pavo tiene el 100% de este tipo de carne, mientras que la que dice con pavo tan solo tiene del 4 al 25%.
1: Evita romper la cadena de frío. Deben colocarse hasta el último en tu carrito y ser lo primero en guardarse en el refrigerador al llegar a casa. Verifica los ingredientes. Si tienes alguna alergia, es importante revisarlos antes de la compra.
0: También consulta a tu médica o médico, ya que estos productos tienen cantidades elevadas de sodio y no es conveniente que las personas con hipertensión lo consuman.
1: La recomendación de la OMS para adultos es no rebasar los 2 miligramos diarios, es decir, menos de 5 gramos o una cucharadita de sal. En el caso de niñas, niños y adolescentes entre 2 y 15 años, esta cantidad debe reducirse aún más, ajustándose a su edad y sus necesidades energéticas.
0: Compara precios y calidad. Recuerda que cuidar tu consumo es cuidar tu salud y tu bolsillo.
2: Revista del consumidor.
0: Es normal que, al estrenar un producto, sintamos esa emoción de haber hecho una buena inversión. Pero, ¿qué ocurre si lo que acabamos de comprar presenta fallas o defectos de fábrica?
1: Lo primero es mantener la calma, ya sea porque un artículo no coincide con lo que se prometía en la etiqueta, o porque esa licuadora nueva dejó de funcionar a la tercera vez. Es común sentir que nuestra confianza y nuestro dinero han sido vulnerados.
0: Pero, si ese producto sale defectuoso, no tienes por qué resignarte a perder tu dinero. La garantía es un derecho fundamental que te protege frente a bienes o servicios que no cumplen con los estándares de calidad, funcionamiento o seguridad que te ofrecieron al momento de la compra.
1: Tomemos de ejemplo un caso hipotético. Sofía compró un refrigerador con un año de garantía, pero dejó de enfriar a los 3 meses. El proveedor se negó a cumplir la garantía justificando un mal uso del producto. Y no solo eso, también intentó cobrarle la reparación. Ella llamó al teléfono del consumidor y con asesoría de los especialistas, consultó la Ley Federal de Protección al Consumidor. Ahí descubrió que tenía 3 opciones legales: la reparación gratuita, la reposición del producto por uno nuevo o la devolución de su dinero.
0: Además, descubrió que también tenía derecho a una compensación no menor al 20% del precio pagado. Con esta información, inició su proceso de conciliación ante la Profeco. Al final, el proveedor admitió la falla, le entregó un refrigerador nuevo y le otorgó la bonificación correspondiente. Un final justo para una compra que parecía perdida.
1: El caso de Sofía terminó bien porque ella estaba informada. Sin embargo, es importante saber que existen situaciones específicas donde el proveedor sí podría negar la garantía de forma legal. Así es, para evitar sorpresas, toma nota, la garantía podría no aplicar si no cuentas con el comprobante de compra, hubo un uso inadecuado del producto, transcurrió el plazo de vigencia, hay daños ocasionados por un tercero, o si los productos fueron adquiridos en oferta o descuento y se avisó previamente que no contaban con garantía.
0: Por ley, todos los proveedores están obligados a entregarte una póliza de garantía por escrito al momento de recibir tu bien o servicio. Esta debe ser clara y especificar qué cubre, por cuánto tiempo y a dónde debes acudir para hacerla efectiva.
1: Recuerda que cuando un producto no sirve para lo que fue diseñado, tienes derecho a elegir entre la reposición del bien, la rescisión del contrato o una reducción en el precio. Y en todos los casos, la ley contempla tu derecho a una bonificación. Para que tu próxima compra no termine en una decepción, te compartimos estas recomendaciones finales.
0: Revisa la garantía antes de comprar. Verifica vigencia, cobertura, cómo aplicarla y dónde están los centros de servicio. Conserva tus comprobantes. Guárdalos y sácales una foto o copia porque el papel térmico se borra. Reporta fallas de inmediato. Acude al proveedor para solicitar reparación, reposición o reembolso.
1: No acudas con terceros. Si alguien ajeno al proveedor intenta reparar el producto, la garantía se invalida. Desconfía de frases prohibidas. Expresiones como "no hay cambios ni devoluciones" no pueden estar por encima de la ley.
0: Si tienes problemas para hacer valer tus derechos, acércate a la Profeco. Puedes escribirnos a los correos denunciaprofeco@profeco.gob.mx, denunciapublicitaria@profeco.gob.mx o solicitar asesoría personalizada en asesoría@profeco.gob.mx.
1: No olvides que al exigir que se cumpla tu garantía, no solo defiendes tu dinero, sino que fortaleces una cultura de respeto que beneficia a todas y todos. Ejercer tus derechos como persona consumidora es la mejor forma de proteger tu economía y fomentar un mercado más justo.
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0: Te invitamos a conocer todos los detalles sobre la edición 591 del mes de mayo de la Revista del Consumidor en su versión impresa o digital.
1: 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Medio siglo cuidando a las personas consumidoras.
2: Hoy.
1: Revista del Consumidor. 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

0: This is Madness. Ya volvemos con más de los White Machine en Nexa FM.
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5: ¿Es un riesgo lo que pueden votar en estos días los legisladores?
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0: 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Doce con cinco.
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2: Esta canción me gusta mucho porque tiene el feeling de Puerto Rico, mi isla, que yo amo con todo el corazón. Así que espero que se la disfruten.

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0: nada, huevón, nada, hermano. Ayer no cogí perro ni el ruedo, pues.
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¡Qué buena rola estamos escuchando en estos momentos! ¿Cómo está? Ya me da muchísimo gusto poderlo saludar en esta mañana. Ya es miércoles 27 de mayo del año 2026. La rola es porque hoy se celebra el Día Mundial de la Medicina de Urgencias y Emergencias. No sé si ya tuvo oportunidad, si la quiere ver o no, pero hay una serie bien chida que se llama Familia de Noche y se trata justamente de una familia que tiene una ambulancia y se va moviendo por las calles de la Ciudad de México. A mí me encantó la serie, o sea, tiene de todo, emergencia. Es como estas series gringas un tanto, pero muy bien adaptada a la vida chilanga. Se llama Familia de Noche. Si la quiere ver, échele un ojo. No recuerdo en qué

plataforma está, pero la neta vale mucho la pena. Es porque hoy se celebra el Día Mundial de la Medicina de Urgencias y Emergencias. Call the Doctor de Funkadelic es lo que estamos escuchando en este preciso instante. Hoy es el santo de Agustín, Bruno, Eutropio, Julio, Ranulfo. Pásenla maravillosamente bien. Felicidades. Hoy es el Día de la Nutria. Qué día tan raro. Bueno, hoy es el Día de la Nutria. Todos los miércoles de mayo, el último miércoles de mayo, es Día de la Nutria. Es Día de la Sensibilización de las Colagenopatías Tipo 2 y Día Mundial de la Medicina de Urgencias y de Emergencias. 27 de mayo, pues ya llevamos un buen rato. Usted y yo llevamos 147 días y nos quedan todavía 218 para finalizar el 2026. 6:06. Me llamo Luis Cárdenas, bienvenidas y bienvenidos. Esto es MBS Noticias. Vámonos con todo.

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1: ¿Qué tal, amigos de MBC Noticias? Les informo el pronóstico del tiempo desde el Servicio Meteorológico Nacional. Actualmente, una vaguada en altura se extenderá sobre el noreste y oriente del país. Este sistema interaccionará con inestabilidad atmosférica y con el ingreso de humedad del Golfo de México, ocasionando lluvias puntuales intensas con descargas eléctricas y posible caída de granizo en los estados de Puebla y Veracruz, lluvias muy fuertes en Nuevo León y Tamaulipas, así como lluvias fuertes en San Luis Potosí, Guanajuato, Querétaro, Hidalgo, Tlaxcala, Estado de México, Ciudad de México y Morelos. Simultáneamente, la onda tropical número 2 se desplazará sobre el Golfo de Tehuantepec e interaccionará con un canal de baja presión sobre el sureste mexicano, con la inestabilidad atmosférica y con el ingreso de humedad del Océano Pacífico y Mar Caribe, generando lluvias puntuales intensas en Oaxaca y Chiapas, muy fuertes en Tabasco y fuertes en Campeche, Yucatán y Quintana Roo. A su vez, un frente frío, fuera de temporada, se aproximará al noroeste del territorio nacional, en interacción con una circulación ciclónica en niveles medios y altos de la atmósfera en el suroeste de Estados Unidos y con las corrientes en chorro polar y subtropical propiciarán rachas de viento de hasta 70 kilómetros por hora con tolvaneras en Baja California y Sonora. Finalmente, se mantendrán las temperaturas vespertinas calurosas a muy calurosas en la mayor parte de la República Mexicana, prevaleciendo la onda de calor en Sinaloa, Nayarit, Jalisco, Colima, Michoacán, Guerrero, Morelos, Oaxaca, Chiapas y el estado de Campeche y Yucatán. Para el Valle de México, durante la mañana se pronostica cielo parcialmente nublado con presencia de bruma y ambiente fresco a templado. Por la tarde, ambiente cálido, cielo medio nublado, nublado, con probabilidad de intervalos de chubascos y lluvias puntuales fuertes en la Ciudad de México y en el Estado de México. Dichas lluvias estarán acompañadas con descargas eléctricas y posible caída de granizo. La temperatura mínima en la Ciudad de México será de 12 a 14 grados Celsius y la máxima de 25 a 27 grados Celsius. Para Toluca, Estado de México, se prevé una temperatura mínima de 7 a 9 grados Celsius y una máxima de 21 a 23 grados Celsius. El viento será de dirección variable con rachas de hasta 50 kilómetros por hora. Informó el pronóstico del tiempo Boris Hernández desde el Servicio Meteorológico Nacional de la CONAGUA.
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2: A las 7:30 de la mañana, la presidenta Claudia Sheinbaum encabezará su conferencia de prensa matutina. A las 9 de la mañana, con Canaco Servitur dará una conferencia de prensa denominada Ruta Nacional para Fortalecer Empresas Familiares. A las 9:45 de la mañana, el Partido Acción Nacional ofrecerá una conferencia de prensa dirigida por su presidente nacional, Jorge Romero, así como los coordinadores Ricardo Anaya y Elías Lija. A las 10:15 de la mañana, se llevará a cabo la conferencia de prensa de la Unión General de México para abordar el arranque con empleados administrativos de Volkswagen de México. A las 11:30 de la mañana, la Alianza por la Salud Alimentaria encabezará la conferencia de prensa Los Estragos de las Bebidas Azucaradas en México, la contradicción de su patrocinio en el Mundial. A las 12:30 horas, la Junta de Gobierno del Banco de México presentará el informe trimestral enero-marzo 2026. El primer ministro de Canadá, Mark Carney, viajará a Nueva York para reunirse con empresarios y fondos de inversión para presentar el plan de desarrollo de grandes infraestructuras y proyectos de energía de su gobierno. El presidente del gobierno español, Pedro Sánchez, será recibido por el Papa León XIV en vísperas del viaje que el pontífice realizará a España. El presidente de Rusia, Vladimir Putin, realizará una visita de Estado a Kazajistán. Y un juez de California dictará sentencia contra Kenneth Iwamasa, el asistente personal de Matthew Perry, quien se declaró culpable de conspirar para obtener ketamina de forma ilegal.
3: Bienvenidas y bienvenidos, estamos en MBS Noticias. Hoy tenemos un gran programa por delante. Hay varios temas que están en la palestra nacional. Vamos a platicar de politiquería, mucho de politiquería. Hoy está el tema de Maru Campos, pero Rubén Rocha Moya, pero que los están citando a comparecer, pero que ahora sí a Maru Campos la quieren citar como imputada, que no como simple testigo, que dice la Fiscalía Capitalina que no es cierto, que dice Corral que no, pero que sí. ¿Se acuerda cuando a Corral lo quisieron detener en el Gin Gin? Estaban ahí a medio huiscol. Y de repente, sopas, perico, que llega la autoridad de Chihuahua y en un debate extraterritorial, porque se supone que no podrían detener fuera de Chihuahua, esa es la tesis del gobierno, pues la agarra, lo quieren detener. Y en eso llega Ulises Lara, hoy vocero y fiscal de asuntos especiales, algo así, y lo rescata, literal lo rescata con la Fiscalía Capitalina en ese entonces. Entonces, bueno, Está interesante ahí el asunto. A Corral lo querían detener, por cierto, no porque fuera enemigo político, o bueno, igual y sí, porque era enemigo político, pero la acusación jurídica de fondo son 100 millones de pesos, más o menos, que habrían sido desviados durante su administración. Entonces, tenemos un mere que tenga. Hoy va a ir a comparecer o va a ir de testigo Maru Campos a Ciudad Juárez, allá en Chihuahua. Y pues seguramente va a haber mucho de qué hablar en las próximas horas sobre estos asuntos. Ayer ya fue Rocha Moya, campante, feliz y contento, sin ninguna bronca. Pues ya está declarando aquí, no en Estados Unidos. De eso y más platicaremos en esta mañana. Hablaremos de cultura y espectáculos. Hablaremos de muchas cosas que están en la palestra en México Roto con Oscar Valderas. De temas internacionales con Brenda Estefan. Se va a poner bueno. 6:13. Me llamo Luis Cárdenas. Esto es MBS Noticias. Vámonos con todo.
0: Estados. Baja California.
4: Tijuana será sede del campamento base de la selección iraní durante el Mundial FIFA 2026. Así lo informó el club Tijuana Xolescuintles de Caliente. Destacó que la ciudad fronteriza está preparada para recibir a los visitantes internacionales y mostrar la cultura y la pasión deportiva del estado.
0: Tabasco.
4: El gobernador Javier May designó a Alejandro Leal López como nuevo titular de la Secretaría de Seguridad en sustitución de Serafín Tadeo Lascano, con lo que se convierte en la tercera persona en ocupar el cargo en la actual administración. El nuevo relevo trabajó en la extinta Policía Federal, la Guardia Nacional y ocupó diversos cargos en la Secretaría de Seguridad de la Ciudad de México.
0: Chihuahua.
4: Autoridades federales y estatales detuvieron en Allende a Jesús Heriberto R.O., alias El Maro, señalado como integrante de Gente Nueva, célula vinculada al cártel de Sinaloa y objetivo prioritario por su presunta participación en actividades delictivas relacionadas con narcotráfico y violencia, entre ellas el homicidio de un hombre ocurrido en marzo de 2024, por lo que fue girada una orden de aprehensión en su contra. El imputado fue puesto a disposición de las autoridades del Ministerio Público para deslindar responsabilidades.
0: Michoacán.
4: Un inesperado fenómeno sorprendió a los habitantes de la comunidad de El Salitre en Ixtlán, luego de que apareciera repentinamente un géiser en el patio de una vivienda. De acuerdo con los testimonios, el agua con vapor empezó a salir del subsuelo, generando temor ante posibles daños y afectaciones en los inmuebles cercanos. Por ello, elementos de protección civil acudieron para acordonar el área, mientras especialistas realizan estudios sobre el origen de esta actividad geológica.
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5: Porque ahora ya resulta que México está muy mal, que es un fracaso la transformación, que está terrible la situación. Trabajamos todos los días por el pueblo de México y tenemos obras y resultados. Y hay 80% de abasto en medicamentos.
6: El único que estaba a recibirme era Insunza. Me comentó que él había querido venir a la comisión permanente, pero que habían considerado que no se debía prestar a un golpeteo que distrajera los asuntos del Congreso.
7: Acción Nacional en este momento está pues victimizándose por lo que se ha solicitado a la gobernadora de Chihuahua. Tenemos aquí en la lista las personas que están procesadas, que superan más de 50 personas, de tal manera que es una red de corrupción.
8: Muy probablemente ya recibiste la instrucción de golpear a la oposición con la misma cantaleta de siempre del cártel imaginario. Y aunque les duela, les seguiremos diciendo verdad.
9: A nosotros no nos van a echar para atrás y estamos preparando denuncias. Todos los juniors narcopolíticos que están cercanos al gobierno de la República y a la presidencia de la República, y los vamos a denunciar a todos.
10: Yo estimo que estamos frente a una norma abierta y como juzgadora puedo decirles que se puede rellenar con cualquier cantidad de supuestos normativos. Yo voy a votar en abstención porque atenta contra el principio de certeza.
11: Esto es una trampa brutal. Está diseñado para que Morena, con el argumento de la defensa de la soberanía nacional, literalmente pueda anular cualquier elección que pierda. Quieren poder hacer lo que se les pegue la gana aquí en el país.
12: Aquí se me pidió que yo me retractara de lo que dije. Por ratifico favor. Cada una de mis
13: diputado,
12: palabras.
13: Si es usted tan amable.
12: Como latino de Bodor.
14: Pensamos que pudiera encuadrarse quizá el peculado, el uso de recursos públicos en temas personalísimos. Pues es muy delicado porque son grandes cantidades de dinero que supuestamente se triangulan.
13: La verdad, eso es que decir que está muy endeudada y que entonces como está endeudada le baja el nivel y el grado. O sea, no me preocupa a mí nada, aunque tiene efectos y entonces dicen que se frena la inversión y que ya no tiene acceso a financiamiento externo y barbaridades.
15: Básicamente encontramos respuestas un poco favorables, por lo tanto el planteamiento que hicimos hoy en esta mesa es a que el día de mañana tengan las respuestas por escrito. Hoy no nos comprometimos a firmar ninguna minuta porque es responsabilidad del Estado, tanto del gobierno estatal como del gobierno federal.
16: México recomienda que las personas que hayan permanecido o hayan transitado en los últimos 21 días en la República del Congo, Uganda o Sudán del Sur, reprogramen su viaje para una fecha posterior. Vamos a tener filtros sanitarios, tenemos medidas preventivas y también vamos a hacer una revisión documental.
17: Hoy, que los gobiernos de la transformación están siendo atacados, tenemos que estar cerca del pueblo. Un gobierno que entregue los recursos naturales. Lo que no queremos es que usen a México para su elección de noviembre. Y tampoco queremos que haya intervención de fuera vinculada con los de adentro para la elección del próximo año en México.
3: La hora 6:18, el día 27 de mayo, el año 2026. Me da mucho gusto por los saludares miércoles. Me sigue a través de un podcast, qué maravilla, rompemos barrera del tiempo y el espacio. Ay, quema mucho el sol. Bueno, sí, ya sé, pero es la neta, en cualquier momento, cualquier lugar, la plataforma que se te antoje, estamos en podcast. Ahora, te recuerdo que la información más actualizada, la que está pasando en este instante, en tu aquí y ahora, se encuentra en mbsnoticias.com. Baja la app y ahí vas a tener siempre la información, las alertas, todo de lo que te tienes que enterar. Nos estás escuchando a través de una transmisión en directo. Estamos en Exa, La Mejor, en Globo, en Dish, en Megacable. Estamos en los streams, en el YouTube, en las aplicaciones de radio, estamos hasta en la sopa. Gracias por dejarnos estar. Me llamo Luis Cárdenas y esta es la primera emisión. Vámonos con un primer resumen de noticias 6:19. Ante la Fiscalía General de la República comparecen funcionarios señalados en Estados Unidos por investigación sobre narcotráfico. ¿Quiénes fueron? Rubén Rocha Moya, quitadísimo de la pena. No, bueno, un cafecito, don Rubén. ¿Qué quiere? ¿Qué quiere, don Rubén? ¿Quiere su cocol? ¿Qué quiere, don Rubén? ¿Qué le gustaría? Ay, qué bonito trataron al gobernador Rocha Moya y a los otros narcopolíticos que fueron. Está el vicefiscal, hágame usted el favor, el famoso Damaso. El otro, el que anda ahí encuerado leyendo en una ceiba a la orilla del río. Bueno, no sé si encuerado o no, encuerado mandaba los videos a sus colaboradoras, ¿verdad? Pero bueno, el tipo este, el narcosenador Insunza, también quitadísimos de la pena, hombre. Pues si saben que esto es de chocolate. Cuéntanos, Karina Méndez, buen día.
18: Hola, ¿qué tal, Luis? Buenos días. Desde Sinaloa te saludo y te informo que ayer martes se sumaron 5 declaraciones de funcionarios derivado de las acusaciones realizadas por el gobierno de los Estados Unidos por presuntos nexos con el crimen organizado. Los que acudieron a las oficinas de la delegación de la FGR en Sinaloa fueron el vicefiscal con licencia Damaso Castro Saavedra, el alcalde con licencia de Culiacán Juan de Dios Gámez Mendíbil, el gobernador con licencia Rubén Rocha Moya, el ex director de la Policía de Investigación del Estado de Sinaloa, Marco Antonio Almanza Avilés, y el senador Enrique Insunza Cázares. En unos momentos, más información.
3: En un tuit habla el narcogobernador Rubén Rocha Moya, hoy compareciente la Fiscalía General de la República con sede en Culiacán. Respondí las preguntas que me formuló la agente del Ministerio Público Federal. Y ya sabes, tengo la firme determinación de acudir a todo llamado que me haga la autoridad investigadora. Pues ve a Nueva York, gober. Ahí hay una autoridad investigadora. Ve a Nueva York porque pues, estas son de chocolate. En fin. Bueno, pues ahí estamos, haciendo qué hacemos. El vicefiscal Damaso Castro es el vicefiscal de Sinaloa. O sea, imagínate que el tipo que investiga los delitos... Es el que está sancionado, señalado por el Departamento de Justicia estadounidense como narco. Oye, investiga si eres narco. Ah, sí, yo me investigo a mí mismo, ¿cómo no? Esto fue lo que dijo.
19: ¿Tenía vínculos con los chapitos, vice fiscal, con el señor de Estados Unidos?
20: No tenemos nada que ver.
19: No tenemos nada que ver con eso. ¿Volverá el cargo, vice fiscal?
20: No. Pero la integración de la carpeta, nada más.
19: Para guardar el tema de la reserva de la integración y no intervenir.
20: Yo nada más atiendo mi cita.
3: ¿Cómo ve? Y estuvo también el ex jefe de investigación de policía, Marco Antonio Almanza Avilés, escuche.
21: Porque yo nunca pertenecí a un grupo delictivo toda mi vida, 31 años, 6 meses, 5 días, fui policía investigador y me preparé para eso. Hice las cosas con bien todo el tiempo. Yo le doy la cara al que sea y donde sea, y si hay que ir a Estados Unidos a declarar eso, vamos y aclaramos. Yo no tengo por qué ocultar nada. Si nos llevan para allá, vamos. Pero yo no tengo por qué irme a entregar. Allá me van a aislar y van a decir, hasta que te quebres Almanza, me van a poner un guión y van a decir, ¿vas a decir esto? No.
3: ¿Cómo ve? Bueno, ahora también el abogado Insunza, que es abogado de sí mismo, pues acudió y se aventó un super tuit diciendo, el día de hoy, tal como lo manifesté, atendí de manera puntual la citación que me fue formulada por la fiscalía, acudí sin acompañamiento jurídico y como abogado de mí mismo. Bueno, hay una frase en inglés que dice esto: He who represents himself has a fool for a client. ¿Qué diablos quiere decir eso? Aquel que se representa a sí mismo tiene a un imbécil como cliente. Pues porque es lo peor que puedes hacer, güey. O sea, esto de, ay, soy abogado de mí mismo, se ve luego en algunas películas medio mafufas. Y sí, están divertidas, pero lo mejor que puedes hacer, así seas el mejor abogado del mundo incluso, es que tengas un abogado que te asesore, porque la vas a regar. Pero como saben que estas acusaciones son de chocolate, entonces el tipo, pues va y se representa a sí mismo y hace su show, porque es chocolate. No pasa absolutamente nada en nuestro país. Por cierto, Insunza dice va a acudir al periodo extraordinario, o sea, hoy lo vamos a ver en el Congreso. Y seguramente va a tener pues, que o responder algunas preguntas ahí de la prensa, o a lo mejor va por ahí alguna entrevista pactada, más planchadita, más leve. A lo mejor lo que pasa ya con Insunza es que pues termina escondiéndose de la prensa, pero no se va a salvar de las imprecaciones y de cómo lo increpe la oposición. Al final de cuentas tienen el fuero, están protegidos, no pasa nada, sí. Pero a nivel opinión pública, y lo saben porque miden hasta la última hoja, les está pegando. Y les está pegando con todo. Por eso no querían que fuera Insunza. Porque se ve muy mal. O sea, le pega más y más y más a la imagen de la 4T. Usted puede ver gente que está empezando a utilizar algunos eslogans, algunas camisetas incluso, con la figura de Maru Campos como en defensa a María Eugenia Campos. Que yo tampoco creo que sea esa la salvación ni que necesariamente tenga ese nivel. Pero bueno, entiendo que hay gente que pues, la está considerando como la heroína, ¿no? Como la salvadora. Y entonces usted ve gente, particularmente panistas claramente, que traen la playera de Maru Campos. Y ahí sí creo que el reto es muy válido. ¿Quién se pone una playera de Insunza para defenderlo? Que además sería asquerosa. Pero, ¿quién se pone una playera de Rochamoya para defenderlo? ¿Quién? ¿Usted ve a alguien así de Rocha, amigo, el pueblo está contigo? ¿No, verdad? Pues porque no lo puedes defender, carnal. Está acusado por los gringos. No lo puedes defender. Maru Campos, bueno, la están haciendo muchísimo más grande de lo que yo creo personalmente que es, ¿eh? Pero es cierto, a Maru Campos la pueden defender, puede salir, puedes tener un eslogan, una camiseta, un hashtag. A los de la 4T, a los narcopolíticos de Sinaloa, pues no, ni ellos mismos los defienden. Y eso está cañón. Óscar Palacios, cuéntanos cómo está el congal mayor llamado Senado de la República. Buen día.
1: Gracias, Luis. Buenos días. El senador por Morena, Javier Corral, aseguró que Enrique Insunza está pensando acudir al periodo extraordinario de sesiones, esto tras casi un mes en el que no ha sido visto en los trabajos parlamentarios. En entrevista, Javier Corral ofreció detalles sobre el encuentro que sostuvo hace unos días con su compañero de bancada y resaltó que sería bueno que se presentara la sesión prevista para el próximo jueves. Indicó que en su momento consideró acudir a los trabajos de la comisión permanente, pero decidió no hacerlo para que el golpeteo político no entorpeciera los trabajos, aunque en esta ocasión está pensando en reaparecer en el recinto parlamentario. Luis, los detalles más adelante.
3: Y Javier Corral, que por cierto, aclaramos, se dice que está pensando el senador acudir, o sea, en una de esas no acude, en una de esas sí acude. Ya me lo imagino cómo está pensando, ¿no? Así se acuerda la imagen del pensador, esta escultura tan bella. Él seguramente así en la... Bueno, o sea, no es como el pensador, ¿no? Pero él así en la ceiba, así pensando. Mientras lee a Constantino Cavafis, buscando su Ítaca. Porque ayer subió su poema. Es leído e instruido el senador, eso sí. Tiene buenos gustos literarios, en eso sí no le puedo yo reprochar ni tantito. Pero leyendo a Constantino Cavafis. ¡Ay! ¡Ay! ¡Qué culto, senador! Lo bueno es que va a tener mucho tiempo para leer Ola que ande allí en Brooklyn. Oiga, bueno, pues Maru Campos recibe otro citatorio. La Fiscalía de la Ciudad de México niega una acusación en su contra. Cuéntanos, Fernando Reyes, muy buen día.
2: Muy buenos días, Luis. Sí, para comentarte que la gobernadora de Chihuahua, Maru Campos, fue citada para este miércoles 27 de abril a las instalaciones de la Fiscalía General de la República con sede en Ciudad Juárez, esto en punto de las 10 de la mañana, en donde se espera que comparezca en calidad de testigo por los hechos ocurridos entre el 17 y el 19 de abril en la comunidad de El Pinal, municipio de Morelos. El citatorio le fue entregado a la propia mandataria estatal el pasado sábado 23 de mayo en el Palacio de Gobierno por parte de dos funcionarios de la Fiscalía General de la República, pero tendremos los detalles más adelante.
3: Y ahorita platicamos también porque la vuelven a citar, pero en la Fiscalía Capitalina por el asunto de Javier Corral. Está medio complejo ese tema, ahorita lo platicamos a detalle. Javier Corral iba a ser detenido por la autoridad de Chihuahua, algo que es muy debatible jurídicamente porque él no se encontraba en Chihuahua, sino que se encontraba en la Ciudad de México, echándose unos whiskoles. Por cierto, qué padre, ¿no? El Gin Gin es bastante, bastante divertido, tiene unos coctelazos, buen gusto para ir a echar por ahí una platicada. En fin, bueno, y no es comercial para el Gin Gin, pero sí, la verdad es que es muy bonito lugar. Ahora, estaba ahí en el restaurante este, Javier Corral, llegó la autoridad de Chihuahua, lo quisieron detener, pero no lo pudieron detener porque en ese momento llegó la Fiscalía Capitalina y casi se agarran a balazos entre fiscalías para defender a Javier Corral. ¿Por qué querían defender detener a Javier Corral? Porque Javier Corral tiene una investigación abierta en Chihuahua por el desvío de cerca de 100 millones de pesos. ¿Acusación que puede ser política? Seguramente sí. Digo, están agarrados del chongo Maru Campos y Javier Corral. Sin embargo, Javier Corral, como lo quisieron detener y no pudieron, denuncia a Maru Campos por secuestro. Y entonces querían citar a comparecer a Maru Campos como imputada por secuestro. Pero, pues ayer se hizo un súper escándalo y tuvo que salir la Fiscalía, perdón, de Justicia Capitalina y dijo, oye, no, pues Maru Campos no está imputada. De hecho, ya se determinó el no ejercicio de acción penal. Entonces luego Javier Corral responde y dice, o sea, sí, ya se determinó el no ejercicio de acción penal, pero yo impugné y por eso la están citando. Total que dice Corral que no quieren que Insunza vaya porque distraerían los asuntos de discusión del Senado. Dígame si este show de verdulería no es una distracción. Lo platicamos más adelante porque está muy interesante lo que sucedió entre lo que pueden o no hacer contra Maru Campos. Pero ayer en la Cámara de Diputados, aprovechando el periodo extraordinario, pues están solicitándole el juicio político. O sea, desaforarla, al menos a nivel federal. A nivel estatal va a estar difícil porque la mayoría sí es del PAN-PRI, aunque está muy cerca Morena y 4T. Pero a nivel federal sí la podrían desaforar y la podrían desaforar rapidísimo. Vamos a ver si lo hacen o no. Cuéntanos, Angélica Melín, buen día.
0: Hola Luis. En periodo extraordinario, Morena y aliados en la Cámara de Diputados comenzaron a sacar por la vía del fast track, primero en comisiones y luego en el Pleno, la aprobación de las reformas constitucionales y electorales promovidas por la presidenta y por Morena. Los temas a discusión son la reforma de la reforma judicial para aplazar la elección de juzgadores de 2027 a 2028 y aprovechar para juntarla con la revocación de mandato. Se aprobará una comisión de vigilancia para garantizar la integridad en las candidaturas y una polémica nueva causal de nulidad de elecciones por intervención extranjera, así como las leyes secundarias de respaldo. En ese marco, se dio a conocer que la Cámara de Diputados recibió la solicitud de juicio político contra la gobernadora de Chihuahua, Maru Campos, promovida por diputados locales en esa entidad. El maratón parlamentario arrancó con la aprobación en lo general por mayoría calificada de 341 votos a favor del aplazamiento de las elecciones judiciales. En unos momentos más detalles.
3: Bueno, pues así las cosas. En otros temas, le cuento a usted también que ayer habló Carlos Slim. Da una conferencia anual, a veces da más, pero por lo regular es una conferencia de prensa al año. Habló de muchas cosas, enhorabuena porque va a seguir invirtiendo. Digo, pues aquí están la mayor parte de empresas sólidas, América Móvil, etcétera. Entonces, pues viene una buena inversión. Que es de mantenimiento, que es la que se tiene que dar, le está apostando a México, pues ese es Slim, por supuesto que le apuesta a México, y esa es muy buena noticia, pero también dijo, hay muchos riesgos, y Pemex es el principal. Adelante, René Cruz.
4: Luis, buenos días. El empresario Carlos Slim afirmó que México está recuperando las condiciones para registrar un crecimiento intenso. En este contexto, calificó de irracional la determinación de Moody's de bajar la calificación de la deuda soberana del país. Para el dueño de Grupo Carso, el principal problema de México es la baja producción de Pemex. Más adelante, los detalles de la información.
3: Curioso que se lance Slim a una crítica de este tamaño hacia Moody's, que ha bajado la calificación soberana, después de ir a la Suprema Corte de Justicia de la Nación y platicar con el presidente de la Corte, don Hugo Aguilar. Estuvieron ahí como dos horas, tanto Slim como también Elías Ayub. Entonces, muy curioso que de pronto venga esta declaración, que sí, tiene muchísimo de económico, pero también tiene muchísimo de político. Platicamos del tema más adelante. Y le cuento en temas internacionales rápidamente, afirma Irán que 25 buques han transitado ya por Hormuz en las últimas 24 horas y no han bombardeado ninguno. Tensión brutal en Hormuz es parte de todo el problema global en muchas materias, así que lo platicamos también en un momento aquí en MBS Noticias. 6:34, me voy a una pausa. Regresamos, estas son las primeras planas internacionales.
22: Titulares del mundo. New York Times, Estados Unidos.
23: Irán amenaza con ataques después de que Estados Unidos atacara objetivos cercanos del Estrecho de Hormuz.
22: Washington Post, Estados Unidos.
23: Las treguas se rompen en dos frentes.
22: El País, España.
23: La investigación del caso Plus Ultra. La Sociedad Estatal de Participaciones Industriales anticipaba a las empresas que iban a recibir el rescate.
22: Le Monde, Francia.
23: Irán, la estrategia cambiante de Donald Trump.
22: The Guardian, Reino Unido.
23: Rusia ataca implacablemente la infraestructura del Reino Unido, advierte el jefe de inteligencia.
22: Der Spiegel, Alemania.
23: Si formaras parte del Bundestag, ¿cómo tomarías las decisiones?
22: Corriere della Sera, Italia.
23: Meloni, un golpe para Europa.
22: Funcho de São Paulo, Brasil.
23: La opinión sobre la enmienda constitucional propuesta para poner fin al ahorro laboral 6x1 podría eliminar el límite de horas de trabajo para hasta 434.000 empleados.
22: El Clarín, Argentina.
23: Bolivia, el presidente acusa a Evo de buscar derrocar al gobierno.
22: Al Jazeera, Medio Oriente.
23: Irán promete ser un cementerio para los agresores, pero dice que una nueva guerra con Estados Unidos es improbable.
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22: 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Primeras planas. El Universal.
37: Desfilan políticos ante la FGR por caso Rocha Moya. Encabezado por el gobernador con licencia Rubén Rocha, inició ayer el desfile de políticos de Sinaloa, acusados por Estados Unidos de colaborar con el narco y que fueron citados por la FGR. Comparecieron el mandatario estatal, el senador Enrique Insunza, el ex jefe de la Policía de Investigación, Marco Antonio Almanza, el vicefiscal Damaso Castro Saavedra, en la delegación de la FGR en Culiacán, y el alcalde con licencia de Culiacán, Juan de Dios Gámez.
22: Milenio.
37: Notifican a Maru que no hay delito, pero en caso Corral. La Fiscalía Capitalina informa por correo a la gobernadora sobre la inconformidad del senador, aunque aclara que no está imputada. Aún así, la panista responde que es una persecución política pura.
22: Reforma.
37: Da Clara millones a todóloga favorita. Le adjudican de manera directa casi la mitad de contratos. Pasa de Iztapalapa a gobierno de Ciudad de México y obtiene negocios por más de 250 millones de pesos.
22: Excelsior.
37: Avanza en Congreso el rediseño electoral. Freno a narcocandidatos y a mano extranjera. Entre los dictámenes debatidos ayer, la mayoría oficialista en San Lázaro aprobó en lo general la reforma que pospone la elección judicial para 2028.
22: Animal político.
37: Diputados aprueban en lo general reforma para aplazar elección judicial a 2028.
22: La jornada.
37: Racional, la calificación de Moody's a México. Slim. La evaluación debe tomar en cuenta a qué se destina la deuda, considera el empresario.
22: El financiero.
37: Empresas de Slim invertirán 5 mil millones de dólares. Sector energético. Afirma el empresario que este rubro es parte de su apuesta.
22: El economista.
37: En 12 meses se crearon 551.651 empleos. Domina el sector informal. En el primer trimestre había 59.6 millones de personas con trabajo. El desempleo se ubicó en 2.55% al cierre del periodo.
22: Reporte Índigo.
37: Los huérfanos de las desapariciones. En las últimas dos décadas, decenas de miles de menores han perdido a su madre, padre o a ambos en un fenómeno de violencia vinculado con las acciones de grupos del crimen organizado.
22: El Sol de México.
37: En riesgo, 200.000 Dreamers mexicanos. Cancillería teme su deportación. Los permisos que les permiten permanecer en Estados Unidos caducaron o están a punto de hacerlo.
22: La prensa.
37: Era profe. Fallece maestro de Oaxaca dentro del campamento improvisado de la CENTE en el Zócalo. Lo atendieron en las casas de campaña, pero sin éxito.
22: La crónica.
37: Credencialización del Servicio Universal de Salud avanza con éxito. La presidenta Claudia Sheinbaum detalló que para personas adultas mayores y con discapacidad será hasta el 14 de noviembre.

Estos que vivimos son tiempos muy oscuros, son tiempos muy difíciles, son tiempos de determinaciones. Por ahí lo llegaban a decir, ¿no? ¡Fuera máscaras! ¡Fuera máscaras! Y creo que la vida, a final de cuentas, es tiempo de determinaciones. Por ahí dicen que la revolución, pues no la hacen los tibios, y que tampoco nadie lo sigue, ¿no? Por eso hoy quisimos recordar al gran ensayista norteamericano Nassim Nicholas Taleb. ¿Y qué decía este tipo? Algo que a mí me ha marcado mucho y se lo comparto con todo el amor y el cariño. Si tú ves fraude y no dices fraude, el fraude se convierte en tu cómplice. Si tú ves que algo está mal, si tú ves qué está pasando, si tú sabes que está mal, pues hay de muchas sopas. Puedes callar, puedes hacerte guaje. Puedes hablar, puedes decirlo. Aunque eso por lo regular llega a tener consecuencias. Si ves fraude y no dices fraude, entonces el fraude es tu cómplice, decía el gran ensayista Nassim Nicholas Taleb. 6:44, me llamo Luis Cárdenas. Y te lo digo siempre con mucho cariño. Quiérete mucho, quiere mucho, vive. ¿Qué de eso se trata esto? Disfrútalo. A veces la vida no es tan en serio. A veces simplemente hay que dejarlo pasar. Porque todo pasa. Y esto también pasará. 6:44.

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1: Con motivo de la Copa Mundial de la FIFA 2026, el gobierno de la Ciudad de México planea romper el récord Guinness oficial de la marea humana más grande del mundo. La cita es este 6 de junio con un horario de registro que empieza a partir de las 8 de la mañana y con ensayos de 9 a 10 de la mañana en un intervalo de cada 15 minutos. El horario para romper el récord de la ola más grande del mundo es de 10 a 10.30 de la mañana en el Ángel de la Independencia o Caballito de Sebastián. El registro en línea estará disponible hasta el 5 de junio. El director general del IMSS, Zoe Robledo, y la gobernadora de Morelos, Margarita González Arabia, reinauguraron las unidades de cuidados intensivos neonatales y adultos del Hospital General Regional con Medicina Familiar número 1 de Cuernavaca, en los que se realizaron trabajos de rehabilitación para ampliar su capacidad de atención. El instituto señaló que se trata del hospital más emblemático de la institución en el estado, que ahora cuenta con más de 400 camas sensibles y no sensibles. Además, contó con una intervención de 91 millones de pesos para realizar remodelaciones correspondientes. La Secretaría de Infraestructura, Comunicaciones y Transportes concluyó 2 meses antes de lo previsto el paso superior ferroviario Arco Sur Epitacia Zamora Teodoro en Colima, en beneficio de más de 157 mil habitantes. La obra cuenta con una longitud de 862 metros. La dependencia detalló que en la obra vial se invirtieron 630 millones de pesos, cuenta con 2 cuerpos y 6 carriles, 3 por sentido, y se estima un tránsito diario promedio anual de cerca de 30 mil vehículos, donde los usuarios se ahorrarán hasta 15 minutos en sus traslados. Para MBS Noticias, Paola Hinojosa Mira.
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3: 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Trascendió en la prensa. Reforma Templo Mayor.
16: Muy interesante se puso la reunión de la Comisión de Puntos Constitucionales en la Cámara de Diputados, donde la legisladora y exministra de la Corte, Olga Sánchez Cordero, le puso el cascabel al gato. A la hora de discutir y aprobar la iniciativa de la ley de nulidad a modo, la diputada federal por Morena dijo que la propuesta dejaba huecos sobre las causales para la anulación de elecciones. Esos vacíos, dijo Sánchez Cordero, se pueden rellenar con cualquier cantidad de supuestos normativos. O lo que es lo mismo, se trata de una ley ambigua que permite las decisiones a modo, por lo que se abstuvo de votar el dictamen. ¡Auch! Además, la ministra no quedó sola en su crítica a la iniciativa, pues el vicecoordinador de la fracción morenista en la Cámara Baja, Alfonso Ramírez Cuellar, también se abstuvo en la votación, con lo que ambos rompieron la unanimidad de la bancada guinda. Al menos, dejaron constancia de que legislar no se trata nada más de acatar incondicionalmente las iniciativas que les lleguen con apoyo de Palacio Nacional.
3: Bajo reserva del Universal.
17: Ayer en la Cámara de Diputados, legisladores locales de Morena presentaron la solicitud de juicio político en contra de la gobernadora de Chihuahua, Maru Campos, por la intervención de agentes de la CIA en un operativo estatal para desmantelar un narcolaboratorio. Esa, nos dicen, fue la respuesta de Morena a la solicitud de juicio político contra Rubén Rocha Moya, gobernador con licencia de Sinaloa, presentada por el PAN. Sin embargo, nos hacen ver que se trata de fuegos de artificio, ya que lo más probable es que ambas terminen congeladas. En primer lugar, no existe, es decir, no se ha instalado, la subcomisión de examen previo que debería analizarlas para enviarlas a la comisión jurisdiccional. En segundo lugar, los diputados tendrían que analizar 57 casos que duermen el sueño de los justos en la Cámara, muchas solicitudes y pocos juicios políticos. Así el duelo de desafuerazos de sal.
3: Confidencial, el financiero.
16: Fuerte fue ayer la observación de Ricardo Monreal a la presidenta del INE, Guadalupe Tadei, al afirmar que está equivocada o no ha leído bien la iniciativa de Sheinbaum para crear una comisión que verifique la honestidad de los candidatos. A la preocupación de la consejera presidenta de que nosotros no tenemos la metodología, los mecanismos ni las directrices de seguridad, investigación ni de inteligencia, el diputado le explicó que lo único que deberán hacer será solicitar información a la UIF, a la FGR y a la Comisión Nacional Bancaria y de Valores de cada uno de los candidatos y dárselo a los partidos para que ellos decidan. Fácil, ¿no?
3: Trascendió de Milenio.
17: Que no vayan a creer que fue por el ánimo futbolero, pero dicen que la palabra clave durante las 7 horas que duró la reunión de gobernación que encabeza Rosa Isela Rodríguez con la CENTE fue mundial, sobre todo porque es el arma de los manifestantes para sacar un beneficio del certamen. Aunque ambas partes esgrimieron el concepto educación en público, hay fuertes apuestas de que los maestros se retirarán unos días antes del inicio de la Copa de la FIFA sin solucionar las demandas de siempre y la pregunta será, como cada año, ¿de a cómo no?
3: Razones de la razón.
16: Con la novedad de que en Morena, Tabasco, ya se están empezando a cuadrar, nos comentan a lo que ha anunciado Andrés Manuel López Beltrán. Y es que resulta que, enterado de su salida como secretario de organización de Morena a nivel nacional y de su interés de competir por una diputación en un distrito tabasqueño, fue Chucho Selván, dirigente estatal del Guinda, el que apareció para decir que Andy, quien recién se declaró chilango, es un activo importante del partido en el país y en Tabasco, al tiempo que ha reafirmado que la militancia en la entidad es López Obradorista. Ha dicho además que el hijo del expresidente tiene todos sus derechos estatutarios e incluso que está a tiempo para hacer el ajuste en su cambio de domicilio. Y como para dar el mensaje de que la nominación se dará conforme a lo establecido en los estatutos, refirió que el interés de este no le quita el derecho a nadie más de competir. Sí, solo que a ver quién será la o el valiente que se anime a disputar el espacio al hijo del fundador del partido. Pues oye...
3: Pepe Grillo, de Crónica.
17: Leonardo Lomelí, rector de la UNAM, estará un par de días en Europa para brindar la conferencia Albert Hirschman de la UNESCO, misma que busca impulsar la investigación académica rigurosa y práctica en terrenos sociales y económicos apremiantes. Pasará por Roma para firmar un convenio de intercambio con aquel país. Una gira medida en horas, pero que deja ver el prestigio que tiene la Universidad Nacional en Europa.
3: Rayuela, de la Jornada.
16: ¿Y de cuándo acá se sorprenden con lo irracional de las calificadoras?
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5: Decía mi abuelita, no hagas cosas malas que parezcan buenas. Y pues lo que hoy tenemos es un asunto que se podría leer al revés. Son cosas buenas, pero que al final van a ser malas. A ver, mire, están poniendo en la mesa la reforma por nulidad por intervención extranjera. Y ya empezaron a salir varias voces que están advirtiendo de lo que esto puede llegar a significar. Si no se le pone un freno, si no se acota, esto va más allá de la simple censura de medios de comunicación, que sí está presente. No, esto va a que si hay una elección que no gane el gobierno, pueda anularse. O que en algún momento la interpretación

0: o mal de un candidato o no, que el New York Times o el Washington Post o el LA Times lleguen a publicar un artículo brutal, demoledor contra un candidato que está ligado al crimen organizado? Eso puede ser intervención extranjera, al menos como lo leen muchos expertos el día de hoy. Y entre los expertos citaré a una, que es Olga Sánchez Cordero. Olga Sánchez Cordero el día de ayer lo dijo clarito. Y mire que ella es experta porque fue ministra de la Corte, porque sabe cómo se puede interpretar esto por los jueces. Escuche usted lo que dijo Sánchez Cordero.
1: Yo estimo que estamos frente a una norma abierta, y esa norma abierta no establece con precisión su contenido y alcance. Y como juzgadora puedo decirles que se puede rellenar con cualquier cantidad de supuestos normativos. Yo voy a votar en abstención porque atenta contra el principio de certeza.
0: Hoy probablemente vaya a pasar una ley Monreal en la Cámara de Diputados. Tienen mayorías, pero no tienen mayorías en la Cámara de Senadores, o al menos no tan fácil. Hemos ya escuchado algunas declaraciones, como por ejemplo la de Luis Armando Melgar, del Partido Verde Ecologista, pues que dice, estoy reflexionando mi voto porque pues hay mucho que está en juego. Y lo tengo justamente en la línea, Luis Armando, senador, gracias por tomarme la llamada. ¿Cómo estás?
2: Muy bien, Luis, muchas gracias. Muy bien, escuchándote esta reflexión y nada más, ahora sí que para el saque y empezar diciéndole buenos días a todo tu auditorio. Y efectivamente este no es un tema menor, es un tema que como país, este sentido patriotero, malentendido, soberanista, que han estado o que de veras han estado promoviendo de manera irracional el poder ejecutivo, ahora sí que la presidencia de la República, me parece simple y sencillamente patético. Pero lo que quiero decirte es, primero, no estoy de acuerdo con la diputada Sánchez Cordero. Debía haber votado en contra. Claro. Porque una abstención no es una definición. El que se abstiene, pues prácticamente está dando para efectos prácticos ni un sí ni un no. O sea, aquí es sí o es no. Y lo que te puedo decir es que esto destruye por completo la certeza electoral. O sea, no hay manera que en la comisión ayer no se le hayan hecho los cambios que los que conocemos de esto sabemos que llegado al pleno, pensar que se le van a hacer reservas, que se van a votar en contra, presente quien la presente, que me parece muy aventurado, para eso está la comisión. ¿Por qué no le hiciste los cambios en la comisión?
0: Cambios que son ultra necesarios y que si no se hacen, termina por, como decía Sánchez Cordero, por tener una interpretación abierta. Es decir, podría en el futuro cercano, en 2027, anularse cualquier elección, pues bajo pretexto de cualquier cosa, porque la intervención extranjera, ¿qué es eso?
2: Pues mira, a ver, esto está, leemos con cuidado la iniciativa, la ley Monreal, de arriba para abajo, de un lado para el otro, y a lo que concluyes es que es una ambigüedad total, es una perversidad sin límites, Luis, lo cual me parece hasta una burla pensar que se les puede dar un cheque en blanco a cambio de qué. ¿Sabes lo que significa esto en este momento? El mensaje de la censura previa, el mensaje que le mandamos a nuestros socios comerciales en este momento y al mundo entero, de decir, oye, aquí nosotros en México vamos a tener como partido en el poder un arma para descalificar y posteriormente, en consecuencia, anular la elección que nosotros querramos, la que sea. Y por supuesto no va a ser de Morena, ¿verdad? Inclusive puede ser del Verde, como se los digo a mis compañeros, puede ser del PT, puede ser de cualquiera, simple y sencillamente quién va a tener el sartén por el mango. O sea, este es un arma de poder discrecional. Y no podemos nosotros lidiar con esto. Estabas poniendo ejemplos. ¿Qué es injerencia? ¿Injerencia va a ser un tuit? No, pues señores, les tengo una muy mala noticia. Eso va a suceder. Vivimos en un mundo digital. Vivimos en un mundo interconectado. O sea, ¿realmente nos vamos a aislar? ¿Realmente vamos a construir una herramienta tan perversa como esta? Eso es lo que me parece patético. No hay nada determinado. O sea, simple y sencillamente es darles el poder a modo para perpetuarse en el poder.
0: Monreal no es ningún improvisado, es un tipo que tiene una cultura vasta, que además lleva publicados varios libros en torno a temas jurídicos. Es un maestro querido, controvertido, si quieres, en la Universidad Nacional Autónoma de México, en la UNAM, en la Facultad de Derecho. Entonces, bueno,

0: Me parece hoy un tanto ingenuo pensar que esto fue sin querer queriendo, ¿no? Vamos, no es ningún improvisado, no es ningún novato el doctor Monreal como para estar proponiendo esto al Pleno.
1: El doctor Monreal me merece, te digo, es un agente, como bien dices tú, ilustrado, es un profesional de la política, es un profesional del derecho, pero pues hay circunstancias en las que se actúa ahora sí que por indicación, por consigna, y bueno, pues hay gente que sí, con enorme disciplina lo hace, ¿no? Entonces eso pues yo no lo pongo, yo no critico eso, yo nomás me voy de manera objetiva sobre esta, vamos a llamarle ley Monreal, así se le ha
0: Sí, claro.
1: denominado porque es quien la propone, no a petición del Ejecutivo, ¿no? Y quién sabe quién más, pero al final del camino, yo creo que lo que nos toca, a nosotros nos toca, pues es ver por lo que a México le conviene y no andar inventando cosas, creando herramientas, leyes, en este
0: Claro.
1: caso es una reforma constitucional, o sea, que es muy lamentable por la ambigüedad y por todo lo que representa, Luis. Entonces, no, simple y sencillamente yo te decía, ¿por qué no antes de andar inventando esto? Realmente nos metemos a los problemas que el país tiene, al crimen organizado. ¿Por qué no se está hablando de legislar? ¿Cómo vas a sancionar el crimen, la intromisión del crimen organizado,
0: Sí,
1: que ha
0: que es.
1: llegado a niveles,
0: Claro.
1: ¿sí? Con los narcopolíticos en el poder. Pues ahí tienes el ejemplo del alcalde de Tequila hace meses. O sea, no te estoy diciendo nada que no sea
0: Te
1: público, ni
0: sanciona
1: nada que no
0: más
1: hayan tenido.
0: esta ley, perdón que te interrumpa, Luis Armando Melgar, pero te sanciona más esta ley por un tuit o por un artículo extranjero que puede terminar por nulificar una elección que por intervenirla por el narco, como lo que sucedió en Tamaulipas o en Sinaloa, por citar los ejemplos del 2021. Pero hablando justamente de eso, déjame preguntarte, la aritmética legislativa es férrea, está complicada, está cerrada, está muy, muy, muy cerrada en el Senado de la República. Necesitan a todos. Entiendo que tú estás valorando votar en contra, pero pues el senador Insunza, acusado de narcotráfico, que anda escribiendo y leyendo a Cavafis a la sombra de una ceiba, pues tendría que ir al menos para que estén parejos. ¿Sabes algo de eso? ¿Irá Insunza? O sea, porque la 4T necesita en el Senado todos los votos si quiere pasar la ley Monreal.
1: Mire, yo empezaría por primero decirte que ahorita está en diputados y en diputados yo espero
0: Que no pase.
1: que haya razón, que haya la suficiente conciencia, y que compañeros del Verde hagan una reflexión al respecto. Pero si no fuera el caso, y esta pasa por la mayoritocracia, que no nos va a sorprender por primera vez, y llega al Senado, pues yo esperaría que en el Senado yo no fuera el único. Independientemente de que el señor, la pandilla de Rocha Moya, dígase este senador Insunza, se presente o no se presente. Lo que me queda claro es que ayer fue a una declaración a modo, ¿no? Igual que Rocha Moya, y es cuando dices, oye, a ver, ¿para dónde está cargado esto? O sea, ¿de qué se trata? Citas a una gobernadora en funciones y a los aludidos, a los que tienen elementos en contra. Sí, cuando el país está sufriendo y se está desangrando de un tema de narcoviolencia y de narcopolíticos, Morena se expone, pues nada más confirman lo que ya sabemos. Pero el punto aquí es, no hablamos de la narcoviolencia, no hablamos de la narcointromisión en los, pero sí vamos a meternos a regular la injerencia extranjera. Bueno, pues te tengo que decir, Luis, que en un acto de honestidad y un acto de reflexión personal, viendo lo que sucedió ayer en la Cámara en comisiones, pues mi voto va a ser en contra. Yo no hay manera que vote en el Senado a favor de esta iniciativa de injerencia extranjera. No se puede hacer. Ya que los votos no den, bueno, pues ese será otro tema. Pero mi voto en lo personal no va a ser a favor.
0: Es Luis
1: No
0: Armando.
1: veo. Y no veo que la vayan a cambiar, ¿no? Y no veo que la vayan a echar para atrás. Así que, pues lo lamento, pero en este caso estoy muy convencido. Y como te lo estoy diciendo, son argumentos de fondo y creo que no hay manera de hacerle esto al país.
0: Es Luis Armando Melgar, senador del Partido Verde Ecologista. Gracias, Luis Armando, por estos minutos y lo confirmamos. Aquí lo está escuchando en MBS Noticias. Al menos el
1: A ti,
0: voto
1: Luis.
0: de Luis Armando Melgar va en contra. Gracias, Luis Armando.
1: A tus órdenes, Luis. Muy buen día.
0: Gracias. Muy buen día. Gracias. Y, por cierto, en la Cámara de Diputados hay también abstenciones. Si usted me acaba de sintonizar, estamos platicando sobre esta ley Monreal, la ley de nulidad de elecciones por intervención extranjera, sea lo que sea que eso signifique. Hoy hay mucha información sobre el tema. Yo he subido algunos videos también tratando de explicarlo de una manera un tanto pues más frívola, si usted quiere. Pero creo que es importante que le entremos a esto porque sí es un golpazazo a la democracia. Y el hecho de que la ley pase como está hoy por hoy podría terminar por nulificar, por mandar a la basura prácticamente cualquier elección, por prácticamente cualquier cosa. Y eso lo sabe Ricardo Monreal, a quien, por cierto, hemos insistido hasta el cansancio en que pueda platicar y hablar en este espacio. Ojalá que pronto lo logremos, y Ricardo lo sabe. El espacio y los micrófonos están totalmente abiertos. Si usted me acaba de sintonizar, creo que es importante que escuche esto, porque ya hay voces, voces críticas dentro de la misma 4T que están advirtiendo esto es peligroso. Y una de ellas es la de la misma Olga Sánchez Cordero, que fue ministra de la Corte y que ayer en comisiones dijo esto. Ah, tengo ahí un
2: problema. Estimo que estamos frente a una norma abierta. Y esa norma abierta no establece con precisión su contenido y alcance. Y como juzgadora puedo decirles que se puede rellenar con cualquier cantidad de supuestos normativos. Yo voy a votar en abstención porque atenta contra el principio de certeza. Gracias.
0: En la Cámara de Senadores necesitan 87 votos. Y esos 87 votos, pues ya no los van teniendo. De menos aquí ya nos dijo Luis Armando Melgar del Verde. Yo voy a votar en contra. ¿Ok? Tiene que ir el narcosenador Insunza para votar. Y va a estar horrible la imagen que se le manda a Estados Unidos, pero que nos manda a los mexicanos. Que sea un narcosenador el que tenga que votar a favor, y aún así parece que no les van a alcanzar los votos, de una ley que va a anular elecciones por un tuit, pero que va a proteger elecciones que ganen narcotraficantes. Se está poniendo fuerte. Hoy es un día importante para la democracia, para la República, y por supuesto que vamos a estar atentos de lo que pasa en el Congreso. Ahora sí, 7:13, me llamo Luis Cárdenas. Bienvenida, bienvenido. Esta es la primera emisión de MBS. Vámonos con todo. Lo que también se va a poner muy interesante en este 27 de mayo es lo que sucederá en Juárez. La gobernadora de Chihuahua, María Eugenia Campos, está citada para hoy en las instalaciones de la Fiscalía de la República, FGR, en Ciudad Juárez. Estará ya a las 10 de la mañana. Comparecerá en calidad de testigo, aunque en una de esas, ahí le cambian y dicen, ¿qué crees? Ahora eres imputada. Puede pasar. Es uno de los temas que están en la mesa. Estaremos muy pendientes. Sobre Maru Campos, por cierto, el día de ayer dice que le dieron otro citatorio, pero para que venga el 29 de mayo, o sea, en dos días, a la Ciudad de México, pero no a la FGR, sino a la Fiscalía Capitalina. Y todo por el asunto de Javier Corral. ¿Cuál asunto de Javier Corral? Usted recordará que hace pues ya algún tiempo, hace un par de años ya prácticamente, Javier Corral pues estaba en el Gin Gin, en un bar muy conocido en la Ciudad de México, y llegó la autoridad de Chihuahua para detenerlo por su presunta responsabilidad en un desvío de casi 100 millones de pesos cuando él fue gobernador de Chihuahua. Ya para ese entonces Corral era de la 4T y llegó la Fiscalía Capitalina y lo cuidó, lo respaldó. La cosa se puso muy tensa, gracias a Dios no se agarraron a balazos, pero a nada estuvieron de que la Fiscalía de Chihuahua y la Fiscalía Capitalina pues tuvieran un encontronazo. Al final la Fiscalía Capitalina respalda a Javier Corral, lo protege, lo cuida, lo arrebuja, y luego Corral, no contento con ello, pone una denuncia en contra de Maru Campos por secuestro. La denuncia no prospera en primera instancia, pero Corral insiste y en segunda instancia él dice, Maru Campos me quiso secuestrar. Por eso están citando a comparecer a Maru Campos para la Fiscalía de la Ciudad de México, que ayer tuvo que emitir un comunicado diciendo que no era cierto, que ya no había ejercicio de acción penal, y es cierto, no hay ejercicio de acción penal en primera instancia. Luego Corral como que lo ratifica y dice, no, como no, yo la estoy denunciando de nueva cuenta, estoy impugnando mi denuncia, pues para que al final de cuentas Se quieren meter a la cárcel ambos, Maru Campos a Corral y Corral a Maru Campos. Lo platicamos en un momento. Angélica Melín, me enlazo contigo. La cosa en la Cámara de Diputados a todo lo que da, la grilla al 1000%, y es que quieren también juicio político contra Maru Campos. Quitarle el fuero, pues, y poderla meter a la cárcel. Angélica, buen día.
3: ¿Qué tal, Luis? En periodo extraordinario, Morena y aliados en la Cámara de Diputados comenzaron a sacar por la vía del fast track la aprobación de las reformas constitucionales y electorales promovidas por la presidenta y por Morena. Los temas a discusión son la reforma de la reforma judicial para aplazar la elección de juzgadores de 2027 a 2028 y aprovechar para juntarla con la revocación de mandato. Se aprobará una comisión de vigilancia para garantizar la integridad en las candidaturas y una polémica nueva causal de nulidad de elecciones por intervención extranjera, así como las leyes secundarias de respaldo. En ese marco, se dio a conocer que la Cámara de Diputados recibió la solicitud de juicio político contra la gobernadora de Chihuahua, Maru Campos, promovida por diputados en esa entidad. El maratón parlamentario arrancó con la aprobación en lo general por mayoría calificada de 341 votos a favor del aplazamiento de las elecciones judiciales. Habla la morenista Mariana Benítez.
4: La propuesta establece que la jornada electoral judicial prevista originalmente para 2027, se celebre el domingo 4 de junio de 2028, tanto a nivel federal como local. Este aplazamiento permitirá a las autoridades electorales y judiciales contar con más tiempo para perfeccionar mecanismos técnicos, metodologías de evaluación, organización territorial y diseño de boletas.
3: La oposición expresó su rechazo con pancartas en la tribuna, un acordeón de juguete y la imagen de un patito con toga y mazo, como los que utilizan los ministros de la Corte, advirtieron lo que le va a pasar al Poder Judicial. Es el coordinador Rubén Moreira.
5: En esto va a resumir la justicia en este país. En un acordeón.
6: Tóquenle mi acordeón.
5: En un acordeón.
6: Cántenle mi tono.
5: Pero yo les pido que pongan un poquito de atención. Estas iniciativas, ahorita toco y tú bailas.
3: Hasta la morenista Olga Sánchez Cordero alertó sobre los riesgos de la propuesta de su coordinador, Ricardo Monreal, sobre la nulidad de elecciones.
2: Yo estimo que estamos frente a una norma abierta, y esa norma abierta no establece con precisión su contenido y alcance. Y como juzgadora puedo decirles que se puede rellenar con cualquier cantidad de supuestos normativos. Yo voy a votar en abstención porque atenta contra el principio de certeza.
3: La discusión estuvo marcada por las acusaciones de narco a morenistas como el gobernador con licencia de Sinaloa, Rubén Rocha, y contra la gobernadora Maru Campos. La tensa calma se rompió cuando el priista Carlos Gutiérrez arremetió contra el morenista Leonel Godoy y se resistió a bajarse de la tribuna.
7: Los puntos llevan a Macuspana, llevan a Rocha Moya, llevan a Andy López, llevan a Dan Augusto y llevan al asesino de Leonel Godoy que está en esta Cámara de Diputados. Y mientras el país se incendia, aquí quieren discutir por enésima vez cómo repartirse el control del Poder Judicial.
3: Las aguas en San Lázaro se calmaron cuando el diputado Gutiérrez Mancilla, que fue rodeado por morenistas dispuestos a quitarlo del lugar, se decidió a regresar a su curul. Es el reporte.
0: Gracias, muchas gracias. Es Angélica Melín. Qué gran crónica. Y lo que viene el día de hoy se va a poner fortísimo. Y de ahí espérese, porque en el Senado, al menos aquí lo escuchó en MBS Noticias, Luis Armando Melgar ya lo dijo, clarito, no va a votar la reforma Monreal. Y al parecer no será el único, lo platicamos más adelante. Pero bueno, pues ayer hubo un desfile de comparecencias, sabían que era de chocolate. Entonces bueno, pues todo mundo muy contento. De Rubén Rocha Moya, pues nunca lo vimos. O al menos, no, yo no lo vi entrar a la fiscalía y buscamos videos por todos lados y teníamos ahí pues todo el equipo para ver que entraba, salía. No, yo nunca lo vi. A los otros sí, pero a Rocha Moya no. No quiero pensar que le hayan dado trato preferencial, ¿verdad? ¿Más? Bueno, después del cafecito, Rubén Rocha Moya pues subió un tuit diciendo que él fue a comparecer, que respondió las preguntas, que tiene la determinación de ir a cualquier llamado. Y pues está tranquilo, hombre, pues si son comparecencias de chocolate, ni que fuera la comparecencia allá en Brooklyn, ¿verdad?, de Nueva York, allá la cosa es distinta. También tuvo el senador, narcosenador Enrique Insunza. Y bueno, pues también él dijo que fue abogado de sí mismo. Dicen los gringos, nada más los estúpidos son los que son abogados de sí mismos. Bueno, lo dicen más elegante. Quien es abogado de sí mismo, tiene a un estúpido como cliente. Entonces, bueno, pues ahí está Enrique Insunza también, todos muy tranquilos. Hubo por ahí algunas declaraciones, por ejemplo, la del vicefiscal, es que esto es maravilloso, el vicefiscal Dámaso Castro, que está acusado de narco, dijo esto.
6: ¿Tenía vínculos con los chapitos, vicefiscal, con el señor de Estados Unidos?
8: No tenemos nada que decir.
9: Se declaró inocente.
8: ¿Volverá el cargo, vicefiscal?
9: No, dijo no.
8: Esperar la integración de la carpeta, nada más.
9: Para guardar el tema de la integración y no intervenir. No,
8: yo nada más atiendo mi citatura.
0: Bueno, ya platicamos más adelante de las comparecencias que se dieron en Sinaloa. En otros temas, la CENTE da un ultimátum de 24 horas al gobierno. Dice que habrá un paro indefinido. Es la voz de la secretaria de la sección 22, Jenny Araceli Pérez.
10: Básicamente encontramos respuestas poco favorables. Por lo tanto, el planteamiento que hicimos hoy en esta mesa es a que el día de mañana tengan las respuestas por escrito. Hoy no nos comprometimos a firmar ninguna minuta porque es responsabilidad del Estado, tanto del gobierno estatal como del gobierno federal, dan las respuestas puntuales. A las demandas que ya conocen, me parece que fue una reunión exhaustiva en plantear los mismos temas, pero también aquí entonces recae la responsabilidad de parte del gobierno estatal y federal.
0: Y bueno, pues en la conferencia anual, ayer el magnate Carlos Slim Elú, el magnate, pues sí, fue el hombre más rico de México al final de cuentas, este año alcanzó su fortuna cifra récord, 125 mil millones de dólares, y bueno, pues dijo buenas noticias, uno va a seguir invirtiendo en el país, pero hay una declaración que sí, dada la declaración que viene de Slim, pues es económicamente poderosa, pero políticamente también muy poderosa. Y es que criticó la decisión de Moody's de haber bajado la nota soberana de México. Dice que es irracional. Escuche usted.
11: Entonces, la verdad, eso es que decir que está muy endeudada y que entonces como está endeudada le baja el nivel y el grado. Pues ahí son dos o tres gentes las que deciden y lo que deberían de ver es en qué está invirtiendo. Pero si logramos empezar a invertir y a crecer como es de esperarse, pues es irracional esa calificación, en mi opinión. O sea, no me preocupa a mí nada, aunque tiene efectos y entonces dicen que se frena la inversión y que ya no tiene acceso a financiamiento externo y barbaridades.
0: 7:23, ya lo platicaremos en un momento con Pedro Tello, que representan las declaraciones de Carlos Slim. Criticó fuerte a Pemex también, el hecho de que no hay productividad. En el México roto de todos los días sigue habiendo gran tensión en Colima, sigue, la situación muy complicada. Ayer en este país, en el México roto, asesinaron a 37 personas. Y también una positiva, dentro del tema de la guerra contra el narco, ayer fue detenido uno de los operadores más importantes del cártel de Sinaloa. Lo agarraron en Nogales, allá en Sonora. Estados Unidos pide su extradición, pero dada la situación que hoy estamos viviendo, pues no sé si se lo vayan a dar o no. Lo platicamos más tarde con Oscar Valderas. Y en temas internacionales, me voy rápidamente, un nuevo ataque de Estados Unidos es improbable, pero dice la Guardia Revolucionaria y la iraní, le espera a Estados Unidos un cementerio, que están más vivos que nunca, que no han logrado conquistar absolutamente nada. Habrá que verlo con todas las aristas, pero sí, la Guardia Revolucionaria de Irán afirmó que una guerra renovada con Estados Unidos es improbable, pero que la venganza llegará en algún momento. La posibilidad es baja, porque según Irán, Estados Unidos, bueno, no según Irán, según lo que queda de la Guardia Revolucionaria, no tiene ni siquiera un liderazgo realmente muy claro. Son como guerras de guerrillas aisladas. Es un desastre el país, eso que ni qué. Y es en consecuencia de todo este ataque que ha tenido Estados Unidos. Entonces, bueno, pues le responde Irán que Estados Unidos está muy débil y que, en algún momento vendrá esta vendetta. Las 7:25.
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0: Siete de la mañana con 20 minutos. Hoy cumple 69 años la artista británica Siouxsie Sioux. Se pronuncia, perdóneme usted, Siouxsie Sioux. Ahí está más fácil. Líder de Siouxsie Sioux and the Banshees. Siouxsie Sioux. 69 años cumple hoy. Vámonos a una pausa, regresamos con más. Esto es MBS.

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30: Las 7:29. El día de ayer, Carlos Slim da una conferencia, es su tradicional conferencia anual, habla con los medios, le preguntan de muchas cosas. Me llama un poco la atención que antier hablábamos de un Carlos Slim que había ido con Arturo Elías Ayub a la Suprema Corte de Justicia de la Nación. Estuvo ahí 2 horas platicando con Hugo Aguilar, entonces el timing es, por decir lo menos, interesante. Cosas que dijo Slim, pues criticó la baja en el soberano que nos da Moody's, dice que eso es irracional, le acabo de poner el audio antes de la pausa, pero también, por ejemplo, esto me parece muy, muy interesante. Comentó que la deuda del 60% por PIB 2026, pues no es tan alta. Escuche.
31: Yo creo que ha habido mucho tecnócrata que trae 10 de calificación de las universidades de Estados Unidos y viene aquí a las áreas más importantes financieras, ¿no? Entonces, por eso crecimos al 0.4%, 0.3. Con esos excesos, cuando, por ejemplo, había 466 mil millones de dólares de ingresos, ¿dónde están? ¿Qué hacían con ellos? Era una gran cantidad de dinero para invertir. Entonces, yo creo que la inversión se quedó muy corta.
30: Por cierto, también dijo que el grave problema de este país es Pemex, la baja producción de Pemex.
31: Tenemos algunos problemas, uno de ellos quizás el más importante es la gran baja de la producción petrolera y la situación de Pemex. El punto débil de Pemex y del país, las deudas de Pemex y todo eso, la falta de pago de Pemex, es porque trae baja producción y una gran estructura y costos y gastos. El fracking no, porque ya estamos saturados.
30: 7:31, vámonos con Pedro Tello.
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30: Habló el hombre más rico de México, querido Pedro Tello. ¿Qué lees en todo esto que señaló? Lo mismo habló de la baja de Moody's, que de la bronca de Pemex, inclusive del tema de López Obrador y bueno, cuando pues él quería entrarle al tema de la televisión de paga en algún momento, que fue uno de los pues de los grandes sueños y las apuestas que tenía Grupo Carso, tener la propia televisora en televisión abierta aquí en el país. En fin, habló de muchas cosas, como lo hace cada año Carlos Slim, pero ¿qué lees, querido Pedro? Muy buenos días.
3: ¿Qué tal, Luis? Buenos días, qué gusto saludarte a ti y también a quienes nos escuchan. Pues sí, como suele suceder cada año, el señor Carlos Slim, el hombre más rico de nuestro país, convocó a los medios de comunicación para ofrecer sus puntos de vista acerca de lo que ocurre en este momento en México y cuáles son las perspectivas de la nación mexicana. Seis temas abordó, no voy a abordar los seis temas, pero vale la pena señalar que habló uno de Pemex y lo calificó como el principal problema de México. Dos, habló del incumplimiento de la promesa del pasado gobierno de autorizarle la televisión de paga. Tres, habló de la irracional, como él la calificó, calificación de Moody's a la deuda soberana de México. Habló también del nuevo aeropuerto internacional de México que terminó por cancelarse en Texcoco. Hizo lo mismo a propósito del Mundial, señalando que son pocos juegos para México y muy caros para los posibles asistentes. Y señaló también que la política de inversiones que ha seguido la presidenta Claudia Sheinbaum al estimular e invitar a los inversionistas del sector privado apunta en la dirección correcta. De todos estos temas, los dos más relevantes que en mi opinión vale la pena comentar son en lo referido a Pemex y dos, lo que tiene que ver con las calificadoras. En Pemex señaló tres cosas que me parecen muy importantes. Uno, Pemex debe ocuparse de producir petróleo porque ahí está su principal negocio. Dos, Pemex debe también inducir o impulsar la inversión privada y acompañarla también para incrementar la producción de gas natural del que somos muy dependientes del aprovisionamiento proveniente de Estados Unidos. Y tres, debe darse un proceso de apertura a la inversión privada para por esa vía elevar la producción de petróleo a los 1.800.000 barriles diarios que le permita a la empresa Pemex estar en condiciones de recuperar condiciones de eficiencia financiera y eficiencia operativa. Es evidente que desde la perspectiva del ingeniero Carlos Slim, el tema de petróleos mexicanos está hoy en el centro de la discusión de los desafíos económicos que debe atender el gobierno de México y por consecuencia la propia actividad productiva de nuestro país. Y en lo que atañe a Moody's, Luis, me parece que ahí hay una cuestión que realmente es muy interesante destacar. Él señaló que es irracional la forma bajo la cual Moody's recortó la calificación a la deuda soberana de nuestro país y señaló que en lugar de preocuparnos de que la deuda alcance un 60% del Producto Interno Bruto, calificado por muchos como un auténtico problema para una economía como la mexicana, lo que tendríamos que preocuparnos es de saber qué se está haciendo con esa deuda. Y es ahí donde precisamente está el asunto más relevante del debate en torno a esta declaración del ingeniero Carlos Slim. Vamos a ver, el gobierno de México, particularmente en el año 2025 y en este 2026, ha contratado deuda no para invertir en infraestructura productiva, no para mejorar las condiciones de infraestructura en materia de salud, en materia de educación, de comunicaciones y de transportes. Lo ha hecho para contratar deuda más barata que le cuesta a él y por esa vía cancelar parte de la deuda que tiene Petróleos Mexicanos, porque si Pemex saliera a los mercados financieros a solicitar deuda, le resultaría más caro que la deuda que ha obtenido el gobierno de México. Así que cuando parte de la deuda de un país se incrementa para apoyar las finanzas que tiene en evidentemente estado muy débil una empresa como Petróleos Mexicanos, lo que tendríamos que preguntarnos es si esa es una buena decisión, tomando en cuenta toda la cantidad de rezagos que traemos acumulados en comunicaciones, en transportes, en lo que tiene que ver con salud y con educación. Y lo que hacen las calificadoras, Luis Auditorio, para dejarlo perfectamente claro, es simple y sencillamente evaluar cuáles son las condiciones que tiene un país y o una empresa para solicitar crédito en los mercados internacionales y si efectivamente al hacerlo reúne las condiciones financieras para poder pagar en tiempo y forma la deuda que está solicitando. Cuando las calificadoras advierten que el gobierno y o la empresa que están analizando tiene una posición financiera endeble o que se está debilitando, lo que hacen es reducir la calificación que se asigna a esas solicitudes eventuales de deuda, porque se trata de un señalamiento importante para los inversionistas internacionales que, por ejemplo, aquellos que tienen bajo su control la responsabilidad de invertir fondos de pensiones de personas en diversos países del mundo, tienen la obligación de invertir ese dinero única y exclusivamente en empresas o en deuda gubernamental que cuente con el grado de calificación otorgado por estas firmas reconocidas internacionalmente. Así que calificar de irracional lo que ha hecho Moody's o lo que recientemente hizo Standard & Poor's a propósito de la deuda soberana de nuestro país y en el caso de Pemex y también de la Comisión Federal de Electricidad, me parece que es un tema bastante polémico, porque detrás de esa asignación o de esa calificación están las decisiones que tomarán fondos de inversión que administran fondos de pensiones. Imagine usted por un momento que si estando a punto de alcanzar su edad para el retiro y teniendo sus recursos en una Afore, esa Afore decide invertir en deuda de un país cualquiera que se le ocurra a usted, que ha sido recientemente degradada su grado de calificación o la calificación de la deuda que emite el gobierno de ese país, y entonces usted se encuentra frente a la situación en la que si eventualmente ese gobierno enfrenta algún problema y no puede pagar en tiempo y forma esa deuda, resulta que el dinero que usted le van a dar por concepto de su pensión va a tener una caída significativa por la caída simple y sencillamente de la evaluación de ese país. De modo pues que lo que hacen las calificadoras es crear un semáforo de alto en rojo, cuidado en amarillo y verde para quienes tienen capacidad de pagos, para por esa vía servir como una guía para los inversionistas o los que administran fondos de inversión a escala internacional. De modo pues que podrá no gustarnos lo que ha hecho Moody's, lo que ha hecho Standard & Poor's y lo que ha hecho Fitch, pero en el fondo son empresas que tienen una obligación y a partir de lo que ellas deciden, se toman decisiones de inversión importantes que afectan directa e indirectamente la vida y la calidad de bienestar de millones de personas en todo el mundo. De modo pues que el ingeniero Slim ha salido a los medios de comunicación a dar sus puntos de vista en materia económica, algunos interesantes, otros muy polémicos como el de las calificadoras, pero ahí está el hombre más rico de nuestro país al frente de los medios de comunicación.
4: Es Carlos Slim, Pedro, no es menor, evidentemente, la voz de una persona así en el mundo, ¿no? Es un tipo que es el más rico de México, pero está entre los más ricos del mundo, tiene empresas por todos lados, lo conoce el planeta, etcétera. Sin embargo, la voz de Slim versus la voz de la misma calificadora, pues es interesante en el contraste. Y aquí te lo quiero preguntar abiertamente. O sea, la declaración de pronto me parece quizá también con una carga política importante. O sea, de alguna u otra manera es un apoyo hacia la presidenta, hacia el gobierno. La misma presidenta ha dicho sobre las calificadoras, vamos a demostrarles que se están equivocando. ¿Lo ves así o a lo mejor es que estamos muy politizados en esta visión?
3: Pues mira, te diré yo lo siguiente. A México lograr el grado de calificación en la deuda soberana o en la deuda del gobierno federal que emiten los mercados internacionales, le tomó más de 20 años lograrla. Y hablo de la calificación de las tres empresas, 20 años. Y en los últimos 7 años, Luis, prácticamente la calificación de las tres agencias se ha ido degradando para el caso de México paulatina y consistentemente. Hoy en dos de ellas estamos a un escalón prácticamente de perder el grado de calificación, y en la tercera pues estamos cerca, pero hemos ido acercándonos paulatinamente a esa frontera. Y lo que ocurre es que cuando un país pierde, digamos, esta suerte de certidumbre, esta aprobación, esta seguridad acerca de sus capacidades para poder pagar en tiempo y forma lo que solicitan los mercados internacionales, pues lo que le pasa a ese país es que cuando solicita un dólar va a tener que pagar una tasa de interés más elevada. Y una tasa de interés más elevada significa desviar más recursos para el pago de intereses que podrían invertirse en las actividades económicas o en programas sociales que son importantes, como el de educación y el de salud, Luis. Así que, sí, es un respaldo a la opinión del gobierno de la presidenta Claudia Sheinbaum, pero también es una opinión que tendría que tomar en cuenta la otra parte de la historia. ¿Para qué sirven esas calificaciones y qué es lo que sucede después de que un país recibe o no la calificación aprobatoria a sus capacidades de pago a la hora de emitir deuda en los mercados internacionales?
30: Gracias, Pedro. Te seguimos en tu red.
3: Síganme en X en arroba PT y llegarán y que tengan un espléndido día.
30: 7:42.
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6: I'd be coming back, and now I am. August 25th.
7: Les dije que regresaría y ahora lo hago. 25 de agosto, FENAPO, show gratis para todos mis catigatos mexicanos. Vamos, estoy muy emocionada. Van a amar el nuevo show. Van a amar el show. Es un show nuevo, muy divertido, mucha alegría. Y realmente solo para ti, el fan, porque yo soy fan de ti. Saben que los amo, que mantengo mis promesas. Y los veo el 25 de agosto en la FENAPO, gratis.
30: Bueno, lo que acaba de escuchar es Katy Perry. Katy Perry, que es una artista internacional famosísima. Todo mundo la quiere. Aquí hay muchos fans. No se enoje nadie si le dice los catigatos. O sea, por Cat, que Katy Perry. Cat, en fin. Bueno, pues, ¿qué cree? Va a estar en San Luis Potosí. Va a dar un concierto gratuito. Se ve que hay elecciones el siguiente año, ¿verdad? Se ve que hay elecciones el siguiente año. Bueno, pues ahí va a estar en la Feria Nacional Potosina. Es Katy Perry, ¿no? No es menor. Y se presenta gratis en San Luis Potosí para el próximo 25 de agosto. 7:44, no me tardo. Regreso con la politiquería.

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12: A las 7:48 es momento de la politiquería.
13: Ya formalizaron la solicitud de juicio político para destituir. Me citan inconstitucionalmente a comparecer ante el Ministerio Público Federal. Y ahora intentan reabrir un caso que ya estaba cerrado. El muy vergonzoso caso del bar Gin Gin. Sí, el mismo, ese, Javier Corral.
14: Documentos dice recibí 26 de mayo a las 9:51 es esta solicitud de escrito inicial de juicio político. Se presentó hoy y bueno, pues en términos procedimentales tienen 3 días para ratificar.
15: Acción Nacional en este momento está pues victimizándose por lo que se ha solicitado a la gobernadora de Chihuahua. Pero nosotros decimos que son delincuentes defendiendo a delincuentes.
16: Muchas versiones mentirosas e interesadas sobre cómo se dio el encuentro, ¿no? Hay quien ha dicho que un convoy de no sé cuántas camionetas fuertemente armados, el único que estaba a recibirme era Insunza. Llegó solo manejando en su camioneta. De hecho, él me comentó que él había querido venir a la comisión permanente.
12: 7:49. Vámonos con politiquería, que hay mucho que platicar el día de hoy. De entrada, déjeme compartirle una encuesta que ha publicado Encol. Y está muy interesante. A ver, es la encuesta de popularidad y de aprobación de la presidenta de la República, de Claudia Sheinbaum. Y bueno, pues ahí no hay tantas sorpresas. Estamos viendo que, de acuerdo a Encol, 68% la aprueba y 27% la desaprueba. 68% aprueba a Sheinbaum, 27% la desaprueba. Pero a ver, espéreme, algo que me llama la atención, que además es una encuesta muy completa que puede ver en Encol, es lo siguiente. La aprobación de personajes políticos, en el cual se pregunta de todo, ¿no? Preguntan por Maru Campos, y por ejemplo, a Maru Campos la desaprueba o tiene una mala percepción el 50%, una buena el 33%. Pero hace Encol la pregunta de Adán Augusto López. Y agárrate. Adán Augusto López tiene solamente el 20% de buena percepción o buena opinión y 63% de negativa, teniendo un saldo de opinión de menos 43. Y luego vete con Andy López Beltrán. Andy López Beltrán tiene 36 en positivo, 47 en negativo, con saldo de opinión de menos 11. Esto a mí me pareció bastante revelador, particularmente lo de Adán Augusto López. 63% de la gente tiene mala opinión, de acuerdo a esta encuesta que se ha publicado en Encol. Y hay muchísima información, hay varios personajes, se habla de todos, de algunos que se han manejado como presidenciables, de algunos que están ahí en la palestra, de verdad muy completa, disponible en el sitio web de Encol, se acaba de publicar hace unos momentos. 7:51. Ayer en Sinaloa hubo un desfile de comparecencias, se fueron a tomar un cafecito con la fiscalía, Rubén Rocha Moya, en fin, varias personas. Estuvo ahí también Insunza, Damas, todo el desfile ahí, el exalcalde, todos los que están buscados allá en los Estados Unidos, salvo los que ya se fueron a entregar, ¿verdad? Dos que ya fueron a cantar, pues desfilaron en la fiscalía. Y al mismo tiempo vino otro tema, que es el de Maru Campos. Le quiero preguntar al mejor abogado penalista en este país, que es el doctor Gabriel Regino, pues que nos explique más o menos qué pasó en cada uno de los casos. Gabriel, te mando un gran abrazo, gracias por tomarme la comunicación. Si te parece, empecemos primero pues con los que están muy quitados de la pena, leyendo a Cavafis en una ceiba, no sé si con ropa o sin ella, pero bueno, ahí están muy, muy quitados de la pena, tranquilos todos los acusados de Sinaloa que fueron a comparecer, entrevistarse, echarse un cafecito. ¿Qué fueron a hacer a la fiscalía, querido Gabriel? Muy buenos días.
17: ¿Qué tal, Luis? Muy buenos días para ti, para todo el auditorio. Y efectivamente, como lo ha reportado, pues ayer hicieron ese desfile estas personas que se encuentran señaladas en el indictment de la Corte Federal de Brooklyn, al sur de Nueva York. Y es interesante porque la FGR, pues hasta este momento no ha dicho que está investigando. Es decir, no ha asumido una postura de decir si se va a investigar a las autoridades estadounidenses por haberse atrevido a generar un indictment, o si van a investigar el estado anímico de los involucrados, o si van a investigar los hechos materia de la acusación, porque son temas totalmente distintos. Me voy a explicar rápidamente. Si la Fiscalía General de la República lo que tendría que investigar es el contenido de las acusaciones del indictment, entonces tendría que investigar si es verídico o no que en las elecciones de Sinaloa hubo acuerdo con un grupo criminal para poder llevar al poder a Rubén Rocha Moya, y que derivado de ello existió un pacto para permitirle a ese grupo criminal actuar con impunidad y de esa manera llevar el veneno de la droga a los Estados Unidos. Si la Fiscalía General de la República va a investigar eso, lo primero que tendría que haber hecho era haber solicitado una asistencia jurídica internacional para interrogar, entrevistar en los Estados Unidos al testigo de cargo principal del Departamento de Justicia, que es Ovidio Guzmán. Pero parece que eso no lo ha hecho. En esa asistencia jurídica tendría la Fiscalía General de la República que haber entrevistado a todos los agentes federales estadounidenses que llevaron a cabo la investigación. Parece que no lo ha hecho. Número tres, si la Fiscalía General de la República investigara el contenido de la acusación ya mencionada, quien tendría que estar a cargo de esa investigación sería la Fiscalía Especializada en Investigación de Delincuencia Organizada, la FENDO, y no una delegación estatal del FGR en Sinaloa. Parece más bien que estamos ante una maniobra de contención política legal del caso, en donde primero se manda a llamar a los investigados como testigos, quizá para preguntarles cómo se sienten, cómo han estado y cuáles son sus proyectos políticos a futuro. Porque eso que está haciendo la Fiscalía en la delegación de Culiacán no va a conducir absolutamente a nada.
18: Además, entiendo que pues van, ¿qué? Como testigos, porque se manejó mucho esto de que era una entrevista, Gabriel, no entiendo, o sea, van a platicar literalmente, ¿son testigos de qué? Y bien lo señalas, pues ni siquiera hay un delito que se esté buscando por parte de México, al parecer.
17: Exacto, porque si ellos van como testigos, pues les van a preguntar sobre, a lo mejor, pues su currículum vita.
18: Ajá.
17: Que han hecho, cómo ven las cosas, okay, etcétera.
18: Hace calor, cómo está el
17: Exacto,
18: clima.
17: Exacto, porque no hay un delito que diga la fiscalía, estoy investigando este delito, estoy investigando delincuencia organizada, estoy investigando narcotráfico, estoy investigando algún hecho delictivo. No, lo ha dicho. ¿Qué está investigando en el caso de Rocha Moya? ¿Está investigando la legalidad del indictment? ¿Está investigando a los Estados Unidos? No lo sabemos. Y en el caso de Maru Campos,
18: a ver,
17: ahí sí hay un hecho que la ley señala como delito, que ya se le imputaron públicamente, traición a la patria.
18: Dime algo, Gabriel, ¿este delito ya está imputado, traición a la patria?
17: De hecho, esa es la investigación, ese es el delito que guía toda la investigación.
18: Ok.
17: Porque tiene que tener, para que el auditorio nos ayude y comprenda, el determinar el delito se convierte en el barómetro o en la brújula de la investigación.
18: Ok.
17: En la que nos dice hacia dónde vamos a ir. Entonces, si lo que se está diciendo es que hubo autorización para que agentes de la CIA entraran a territorio mexicano, es factible que se pueda dar alguna de las fracciones del tipo penal de traición a la patria. Correcto. Pero si esto fuera así, ocurre algo muy semejante con el caso de Rocha Moya, pero que tiene que ver con las competencias orgánicas de la Fiscalía General de la República. Me explico. Si es traición a la patria y están investigando a una gobernadora en funciones, el asunto le compete investigarlo a la Fiscalía de Asuntos Relevantes de la FGR, no a la delegación estatal en Chihuahua.
18: Okay.
17: Y al haberla citado a ella como testigo, también nos permite inferir que ahí se trata de una maniobra no de contención, sino de presión inicial para posteriormente ir elevando el nivel de ataque de la maquinaria ministerial en su contra, conforme la situación política lo amerite.
18: Me hizo recordar todo esto, sé que hay diferencias fundamentales, pero el caso Rosario Robles, por ejemplo, cuando en alguna ocasión la citan, va, entiendo también como testigo, ella no tenía fuero ni nada por el estilo, y ahí justamente en la audiencia le cambian, ¿y qué cree? Oiga, ya no es testigo, ya es imputada, y al bote, y ahí se quedó un rato. Entiendo que no pueden hacer algo así, o al menos no se ve en el corto plazo por el mismo tema del fuero. Pero ¿podrá ser una estrategia de la fiscalía? ¿Va por ahí? ¿Tú cómo lo ves, Gabriel?
17: Sí, lo que están buscando es hacer un escarnio de la figura de la gobernadora.
18: Okay.
17: Porque la propia fiscalía sabe que las y los gobernadores de las entidades federativas de nuestro país no están obligadas ni obligados a acudir a declarar como testigos. No es porque ellos no quieran, sino porque la ley así lo dice. Y en el caso de la Ley Procesal Penal Mexicana, el artículo 90 es puntual sobre ello. Entonces, si sé como fiscal que no puedo citarla, ¿por qué la estoy citando? Pues la estoy citando para hacer un vodevil, para hacer un teatro de decir, vamos a presionar y que venga y que comparezca. El que nada debe, nada teme. Ajá. Si no viene, malo. Y si viene, pues ahorita le metemos un calambre.
18: Sí, claro.
17: Entonces, son maniobras muy comunes en las que incurre la fiscalía, porque si ya se le ha imputado política y mediáticamente a la gobernadora de Chihuahua tener conocimiento del operativo allá en el narcolaboratorio, pues entonces lo más lógico es que fuese citada como imputada y no como testigo, porque además ella puede comparecer, como dice que lo va a hacer, y se puede legalmente negar a contestar cualquier pregunta que le haga.
18: Ahora, hay otro punto aquí que llamó la atención ayer. Se revive el caso Corral, este asunto que vimos hace algún tiempo, en donde pues llegan a detener a Corral autoridades de Chihuahua en la Ciudad de México, y llega la autoridad, en este caso, si no me equivoco, la Fiscalía Capitalina, y termina por defender a Corral en un bar aquí en la ciudad, en el Gin Gin. A Corral lo estaban buscando y a la fecha sigue esta investigación abierta por un presunto desvío de...

0: la orden de aprehensión era legal, había un acuerdo interno entre la Fiscalía de Chihuahua y la Ciudad de México para llevar a cabo la detención, así opera con normalidad, pero como bien lo dices, llegó Ulises Lara a salvar a Javier Corral actuando de manera ilegal la Fiscalía de la Ciudad de México. Bien, entonces Corral políticamente presenta una denuncia no contra la Fiscalía de Chihuahua, la presenta contra la gobernadora del estado, que no es quien libró la orden de aprehensión, aunque pudiéramos decir que tuviese interés en ello, pero la gobernadora no es jueza, la gobernadora no es ministerio público. Además, intentar ejecutar una orden de aprehensión no es delito. Por eso la Fiscalía de la Ciudad de México le dijo al señor Corral, dedíquese a lo suyo y esto no es delito y lo archivamos, pero la ley le permite inconformarse, que es lo que hizo Corral, decir, yo me quiero inconformar. ¿Y cómo se inconforma? Va ante un juez y le pide una audiencia. Y en esa audiencia quien tiene que acudir es el Ministerio Público que ordenó el archivo, para que le explique al juez las razones del archivo y que Javier Corral puede exponer contradictoriamente su sentir, su opinión legal, y el juez va a resolver si se mantiene el archivo o si se tiene que seguir investigando.
1: Ahora, esto no llegó ni siquiera a juez, o sea, de ese tamaño la calidad de la denuncia, o sea, no se judicializó, como dicen los abogados, sino que simplemente fue la queja. Corral fue y le dijo al Ministerio Público, me quiere secuestrar la señora. El Ministerio Público, Gabriel, o sea, ya ni siquiera un juez le dijo, oiga, siéntese, no va por ahí, nada aquí es ilegal, no ejercicio de acción penal, o sea, lo determina la misma fiscalía. Lo que hace Corral es inconformarse con un juez, como nos dices. ¿Y por qué citan a Maru Campos o la citan?
0: Ahí está el gran detalle, como dijera el célebre Mario Moreno. ¿Por qué? Porque si la Fiscalía de la Ciudad de México está reconociendo que la gobernadora no fue imputada, luego entonces no debió ser citada. No debió ser citada. Si ella está citada, es un error del Poder Judicial de la Ciudad de México, porque ella, al no estar imputada, déjame decirlo en términos llanos, no tiene vela en el entierro. Pero si el Poder Judicial de la Ciudad de México le giró un citatorio para que se presente una audiencia, hay un error terrible o una intencionalidad oculta del Poder Judicial capitalino.
1: Pues seguiremos muy de cerca este asunto. En unas horas más estará Maru Campos en la fiscalía allá en Ciudad Juárez. Y pues vamos viendo cómo se va dando este show, porque pues, suena show. O sea, aplicación de justicia no parece. Es un teatro al final de cuentas.
0: Un auténtico vodevil, mi estimado y admirado Luis.
1: Con todo cariño, Gabriel, te mando un abrazo, siempre con mucha admiración. Y te seguimos en tu red.
0: @ Gabriel Regino, que tengan una excelente jornada.
1: Gracias, es Gabriel Regino. Son las 8 de la mañana con 5 minutos. Voy a irme a una pausa, pero después de la pausa vamos a platicar con la internacionalista Brenda Estefan, colaboradora de este programa. Y se va a poner bien interesante el tema. Tiene que ver con espías. Tiene que ver con geopolítica. Tiene que ver con las acusaciones de Estados Unidos a México. Tiene que ver con Irán y tiene que ver con China. Se ha presentado un estudio que es una joya por el Centro de Democracia. Ahorita platicamos de lo que representa la institución. Pero, a ver, el mapa que nos presentan es clarísimo. Digo, por aquellos que dicen que esta es la bronca de noviembre para que Trump gane. Trump va a perder noviembre, o sea, eso ya lo tienen descartado. No, esta es una bronca en donde México se ha prestado a ser comparsa de los enemigos de Estados Unidos como Rusia, como Irán, como China. Y el estudio es muy serio. ¿Qué papel juega, por ejemplo, RT, Russia Today, en los bots en México? ¿Qué papel hay de los accesos, por ejemplo, de tráficos con iraníes o con precursores chinos que terminan por generar drogas que llegan a los Estados Unidos? Y no es cualquier estudio, le insisto, es una cosa

que de verdad impacta por la claridad y por la firma que viene en el estudio. Lo analizamos con Brenda Estefan en esta mañana. Me llamo Luis Cárdenas, está en MBS Noticias. No me tardo.

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0: Ya estamos de regreso. MBS Noticias con Luis Cárdenas. Continuamos. Primeras planas. El Universal.
1: Desfilan políticos ante la FGR por caso Rocha Moya. Encabezado por el gobernador con licencia Rubén Rocha, inició ayer el desfile de políticos de Sinaloa, acusados por Estados Unidos de colaborar con el narco y que fueron citados por la FGR. Comparecieron el mandatario estatal, el senador Enrique Insunza, el ex jefe de la Policía de Investigación, Marco Antonio Almanza, el vicefiscal Damaso Castro Saavedra, en la delegación de la FGR en Culiacán, y el alcalde con licencia de Culiacán, Juan de Dios Gámez.
0: Milenio.
1: Notifican a Maru que no hay delito, pero en caso Corral. La Fiscalía Capitalina informa por correo a la gobernadora sobre la inconformidad del senador, aunque aclara que no está imputada. Aún así, la panista responde que es una persecución política pura.
0: Reforma.
1: Da Clara millones a todóloga favorita. Le adjudican de manera directa casi la mitad de contratos. Pasa de Iztapalapa a gobierno de Ciudad de México y obtiene negocios por más de 250 millones de pesos.
0: El financiero.
1: Empresas de Slim invertirán 5 mil millones de dólares. Sector energético. Afirma el empresario que este rubro es parte de su apuesta.
0: El economista.
1: En 12 meses se crearon 551.651 empleos, domina el sector informal. En el primer trimestre había 59.6 millones de personas con trabajo. El desempleo se ubicó en 2.55% al cierre del periodo.

0: 8 de la mañana con 16, ya regresamos, estamos aquí en MBS Noticias. Gracias por todos los comentarios, los mensajitos en nuestro WhatsApp 564005-1025. Voy de nuevo, 564005-1025. Nuestro WhatsApp está abierto absolutamente para todo nuestro auditorio. En un momentito le voy a subir en mi ex, en arroba Luis Cárdenas MX, este estudio que está disponible para todo el mundo, para el que quiera. No es una cosa secreta ni nada, lo puedes ver. Está en inglés, pero a ver, hay gráficos, está súper explicado. Lo puedes meter al ChatGPT o a cualquiera de estas y te lo explica de una manera magistral. Center for the Study of Democracy, Shadow Alliances. Y está muy interesante porque te va mostrando cómo países como Irán, como China, como Rusia, están utilizando geopolíticamente América Latina, pues como un camino para poder atacar a los Estados Unidos. Al final de cuentas hemos hablado de un nuevo orden mundial y esto tiene mucho sentido. Ahora, ¿quién es el Center for the Study of Democracy? Bueno, pues hoy tenemos aquí a la mejor internacionalista en este país, que es Brenda Estefan. ¿Cómo estás, Brenda? Qué gusto me va a verte. Bienvenida.
1: Igualmente, Luis, siempre es un gusto estar en el estudio.
0: Oye, a ver, bueno, de entrada, ¿quiénes son estos del Center for the Study of Democracy?
1: Es lo que se conoce como un think tank, en español es centro de análisis o de pensamiento. Es independiente, apartidista, está basado en Bulgaria, en su capital, en Sofía. Se creó en 1989 y es, digamos, reconocido por su trabajo serio en torno a temas como democracia, transparencia, fortalecimiento institucional. Habla también mucho del tema de la influencia rusa en diferentes países de Europa y, digamos, tiene una voz potente, sobre todo a nivel de Europa. No tiene una liga con un partido político. Está así comprometido más bien con valores de el libre mercado, la libertad.
0: No es pro-Trump, no es anti-Trump, no tiene que ver tampoco con las derechas o las izquierdas, está comprometido,
1: es eso sí, con la democracia liberal. Es interesante lo que dices de que no está ligado a Trump, porque de hecho este think tank está más bien ligado a Bruselas, a la visión europea. Y hoy, pues Europa y Estados Unidos enfrentan una factura importante, o sea, no es el mejor momento, ¿no?
0: Ahora, este documento que presentan, que nos adelantaste aquí la semana pasada, Brenda, estábamos platicando sobre esta relación tan tensa entre México y Estados Unidos, y de pronto en un comentario nos sueltas este estudio y nos dices, bueno, pues es que están sucediendo tal y tal cosa. Fíjate nada más el poder de tu voz, querida Brenda, porque al momento de soltar esto, pasaron unos días y ayer fue una primera plana en un medio de comunicación nacional muy importante, que se dieron a la tarea de analizar y estudiar todo esto y además de tener algunas reacciones. Queremos platicar contigo para que nos digas qué es lo que dice y por qué es tan importante este estudio que se ha publicado. ¿Por qué nos interesa?
1: Nos interesa porque en el contexto actual de tensión entre México y Estados Unidos, nos ayuda a entender por qué Washington ve al crimen organizado en México como un tema de su seguridad nacional. No como un tema de procuración de justicia en México, sino como un tema que afecta los intereses de Estados Unidos. Evidentemente, esta presión que estamos recibiendo de parte de Washington no tiene que ver con que de repente se dieron cuenta que hay una crisis de seguridad en nuestro país, que está cobrando vidas en México. No, es que está afectando a sus intereses. Y este estudio es parte de las razones que permiten ver con absoluta claridad cuáles son estos riesgos que hay para Estados Unidos. Y no es el único think tank. Hemos visto en esta semana dos más, el Council of Foreign Relations en Estados Unidos, en donde se publicó un artículo por el académico Will Freeman, en donde habla de estos poderes paralelos, que van en el mismo sentido. Es analizar cómo es una amenaza a la seguridad de Estados Unidos el que en América Latina haya esta colusión entre el crimen organizado y el poder político, y en particular en México. Y todavía ayer, el CSIS, que es otro centro de pensamiento en Washington, publica un documento sobre las amenazas terroristas hacia Estados Unidos y hace hincapié en que ya no son los grupos del Medio Oriente muy definidos, sino que ahora son amenazas quizá vistas como más difusas, uh-huh, en donde puede haber colusión de diferentes grupos para afectar intereses de Estados Unidos, no nada más un ataque terrorista en territorio, uh-huh, estadounidense, sino afectar pues su economía, claro, su seguridad. Y ahí es donde este estudio del cual hablamos la semana pasada cobra relevancia.
0: Aquí es en donde entra el tejido fino, y muy fino, por cierto. Sin utilizar nombres, aunque todos sabemos lo que está sucediendo, déjame ir a la primera en un ejemplo. ¿Qué le afecta a Estados Unidos que un gobernador, uh-huh, se esté aliando con el narco? ¿En qué le afectaría directamente? Para que lo podamos entender, que el estudio nos lo plantea muy bien.
1: Lo primero que tenemos que entender, yo escribía sobre este tema ayer en el periódico Reforma, una columna, uh-huh, que se llama El vecino aprieta,
0: sí,
1: en donde hablo de que Estados Unidos tiene hoy como principal socio comercial a México. Somos el país que más le exporta a Estados Unidos y el que más importa a Estados Unidos. Esto en el contexto de la rivalidad con China. Nos hemos convertido como, digamos, el plan B. Muchas de las exportaciones que iban de China a Estados Unidos han sido suplidas por el sudeste asiático, uh-huh, pero algunas sí por México. Y México juega un rol fundamental en las cadenas de suministro estratégicas para Estados Unidos. Entonces, que un gobernador se alíe con el crimen organizado, un crimen organizado que maneja rutas de contrabando, que controla aduanas en ocasiones, que hace lavado de dinero, que genera documentos falsos, uh-huh, que tiene acceso a commodities, que tiene protección local, capacidad logística, manejo de carreteras, ¿no?, de ciertas zonas del, uh-huh, país, que el gobierno estatal esté ligado al crimen organizado, pues desde luego afecta a Estados Unidos. Porque este crimen organizado tiene intereses oscuros, uh-huh, y se vende con el mejor postor, evidentemente. Pues sí. Y lo que vemos es que no es el interés del Estado mexicano, ni el Estado de Sinaloa, ni el de sinaloenses, sino que este crimen organizado se mueve con el que le dé la lana, digámoslo. Y ahí pueden estar, pues, adversarios estadounidenses. Pues
0: tú, en algún momento, los Queenies, que son un grupo poderosísimo, brazo financiero del cártel Jalisco Nueva Generación, la mayor parte ya detenido, la banda prácticamente desarticulada, pero en algún momento cuando empezaron con su fuerza y llegaron a su apoteosis, a manejar cuentas, lo mismo en África que en Europa, que en Asia, lavaban dinero para Al-Qaeda. Y esto no lo estoy inventando, está documentado, hay muchos artículos periodísticos que hablaron del tema. En algún momento también, si no me equivoco, fue hacia finales del sexenio de Calderón o principios de Peña Nieto, se logró detener en Tamaulipas a una célula del Medio Oriente que tenía la intención de poner una bomba en un restaurante muy conocido en Washington y volar el restaurante en pedazos. Y gracias a la cooperación internacional se logró detener. Todos apoyados por el narco. En aquel entonces eran los Zetas, si no me equivoco, los que estaban apoyando a este grupo terrorista que quería volar un restaurante en Washington. El estudio del cual hoy hablamos, pues no es que ponga estos ejemplos, pero sí nos da a entender todo lo que hay alrededor de estos intereses oscuros que nos dices. De ahí te preguntaría esto, Bren, o sea, ¿qué tanto le beneficia, por ejemplo, a China o a Irán o a Rusia estar en contacto con este tipo de grupos?
1: Mira, el estudio lo que nos dice es que estos tres países operan de manera distinta con el, claro, crimen organizado. Uh-huh. O sea, Rusia, no, a través de la China desinformación, que Irán, que Rusia, ¿no? Uh-huh. Desinformación, buscan desestabilizar al sistema, uh-huh, democrático occidental. Digamos que a través de RT, de inteligencia, habla mucho del tema de cómo ha aumentado el número de espías rusos en México, cómo el personal en la embajada creció 60% a partir, uh-huh, del inicio de la guerra en Ucrania, presumiblemente estos ligados a la inteligencia extranjera rusa.
0: Perdón, ¿60%?
1: Sí.
0: O sea, la embajada rusa tiene 60% más de personal.
1: Es correcto, a partir, wow, del inicio de la guerra en Ucrania. Y bueno, nosotros, okay, sabemos que los brazos de comunicación de Rusia, uh-huh, RT y Sputnik pasó sus oficinas centrales de Montevideo, uh-huh, a Ciudad de México. Uh-huh. Hay un esfuerzo importante y México es el tercer mercado de mayor consumo de RT, uh-huh, este Russia Today, este brazo de la propaganda rusa, ¿no?, y de la desinformación. Entonces, primero está eso. China Dice el estudio, y hace énfasis, y creo que es importante, que el Estado no está probado que China como país esté ligado a lo que sucede, pero que sí actores chinos le venden los precursores del fentanilo al crimen organizado en México. Eso está clarísimo.
0: Sí, claro.
1: Y esos entran por alguna aduana, y entran por algún puerto, por alguna carretera. Y eso está protegido por el crimen organizado. Porque lo que hay que entender es que lo que hay en México no son pandillas como las que había en El Salvador, que tienen control de una zona territorial y cobran derecho de piso. Aquí tenemos un fenómeno que opera a nivel internacional con alianzas, como decíamos, y que tiene enorme potencia porque no solamente hace narcotráfico, no solamente es extorsión, es tráfico de armas, tráfico de personas, tráfico de migrantes, trata de blancas, tala de árboles, minería ilegal, secuestros.
0: Lo que quieras.
1: Es potentísimo, tiene muchísimas líneas de operación y entonces en algunas de estas líneas de operación se cuelan estos intereses. Entonces decíamos que en el caso de China lo que opera es que a través de redes comerciales, de las aduanas que puedan controlar el crimen organizado, entran los precursores para el fentanilo que ha cobrado la vida de 450 mil personas en Estados Unidos y que se ha convertido en la principal causa de muerte entre los jóvenes entre 18 y 25 años de edad. Y por otro lado, Irán y Hezbollah pues utilizan logística clandestina y la estructura proxy. Irán, a través de estos grupos como los que tienen Medio Oriente, como Hezbollah, como Hamas, como los Houthis, tiende ligas con el crimen organizado en América Latina. El estudio habla de que la presencia de Irán es mucho más potente hacia el sur de nuestro país. Es más potente en países evidentes, como era el caso de Venezuela, pero incluso en países como Ecuador, que lo que es en México. Sí existe, pero es más potente hacia el sur. Rusia y China sí tendrían una mayor presencia. Y lo que decías tú es un tema que puede generar desde luego atentados terroristas en Estados Unidos, pero sobre todo atacar los intereses económicos de Washington. Y por eso viene la doctrina Monroe, esta idea de blindar.
0: Todo esto es de nosotros, tenemos que cuidarlo por seguridad nacional, por seguridad hemisférica.
1: Exacto.
0: Y pues por mantener el status quo, a final de cuentas, del sistema norteamericano o del sistema occidental.
1: A ver, y no es que nosotros estemos de acuerdo con eso, pero lo que es interesante aquí es... No, pero lo que es interesante aquí es... México tiene que ver por sus intereses, no por los de Estados Unidos. Y hay que entender que la doctrina Monroe es un despropósito total para la región y afecta a los intereses de México. Pero lo que estamos intentando es entender cuáles son las elementos que mueven las agujas para las decisiones en Washington, porque no nos gusta escuchar lo que dicen en Washington y nos afecta mucho.
0: Pero de pronto no nos gusta escuchar lo que dicen en Washington y en esta visión que adolece de complejidad y de altura de miras en muchas ocasiones, decimos, claro, los buenos son los rusos, los buenos son los chinos, los buenos son los iraníes, y no necesariamente es un partido de fútbol, no es el Cruz Azul contra el América.
1: Pues yo diría que aquí no hay buenos, aquí hay intereses de los dos lados, y yo creo que lo que es importante de este estudio es que da datos concretos, no es nada más una opinión. Tiene, por ejemplo, un dato interesante que dice que entre enero de 2020 y diciembre de 2024, la inteligencia financiera de Estados Unidos detectó aproximadamente 312 mil millones de dólares en transacciones sospechosas que presuntamente vinculan al crimen organizado de México, a los cárteles de México, con redes chinas de lavado de dinero. Y hace un mapa, pone un esquema de cómo funciona esto, ¿no? De cómo los operadores del narco le entregan dólares en Estados Unidos a brokers chinos, que estos chinos entregan pesos en México a cárteles de la droga y cómo los dólares se venden a chinos que buscan evadir controles, ¿no?, financieros, y los pagos se regresan en moneda china, que es mucho más opaco el sistema que el estadounidense, ¿no? Entonces, ¿cómo se hace esta triangulación? Y ya lo tiene identificado Estados Unidos. Entonces, creo que eso es lo que es interesante de este estudio, que nos da nombres de las instituciones, de las organizaciones, que nos da esquemas, que nos da montos de cómo está operando el tráfico de fentanilo de la mano de entidades en China, que nos da también elementos de cómo está operando la inteligencia rusa en nuestro país. Y todo eso en un momento en el que decíamos Estados Unidos quiere regresar a la seguridad económica, busca proteger, porque ha visto que en estas grandes crisis geopolíticas pues se afectan las cadenas de suministro, y busca proteger las cadenas de suministro, muchas de ellas ligadas a México, porque nosotros coproducimos con Estados Unidos. Y no es casualidad que el 1 de febrero del año pasado, se nos olvida todo muy rápido, Luis,
0: sí, claro.
1: Pero el 1 de febrero del año pasado, a 10 días, 11 días de que había entrado Donald Trump, hay una publicación de la Casa Blanca con la imposición del 25% de aranceles, que después se frenó porque hubo una plática entre la presidenta Sheinbaum y el presidente Trump, pero decían, le vamos a poner 25% de aranceles a México porque hay una alianza intolerable, dice el texto, entre el poder político y el crimen organizado en México. Desde el día uno nos lo vienen diciendo.
2: El dato está ahí. Y como las matemáticas no se me dan tan bien, se lo acabo de preguntar a la IA. Me dijiste 312 mil millones de dólares, ¿verdad, Brian?
1: Correcto, así es.
2: Es el 57% del presupuesto mexicano.
1: Imagínate.
2: O sea, imagínate. Del presupuesto que hay para carreteras, hospitales, policía, seguridad, el ejército, la marina, los estados de la república, todo es el 57%. 312 mil millones de dólares detectados en lavados de dinero entre cárteles de la droga y redes de lavado china. Que de ahí vemos a lo mejor lo que pasó la semana pasada, cuando pues viene ya el Departamento del Tesoro y dice vamos a empezar a checar criptos y vamos a empezar a checar más temas y el asunto de las remesas, que también ha sido una sospecha de lavado del narco, vamos a echarle lupa.
1: Y eso es lo que tienen allá, pero le van a empezar a echar lupa, Luis, estoy segura, a nuestras aduanas y a nuestros puertos. Ahí está Manzanillo, Lázaro Cárdenas, Ensenada,
2: Colima,
1: que tienen muchísima porosidad. Entonces viene una presión a México para el tema de los puntos de entrada, de aduanas. Y ahí es donde pues tiene que haber claridad. O sea, otra vez, no es un tema de quiénes son los buenos y quiénes son los malos. A México no le conviene cerrarle la puerta a China. Yo siempre he abogado porque no le cerremos la puerta a China. China es un actor al que no le puedes dar la vuelta actualmente en la economía global. Pero sí conviene tener claro dónde están esos puntos sensibles para la seguridad nacional de Norteamérica y de nuestro mayor socio comercial.
2: Pero se está lavando dinero con, no China, no estamos diciendo a lo mejor que el gobierno chino, pero sí con actores chinos. O sea, sí hay un punto ahí importante que le termina por afectar a la estabilidad, no solo de Estados Unidos, y ahí sí... Pues a riesgo de sonar muy pro-Washington, pero pues sí de la región. O sea, queremos que tengas una dominancia de narcotraficantes y lavadores de dinero de China o con los intereses iraníes o los intereses rusos, pues también está medio cañón. Este otro punto, por ejemplo, 60% de incremento de personal en la embajada rusa, manipulación mediática, uso de bots, ahora que Monreal quiere hacer nulidades por intervenciones extranjeras, uso de bot documentadísimo está en Estados Unidos que los usaron para mover las elecciones y que ahora aquí operan con total libertad. Ese es un punto también a considerar ahora que hablamos tanto de nuestra soberanía, ¿no?
1: Sí, hablando de los datos duros, hay otro ligado a esto que dices de la inteligencia rusa. Entre enero de 2022 y abril de 2024, o sea, en un par de años, entraron a México más de 166 mil rusos.
2: Okay.
1: Y de estos, prácticamente la mitad se fueron posteriormente hacia Estados Unidos. Y algunas investigaciones identifican que al menos habría 13 agentes de la inteligencia extranjera rusa en estos flujos migratorios. La ruta que utilizan es van de Moscú, de ahí se van a Estambul, entran por Cancún.
2: Sí.
1: Y de Cancún hacen su camino hacia Estados Unidos. Entonces, claro que ese es un tema, claro que hay un tema de desinformación, como decías ya, ¿no? Y de buscar alimentar esta división existente, digamos, entre Estados Unidos y México, ¿no? Y hay una nota que se publica en el New York Times hace algunos meses que habla de cómo el gobierno de Estados Unidos le dijo en su momento al gobierno de López Obrador, aquí está la lista, estos son los nombres de los agentes rusos que están operando en México. Y que el gobierno de México pateó la bola y no hizo nada. Entonces, no es algo nuevo, es algo que ya sabíamos. Pero de manera más clara, más nítida, lo presentan algunos centros de pensamientos en estos días, a la luz de la creciente crisis en materia de seguridad entre México y Estados Unidos.
2: Aquí yo sumaría, y esto no está confirmado y difícilmente estará confirmado en algún momento, y para mí es mucho más un fake
0: o un bulo que una realidad. Sin embargo, también se mueve dentro de círculos de inteligencia, dentro de círculos que están metidos en los asuntos de seguridad y que están muy vinculados a Washington. Dicen que cuando Estados Unidos presenta la lista de agentes, estos son tus agentes rusos, necesitamos tener acción con estos agentes, tenemos que frenarlos. Cuando López Obrador se pelea con los Estados Unidos, se pelea con la DEA particularmente, le retira los hangares. Qué cosa tan curiosa, justicia poética, Brenda, porque Terrence Cole, que era en ese entonces el delegado de la DEA aquí en nuestro país, termina por convertirse en el director de la DEA a nivel global, ¿no? Pero bueno, en ese instante, en esas tensiones entre Estados Unidos y México, se habla, insisto, no hay nada confirmado, difícilmente se podrá confirmar, pues que hubo filtración más bien a la embajada rusa en torno a agentes estadounidenses. Entonces, aquí hay un juego político muy peligroso.
1: O sea, sí es peligroso y nos tenemos que dar cuenta que en esta nueva era geopolítica, en donde se busca, por lo menos desde Washington particularmente, avanzar un orden internacional no basado en reglas, sino basado en fuerza. Y en donde en un mundo de depredadores es muy fácil ser presa. México tiene que estar muy alerta porque somos un punto muy sensible. No solamente somos pieza central del sistema de producción norteamericano, sino que tenemos una frontera de más de 3.000 kilómetros de Estados Unidos.
0: Claro.
1: Flujos financieros brutales por las remesas, por el comercio, por todo.
0: $1.5 millones cada minuto.
1: Claro, claro que somos objetivo de inteligencia de ambos lados, de ambos intereses. Hay un tema importante que es, México insiste en que el armamento que utiliza el crimen organizado en nuestro país viene de Estados Unidos y que el control de armas es fundamental, ¿no? Coincido, digamos, con la importancia del control de armas, pero ojo, porque lo que arroja este estudio es que entre 2022 y 2024 el 60% de las armas decomisadas en nuestro país eran de origen ruso. Incluso menciona el estudio en 2026 se encontraron
0: este año en el crimen
1: grupos del crimen organizados lanzacohetes de origen ruso. Entonces, porque siempre hay un discurso ahí de, "Oye, pero que Estados Unidos las armas sí, sí, este es un tema de los dos países, somos corresponsables." Hay un doble discurso en las dos capitales.
0: Sí, claro.
1: Porque México cuando habla de las armas te dice, "El problema es la oferta." Cuando habla de las drogas, dice, el problema es la demanda de las drogas por parte de los estadounidenses. Y Washington te dice lo contrario, ¿no? Te dice, en las drogas, el problema es que ustedes ofrecen drogas. Y en las armas, el problema es que ustedes quieren comprarnos armas. Entonces, hay un programa de doble discurso. Somos corresponsables, es un drama, es una epidemia que afecta a los dos países de distintas formas, que cobra miles de vidas en los dos países de distintas formas. Pero aquí hay que tener claro cómo se mueven en este esquema otros intereses geopolíticos.
0: Y de hecho, en la misma estrategia de seguridad estadounidense, tanto la de antidrogas como la de seguridad, como la de antiterrorismo presentadas hace algunos días,
1: Correcto. Si
0: hay apartados muy claros de prevención de drogas y si hay apartados muy claros también de tráfico de armas. No haciéndose responsable, porque al final de cuentas Washington tampoco se va a hacer responsable, pero sí poniendo sobre la mesa la necesidad de mayor control para tratar de evitar que lleguen tantas armas a nuestro país. Pero ahí están los datos. Bueno, ok, llegan armas de Estados Unidos, también están llegando muchas armas de Rusia. ¿Y cómo le hacen para llegar de Rusia? Que esa sería otra pregunta, ¿no? De Estados Unidos es muy clara.
1: Otra vez las aduanas, otra vez.
0: De Estados Unidos es bien claro,
1: claro.
0: Pero de Rusia, ¿cómo le haces?
1: Claro, y en un momento en el que México está creciendo sus exportaciones a Estados Unidos, los últimos datos del INEGI reportan este boom, casi diría yo, de las exportaciones. Pues claro que le preocupa a nuestro mayor socio comercial el tema de las armas rusas, el tema de la inteligencia, el tema de el lavado de dinero en entidades chinas por parte del crimen organizado en México. Y hay algo, pues, esta idea de que el fondo no es nada más detener el tráfico de fentanilo. Eso era, digamos, como la punta del iceberg. Lo que tiene la administración Trump en mente es desarmar el cobijo político que le permite a este crimen organizado operar. Y es algo que el caso Rocha Moya lo ilustra de manera muy clara, pero que viene de meses atrás, ya lo decíamos, del día 11 de la administración Trump nos vienen haciendo énfasis en esta alianza entre poder político y poder criminal. No es nuevo. Y han habido múltiples señales, designar a los carteles de la droga como organizaciones terroristas, al fentanilo como arma de destrucción masiva, el nombramiento de Sara Carter en la Oficina Nacional Antidrogas.
0: Todas
1: lo que decías
0: las audiencias
1: tú,
0: en el Congreso.
1: Todas estas estrategias, las tres estrategias, la defensa, la antidrogas y la de seguridad nacional, todas tienen a México como elemento central. durante la administración Biden hubo un documento de prioridades de política exterior que se publicó en su momento, donde lo que decíamos en esta mesa, Luis, es, ¿y México ni se menciona? Bueno, ahora es al revés. Queremos ser prioridad de Washington, ya lo somos, pero tienen muy claro cuál es nuestro talón de Aquiles.
2: Cierro preguntándote esto, y sé que no tienes bola de cristal. Yo no sé si hay una negociación secreta, si quieres, que es otro tipo de negociación, algo que se tiene que hablar tras bambalinas. Ya vino Mike Van Mullen aquí. Muchos textos hablan de que la reunión no necesariamente fue la mejor, pero nadie estuvimos ahí realmente como que para comprobarlo.
1: Qué lindo hubiera sido haber sido una mosca en la pared.
2: Qué lindo hubiera sido, ¿no? Bueno, ¿realmente pasó esto o no?
1: Pero lo que sí sabemos es que, ojo, que Trump manda a gente muy cercana a él, como lo hizo en Rusia con el titular de la CIA y como lo hizo aquí con Mark Quinn Mullen, el secretario de Seguridad de Estados Unidos. Y esa visita estuvo acordada entre el presidente Trump y la presidenta Sheinbaum. Y lo manda con mensaje directo de Donald Trump. Y en el contexto actual es evidente hacia dónde va la presión, hacia este tema, ¿no?
2: Entiendo resultados. El discurso a las gradas de la 4T, sí, de su gente.
1: Cada quien va a decir.
2: Está bien. Claro. Y allá el discurso igual de Trump a su gente, etcétera. Pero, ¿habrá entendimiento o ves?
1: Pero estamos en el día 28 de los 60 días que tenemos conforme al Tratado de Extradición México-Estados Unidos para la detención de Rocha Moya.
2: Okay.
1: Y los otros 9, que 2 ya se entregaron en Estados Unidos.
2: Las pruebas ya se fueron.
1: Ya se fueron.
2: Sí.
1: Pero digamos, lo que yo apunto en mi columna de ayer es, si México no da señales claras de querer luchar contra este contubernio entre el poder político y el poder criminal, Washington va a seguir apretando. Y este apretar no afecta solo a la presidenta Ana Morena. Afecta al país porque hay de por medio enormes intereses en esta relación bilateral. Del lado de México, tenemos casi 40 millones de mexicanos y mexicanos viviendo, mexicanoamericanos viviendo allá, el tema económico, comercial, remesas, en fin, tienen muchos puntos de donde apretarnos y ya sabemos cuáles son los métodos de Trump. A ver, aquí nadie está defendiendo a Trump ni a los intereses de Estados Unidos, entender que sus métodos son pues los de apretar en los intereses en donde duele.
2: Brenda.
1: Y ahí viene lo comercial, estamos en medio de la revisión del T-MEC, ¿no? Esta semana oficialmente.
2: Te seguimos en tus redes, Brenda, siempre.
1: Claro que sí, Luis, me pueden encontrar en Twitter como @b-estefan, en Instagram como Brenda Internacionalista y desde luego todos los martes en el periódico Reforma.
2: Te leemos siempre, gracias, es Brenda Estefan. Gracias. 8:43, no me tardo, ya está aquí Oscar Valderas.
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0: Mucha gente nos está escribiendo por lo que platicamos con Brenda Estefan. Me dice aquí, hola Luis, yo vivo en Oaxaca, Bahías de Huatulco. Hemos visto y sí, entran armas. Van por otro tipo de temas. La cañón. ¿Que dónde está el artículo? Es un estudio, vale mucho la pena. Se lo acabo de subir a mi red en arroba Luis Cárdenas MX. Ahí le puede dar clic y lo lleva directamente al PDF de este estudio que hace el Centro de Estudios por la Democracia, que pues este think tank muy, muy pegado hacia la defensa de la democracia liberal, etcétera. Échele un ojo, no hay politización, están poniendo datos sobre la mesa y hay mapas, está muy interesante, porque más gráficamente está impresionante, o sea, hay esquemas, vale mucho la pena, échele un ojo. Siempre con mucha claridad, Brenda, y de ahí concluyo, siento que la 4T está perdida del mundo, está susurrando miedo y lanzando patadas de ahogado. Luis, no lo veo todavía en el estado de ex. Ya, bueno, ahorita supongo que ahorita ya lo estamos subiendo. Seguro ya debe de estar ahí en un momento más el link en nuestro ex, arroba Luis Cárdenas MX. Nos dicen, aquí está desfasada la voz de YouTube. Es que así hablamos, así, con un desfase. No, ahorita vemos algo, pasó seguramente. Me pueden mandar lo que dicen, el artículo. Es un estudio, está en mi ex Twitter, arroba Luis Cárdenas MX, ahí lo puede usted ver. Me encanta el programa, qué interesante lo que está diciendo Brenda. Nos dicen aquí en el WhatsApp, me gusta su noticiero, pero hay algunos temas que los tratan, ya sea por ingenuos o por maliciosos desde el punto de vista de la derecha. El estudio lo hace una institución apolítica, pero es pro mercado. Sí, no es una institución comunista, es pro mercado, sí tienes toda la razón, es de la democracia liberal. Y si quieres ver algunas, pues, ejemplos no pro mercado, pues hay muchos, no les ha ido muy bien por lo regular. Pero sí, no, es una organización que justamente te habla de cuáles son las influencias de países como China, Irán o Rusia en México con la intención de pegarle a Estados Unidos, ¿eh? No con la intención de ayudarle a México necesariamente. Pero sí, sí, es pro mercado. Sí, güey. Sí, sí, comunista no es. Neta no. Pero gracias por el mensaje. Oye, chida rola de fondo la que pusieron de Michael Jackson. ¿Qué te digo? No sé en qué momento la pusimos, pero está bien. Yo creo que es de tele, ¿no? Pero bueno, ahorita no la pusieron. Pero sí, sí estaba chida la rola. Felicidades, el mejor programa, dicen Antichairos. Felicidades por tu objetividad, dicen aquí. Hola Luis, que Dios te bendiga siempre. Sigan siendo incómodos. Muchas gracias. ¿Si es un estudio serio o también es un show como la Besa de Hernán? Yo creo que cada quien puede discernir. Si alguien llegó a pensar que la mesa de Hernán y Juan Ignacio era una mesa seria, aquí lo dijimos, de hecho, en la misma mesa varias veces. Pero bueno, gracias por estos mensajitos, de los cuales desde antier he recibido muchos, muchos, muchos. Sí, es un estudio muy serio. Lo puedes ver en Twitter, lo puedes leer, o a lo mejor léelo y di, no, este es un show y es solo para pegarle a López Obrador. Y ya, no pasa nada, se vale. 5640-05-1025, nuestro WhatsApp está abierto en todo el planeta. Me voy a una pausa, son las 8:50 y ya regresamos con Oscar Valderas.
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37: Hola Luis, ¿cómo estás? Saludos, muy buenos días para todos en MBS. Pues la cuenta regresiva para el Campeonato Mundial, hoy estamos a 15 días, solamente 15 días de la ceremonia de inauguración y del partido inaugural México contra Sudáfrica. Y bueno, siguen llegando futbolistas con la selección mexicana para completar la lista. Ya los últimos que se incorporaron fueron Santi Jiménez, Johan Vázquez, Jovet Vargas, que no sé si estén en condiciones para jugar el sábado en el Rose Bowl en Pasadena, California, contra Australia, pero bueno, ya están trabajando con el equipo de Javier Aguirre. La lista la va a dar a conocer Javier Aguirre el lunes da a conocer la lista. Es una de las últimas selecciones en dar a conocer su plantel, su plantilla para el Campeonato Mundial de Fútbol. La razón, me parece a mí que Aguirre tiene definido ya 25 jugadores, le falta uno, un tapado, no sabemos si va a ser un defensa central zurdo, que necesita un suplente, un sustituto para Johan Vázquez, podría ser el chico este Jesús Gómez, que es de Tijuana, o podría ser Everardo López, que juega para el Toluca, no sabemos si va a ser Germán Berterame, no sabemos si podría ser alguno de los mediocampistas, yo creo que en este caso Marcel Ruiz, el futbolista del Toluca, que está en una controversia médica, porque los médicos de la selección dicen que no está en condiciones para jugar, los médicos del Toluca sí, él está jugando, va a jugar la final de la Liga de Campeones de la CONCACAF este sábado con el Toluca en la Bombonera contra los Tigres. Así que ahí está la disyuntiva. Realmente no creo que haya demasiado problema. Ya Aguirre tiene definido el 98% de la lista. Ese último elemento es el que causa cierta expectativa o cierto suspenso de cara al pronunciamiento del entrenador de la selección mexicana de fútbol. El que dio la lista fue Mauricio Pochettino, el entrenador argentino de la selección de Estados Unidos. Está Pulisic, está McKennie, está también Alejandro Sendejas. Ellos encabezan al equipo de los Estados Unidos. También está Ricardo Pepi, está Tim Weah, está por ahí también Tyler Adams, es decir, equipo completo. Vamos a ver, Pochettino, hay que recordar que ha tenido malos resultados con Estados Unidos. La selección de casa debuta el 12 de junio, al día siguiente de que México inaugure el Mundial contra Sudáfrica, debuta en Los Ángeles enfrentando a la selección de Paraguay. Y bueno, hablando del debut mexicano, fíjense lo que son las cosas, los boletos han ido bajando de precio para el partido México-Sudáfrica, bajando hasta cierto grado, ¿no? Siguen siendo una exageración, 30 mil pesos ahora el precio más barato que se ofrece por un boleto en la reventa para el México-Sudáfrica. Insisto, sigo siendo una lista realmente, pues, muy, muy compleja, muy alta, insultante diría yo, pero ya nos está hablando de las cantidades estratosféricas de las cuales se hablaban hace algunas semanas. Bueno, está en Toluca, el Toluca está preparando el partido de la CONCACAF contra Tigres, decíamos, va a ser un juego interesante, se repite la final del torneo anterior, del que terminó en diciembre. Veremos si puede ser un partido también tan dramático como resultó aquel que ganó el Toluca en la serie de penaltis. El Toluca tiene como prioridad ganar la CONCACAF y el partido también va a significar el último juego de André Pierre Gignac, el fantástico jugador francés, el mejor jugador en la historia de Tigres, uno de los grandes, grandes futbolistas extranjeros que ha venido a jugar a nuestro fútbol. Me parece a mí que veremos sus últimos minutos, si es que juega, porque últimamente ha aparecido más en la banca. Y en Budapest también crece la expectativa para el juego del sábado, que será por la mañana, 10 de la mañana, tiempo del centro de México, la final de la Liga de Campeones de Europa entre el Arsenal, campeón de la Liga de Inglaterra, contra el Paris Saint-Germain, campeón de la Liga Francesa. 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
34: 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Son las 9.
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4: Hay algo que define perfectamente la época que vivimos, y es la prisa. Queremos todo rápido, respuestas inmediatas, resultados visibles, procesos cortos, y si algo tarda, incomoda. Si algo exige tiempo, desespera. Y si no vemos avances pronto, lo abandonamos. Nos acostumbramos a un ritmo donde esperar parece un error y avanzar despacio se confunde con retroceder. Pero no siempre fue así. Antes, muchas cosas tomaban tiempo. Aprender, construir, mejorar, incluso entender. El proceso formaba parte natural del resultado. Había espacio para equivocarse, ajustar y volver a intentarlo. Hoy, ese proceso se percibe como un obstáculo porque vivimos rodeados de inmediatez. Pides comida y llega en minutos. Buscas información y aparece al instante. Quieres entretenimiento y lo tienes sin pausa. Todo responde rápido, menos la vida real. Porque hay cosas que no pueden acelerarse. El crecimiento no ocurre en un clic. La disciplina no se construye en un día. Las relaciones no se fortalecen en automático y el bienestar no aparece por consumir contenido. Todo eso requiere repetición, paciencia y presencia. Pero aún así, intentamos forzarlo. Queremos resultados sin proceso, cambios sin constancia y éxito sin repetición. Y cuando no pasa, sentimos que algo está mal. No con el ritmo que llevamos, sino con nosotros. Ahí es en donde empieza el problema. La impaciencia no solo afecta lo que haces, también afecta cómo piensas. Reduce tu tolerancia al esfuerzo, te aleja de los procesos largos y te hace abandonar antes de tiempo. Te acostumbra a empezar, pero no a sostener. Te empuja a buscar siempre algo nuevo, algo más rápido, algo que te dé resultados inmediatos. Sin constancia, nada realmente se construye. Poco a poco y sin darte cuenta, pierdes la capacidad de permanecer. Cambias de objetivo, de hábito o de rumbo con facilidad, no porque el camino no funcione, sino porque no soportas el tiempo que requiere. Entonces te quedas en un ciclo donde siempre avanzas un poco, pero nunca lo suficiente. Porque todo lo que vale la pena necesita tiempo. Tiempo para equivocarnos, tiempo para ajustar, tiempo para mejorar. No es lento, es natural. Mas en una mente acostumbrada a lo inmediato, lo natural se siente insuficiente. Se siente tardado, pesado e incluso frustrante. Aquí es en donde conviene hacer una pausa. No para ir más lento, sino para entender mejor. Porque avanzar no siempre significa hacerlo rápido. A veces significa sostener el paso correcto el tiempo suficiente. La diferencia no está en quien empieza primero, sino en quien resiste el proceso. Y eso no se logra con velocidad. Se logra con paciencia. Al final, no se trata de llegar rápido, se trata de llegar bien. Y cuando aprendes a respetar el tiempo de las cosas, todo cambia. Empiezas a confiar más en lo que haces, toleras mejor los momentos en los que no ves resultados y desarrollas una disciplina que no depende de la motivación. Dejas de correr por ansiedad y empiezas a avanzar con intención, que es toda la diferencia. Y eso se nota. Se nota en lo que construyes, en cómo decides y en la forma en la que enfrentas los procesos largos. Porque cuando entiendes que el tiempo no es tu enemigo, sino parte del camino, dejas de luchar contra él y empiezas a usarlo a tu favor. Eso, al final, no solo mejora lo que haces, mejora cómo vives.

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1: Son las 10.
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0: Estás sintonizando 99.3 de tu radio. Pásale a lo barrido, mis estimados peladranjas, que el día de hoy tenemos de todo un poco. Como es la costumbre, como es el debido expendedor de chunga, de cortina de humo, aquí tu segura servilleta. Así que vamos a comenzar con las tres horas más chéveres de la radio. Esto se llama Empieza Reloaded y yo soy Tony Nusa y te estaré ladrando y acompañando hasta la una de la tarde. Así que, sin más ni más, y si te parece bien, vamos a irnos con la info del día de hoy. ¡Tírala, Juanito!
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0: ¡Paren todos! ¡Sale el tráiler final de Toy Story 5! Para mí, si me lo preguntan, que nadie me lo preguntó, es una película que no debió existir. Ya tenía un final perfecto, pero vamos a ver qué trae todo por el sucio, maldito y corrupto dinero. Podemos ver a Woody Bus y una tablet que al parecer será el malo malote de Malolandia. Oye, de igual forma estaremos hablando acerca de la película Obsesión. Fíjate, digo, voy a hablar obviamente desde el desconocimiento, no la he visto, pero está causando un fenómeno en taquilla y está teniendo, o sea, no he tenido un cuate que haya ido a verla y dice, güey, es que es tan... O sea, te la vas a odiar de tan buena que es. O sea, por todo lo que conlleva en cuanto a la historia. Ojo, estoy hablando desde lo que me han dicho a amigos y conocidos. Entonces, pues bueno, también lo estaremos platicando. Oye, de igual forma te estaré hablando acerca de que pobladores bloquean la entrada al puerto de Celestún. Exigen modernizar la carretera después de precisamente el accidente que hubo a inicios de la semana. Así que, pues bueno, todo esto y mucho menos tenemos a lo largo de estas tres horas. ¡Punto! Ponte cómodo, relaja la raja y vamos a irnos con nuestra rola chévere del día de hoy que viene a cargo de Prince Royce. Esto se llama Darte un Beso y de esta forma comenzamos en Pieza con Tony Nusa. ¡Ja!
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0: dejamos descansar por unos momentos de la melodiosa voz de Tony. 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
25: Seguimos con la música exacta y la gracia del comediante número uno de la radio. Esperen, ¿no llegó? Oh, qué maca. Bueno, entonces los dejamos con Tony.
26: 10:28.

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Así que ya te las sábanas. Oye, antes de irnos con más música, ¿qué tenemos de pendientes, amigo? Ya se me fue. Ay, en fin, bueno, vamos a ir a golear. Vamos a irnos con más música y regresamos aquí en Pixel con Tony Nusa.

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Así que ya te las sábanas. Vamos con más música y regresamos.

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0: Regresamos en un momento. Solo vamos por otra dosis de café y Tony a copiar más chistes malos. De Tlaxcala para Yucatán. 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

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Vamos a irnos con más música y regresamos.

0: Seguimos con más buena música. Regresamos de Bolón Pimpón.
1: Como dice la chaviza.
2: 11:02.
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Oye, déjame platicarte que tras la tragedia en Celestún, que obviamente fue un fatal accidente que dejó 5 personas muertas, 2 de ellas menores de edad, ahora sí que esta fue tal vez la gota que derramó el vaso, porque ya hubieron varias alertas, seamos sinceros, esta carretera, sobre todo para un puerto que está, tomando relevancia aquí en el sureste, pues ya le quedó chica. O sea, y sí, recuerdo, por ejemplo, alguna vez que tomé esto, que de repente venía un camión y sí te tienes que orillar, casi salir para que pueda pasar pues uno de estos camiones grandes. Entonces, pues mucho de lo que dicen es que esto, pues al final del día fue algo que se pudo evitar, y pues están reclamando los pobladores que se haga algo ya. En teoría ya se me dijo, o fue de las primeras cosas que dijo el gobernador, que había dicho de que esto se iba a tomar en cuenta y que por supuesto se comprometía a hacerlo, pero pues al parecer la gente pues un poquito harta de que quiere verga, así que ya estén los tractores y todo eso, pues están exigiendo esto, así que vamos a ver en qué termina y ojalá se les pueda hacer caso, porque sí considero que ya es justo y necesario. Y no solo esa, hay muchas carreteras de nuestro bello estado que ya quedaron muy, muy angostas, sobre todo para la capacidad y gente y número de gente que estamos aquí en el estado, y que sobre todo llevan a veces a atractivos turísticos muy importantes, o sea, ya a pueblos mágicos que tenemos aquí en el estado, y ya quedaron muy pequeños, y ya de repente si ves viniendo un tráiler, un camión, y literalmente no dan 2 coches en estas carreteras. Así que ojalá se tomen las medidas en esta, pero también en todas y cada una. Digo, así pues está contribuyendo a lo mío, ya sabes. Vamos a irnos con más música y regresamos aquí en Pixa con Tony Nusa.

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Vamos con más música y regresamos.

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0: 11:36.
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0: Nos vamos unos minutos. No le cambies y dejen solo a Tony, que se pone triste y llora.
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29: 11:48.
30: Saco de sal mentirosa.
31: 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La tercera no me gustan las mentiras. Segunda.

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0: dejamos descansar por unos momentos de la melodiosa voz de Tony. Sigue escuchando en PXA Reloaded.
1: Son las 12. 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
15: Seguimos con la música exacta y la gracia del comediante número uno de la radio. Esperen, ¿no llegó? Oh, qué maca. Bueno, entonces los dejamos con Tony.
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20: 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Vamos con más música y regresamos. ¡Ja!

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2: 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Vamos a irnos con más música y regresamos. ¡Ja!

0: Seguimos con más buena música. Regresamos de Bolón Pimpón. Como dice la chaviza.
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30: Continuamos con más chismes de Facebook, canciones virales y la inteligencia artificial de Tony.
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33: 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Vamos con más música y regresamos.
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2: 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Vamos a irnos con más música y regresamos aquí a Liverpool Plaza Galerías.
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18: Estamos de regreso a Empieza Reloaded para más información que no necesitabas y chismes de la vecina de Tony.

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2: Sigue sintonizando el 99.3 de tu radio. 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Vamos a irnos con más música, pero yo sigo paseando y disfrutando de los descuentos del Hot Sale de Liverpool Galerías.

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2: 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Así que dicho esto, yo me despido, yo soy Torinusa, nos escuchamos mañana, te mando becho a bacho a Rimón de Pokémon. Bye bye.

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1: Consejo Indígena de Pisté se ampara contra el INAH. Ruido nocturno alerta a habitantes de Humán. Clausuran predio y aseguran maquinaria por desmonte ilegal en la reserva Cuxtal. Sin interrupciones el servicio en el nuevo hospital Orán. El PAN negará el voto a un empréstito. Primeras obras de Mérida en Chula.
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2: Buenas tardes, muy buenas tardes, bienvenidos a una emisión más de lo que es MBC Noticias Yucatán. Mi nombre es Mauricio Espinosa, me da mucho gusto que nos acompañe el día de hoy. Estamos aquí a miércoles, ¿es correcto, Ale? Miércoles 27 de mayo del 2026, hoy con muchísima información. Hoy sí está la casa llena, ¿eh? Miren nada más. Está aquí Ángela. Ángela, ¿cómo estás? Pues ya sabes, bien plebe, me dice. Saludos, plebe, saludos. Es que así es su estilo, ¿eh? De Ángela. Está Ale Matú, también en los controles de producción. Aquí se encuentra David Kamal. Bueno, está la mala aquí, no sé qué está haciendo, grabando. Hoy está la casa llena de Claudia, que ya llegó. En fin, se pone interesante. Oiga, muchísimas gracias. Estamos transmitiendo en vivo a través de la 99.3 y 90.1 desde la ciudad de Mérida para todo el estado de Yucatán. Pongo a su disposición nuestra línea WhatsApp 99-99-05-58-34. Fíjese que me tocó ver en redes sociales una presentación, a lo mejor se acuerda de ellos, de los Acosta, un grupo de allá de San Luis Potosí que fue muy exitoso, la verdad es que le fue muy bien en los 80, los 90, ya cercanos al 2000, cómo no recordar, hay muchísimas rolas de ellos, y la verdad es que ya andan pues con una situación de no mucho público, las audiencias han cambiado, los ritmos han cambiado, y pues se presentaron por allá por el estado de Nueva York. Estaba en plena presentación, le avientan al vocalista un sombrero y él, en vez de ponérselo, de alguna forma agradecer, porque eso se da mucho en los bailes, que te avienten ahí algunas cosas, obviamente no de manera agresiva, no le aventaron una cerveza, nada, un sombrero, empieza a ofender al público.

0: que no me violentes porque aparentemente me avientas un sombrero y me lastimo. Uy, pobrecito. Y de repente tú te portas violento, apachurrando el sombrero de esta persona y sacándolo. Pues mal, ¿no? Mal por ese tipo de grupos. Por eso se están quedando ¿en dónde? En el olvido. Listo, vamos a hacer juntos, juntas, un recorrido por el planeta.
1: En información internacional. Titulares del mundo. New York Times, Estados Unidos.
2: Irán amenaza con ataques después de que Estados Unidos atacara objetivos cercanos del Estrecho de Hormuz.
1: Washington Post, Estados Unidos.
2: Las treguas se rompen en dos frentes.
1: El País, España.
2: La investigación del caso Plus Ultra. La Sociedad Estatal de Participaciones Industriales anticipaba a las empresas que iban a recibir el rescate.
1: Le Monde, Francia.
2: Irán, la estrategia cambiante de Donald Trump.
1: The Guardian, Reino Unido.
2: Rusia ataca implacablemente la infraestructura del Reino Unido, advierte el jefe de inteligencia.
1: Der Spiegel, Alemania.
2: Si formaras parte del Bundestag, ¿cómo tomarías las decisiones?
1: Corriere della Sera, Italia.
2: Meloni, un golpe para Europa.
1: Funcho de São Paulo, Brasil.
2: La opinión sobre la enmienda constitucional propuesta para poner fin al ahorro laboral 6x1 podría eliminar el límite de horas de trabajo para hasta 434 mil empleados.
1: El Clarín, Argentina.
2: Bolivia, el presidente acusa a Evo de buscar derrocar al gobierno.
1: Al Jazeera, Medio Oriente.
2: Irán promete ser un cementerio para los agresores, pero dice que una nueva guerra con Estados Unidos es improbable.
0: Bueno, pues estamos con más información. Aquí dicen todo, nada te gusta, exageras en todo. No, a ver, pues si tú vas a ver a un artista, ¿no? Obviamente, si le avientas una botella de agua, que ha pasado, han lastimado a los cantantes, pues es indebido, ¿no? O que le avientes, no sé, una lata o qué sé yo. Bueno, ya, la verdad es que las latas casi ya no en muchos lugares las permiten, ¿no? Te sirven ahí la bebida en un vaso y la verdad está bien por seguridad. Pero te estás aventando un sombrero, pues para que el cantante se lo ponga y, ¿no?, y disfruta ahí el momento. Se pone todo agresivo, pues bueno. Y además hablas de, oye, no me agredas, y estás agrediendo. Entonces es pues la incongruencia, ¿no? Así somos de incongruentes en este planeta. ¿Cómo se llama este planeta? ¿Tierra? Tierra, ¿vale? Bueno, pues en este planeta. Vámonos con más información. El Consejo Indígena de Pisté se ampara contra el INE.
3: La zona arqueológica de Chichen Itza continúa cerrada por decisión del Instituto Nacional de Antropología e Historia hasta que no lleguen a acuerdos con el Consejo de Gobierno Indígena de Pisté, que aunque el director del INAH, Joel Omar Vázquez Herrera, dijo que no representan a toda la comunidad, agrupa a más de 2.000 personas que son artesanas, vendedoras y guías de turismo comunitario mayas. Ya son 9 días del cierre del Centro Ceremonial Maya que genera más ingresos en México y que recibe al mayor número de personas visitantes. Del tema esto comentó Vázquez Herrera en rueda de prensa.
4: En un primer momento, el primer día, evidentemente nosotros no cerramos la zona arqueológica. Lo que cerramos con un acuerdo fue el antiguo parador, porque se terminó este proceso de transición que ya se los habíamos anunciado. Entonces ellos decidieron, es decir, los artesanos que no se han querido cambiar al nuevo mercado de Cardi, decidieron cerrar el sitio arqueológico. Eso, por supuesto, que fue una decisión de ellos. ¿Qué pasó en los siguientes días? No es que ellos lo mantengan cerrado, sino que después nosotros como autoridades lo que hicimos fue resguardar el sitio arqueológico, es decir, no aperturarlo a la visita pública para que evidentemente entráramos en un proceso de diálogo con la comunidad y con los artesanos y artesanas para que llegáramos a acuerdos y evidentemente se pueda lograr un consenso para la operación del sitio.
3: El Consejo de Gobierno Indígena de Pisté organizó este martes una caravana para exigir la reapertura del sitio. A la par presentó un amparo contra el INAH por las presuntas violaciones a sus derechos, como la falta de consulta maya en la comunidad de Pisté en la implementación del reordenamiento económico, es decir, de la apertura del CADVI, y violación al derecho al trabajo digno, así como el regreso al mínimo vital. Para MBS Noticias Yucatán, Claudia Arriaga.
0: Muchísimas gracias, Claudia. Aquí me dicen, oye, con respecto al video ese que comentas de los acosta,

0: están chocheando, a lo mejor hasta reumas tienen. Bueno, sí, la verdad es que no sé, pero pues sí se pasó ahí, ¿no? De grosero. Oiga, para hablar más de este tema, ya se encuentra aquí en el estudio mi compañera Claudia Herrera. Claudia, ¿cómo estás? Buena tarde.
1: Hola, ¿qué tal, Mauricio? Buenas tardes.
0: Complicado, ¿no? El tema allá en lo que tiene que ver con esta zona arqueológica en Pisté. No sé, digo, creo que hay que analizar muchas cosas. La nota que aquí presenta está interesante. Lo que me decías antes de iniciar contigo la intervención, pues sí, no se ve nada sencillo, ¿no? No se ve hacia dónde. Por un lado, el INAH, pues tratando de meter orden. Y hay que decirlo, yo no estoy en contra de nadie, pero también creo que falta el poder escuchar acerca de las personas que ahí venden sus productos. Esta problemática, Claudia, no es nueva, ¿no?
1: No.
0: Y le vas dando seguimiento y hay muchas gentes que se han empoderado de esa zona, política, económicamente. Hay gente que ha sido alcalde de Pisté a raíz de que mueve a las y los artesanas. Insisto, yo no estoy en contra de nadie, pero hay que ver todo el panorama para más o menos entenderlo.
1: Así es, Mauricio. Yo creo que también lo que preocupa, como bien comentas, es que alrededor de esta zona, de este parador turístico que están insistiendo en que no se cierre por parte del Consejo de Gobierno Indígena de Pisté, es que la comunidad de Pisté, junto con otras cercanas como Xcalacop, por nombrar alguna, pues lo que han hecho es precisamente comunidad alrededor de este parador turístico que ahora pretende cerrar el INAH. Se inauguró hace más de 30 años, ¿no? Lleva como 39 años aproximadamente que entró en funciones. Entonces, ¿qué ocurre? Que la comunidad pues se instala en este parador, hablamos de 39 años de antigüedad, y obviamente todo empieza a girar la actividad económica, también la actividad en sí como comunidad, alrededor de esta zona, ¿no?
0: ¿Ha sido toda la zona arqueológica de Chichén?
1: Sí, claro.
0: Obviamente la conoces. Yo fui hace, me parece que 2 meses, ¿no? Tenía un rato que no iba. La experiencia que yo tuve ahí, honestamente, a mí no me molestó ningún artesano, ¿eh? O sea, hay ciertos corredores, ¿no?
1: Así es.
0: A lo mejor, digo, si no te gusta ver a gente ahí en las zonas arqueológicas, pues posiblemente te moleste, ¿no? Depende la visión de cada quien. No me tocó ningún tipo de acoso. Digo, no lo estoy defendiendo, no me tocó ningún tipo de acoso. Hay algunos que están rematando literalmente sus productos, porque obviamente pues no a todos les compran. Hay algunos que se agandallan, ¿no? Y te suben los productos muy fuertes, otros te los bajan, pero yo lo que voy, realmente no, al menos lo que a mí me tocó ver, no hay un acoso, como si me tocó verlo en algún sentido, en alguna ocasión, por ejemplo, en el centro del país, en Teotihuacán, en donde literal iba subiendo la pirámide cuando se podía, y van con el plato de quesadillas, casi, ¿no? Aquí ha habido cierto orden, pero... pues bueno, también tiene razón en cierta medida Lina de decir, oye, pues es que la entrada va a ser por otro lado, hay que ordenar esto, debe de haber un orden también, Claudia.
1: Claro, es que justamente no están peleados con el tema del orden, pero también hablamos y reitero nuevamente en que cuando una comunidad se acostumbra a ciertas dinámicas, ahora sí que no podemos llegar con un discurso a decirles cómo ordenar su casa, tiene que ser un trabajo gradual. Y hay que recordar que el CADVI, que es un proyecto que pertenece al Tren Maya, no tiene, digamos, la misma temporalidad de haber sido inaugurado, ¿no? Se inaugura apenas en marzo del 2025. Hablamos de que apenas lleva pues un año aproximadamente en funciones. Entonces, el INAH había en su momento hablado con los artesanos, vendedores y de turistas comunitarios de que lo que iba a ocurrir era un traslado gradual, ¿no? Sin embargo, aunque parece a lo mejor mucho decir un año, para una comunidad que, reitero, tiene todo articulado alrededor de un parador turístico con más de 30 años de antigüedad, pues realmente sí es un golpe muy fuerte, ¿no? Entonces, lo otro es también que el INAH no hizo una consulta, no les preguntó si querían el CADVI, y además hay que mencionar que el terreno donde está hecho el CADVI, en realidad, para estacionar, aunque sí es más amplio, no es de alguna forma, no hay glorieta.
0: Bueno, mira, hay varios factores, ¿eh? Hoy estacionarse cerca de la zona arqueológica es un lío, o sea, sí. No se puede. Te tienes que estacionar en la carretera antigua, ¿no? La que va hacia Valladolid, lo cual es peligroso. Han habilitado ahí ciertos terrenos, le tienes que ir buscando por dónde, nada barato. Por un lado es cierto, como muchas veces pasa, sobre todo con los pueblos originarios, no hay consultas, no les preguntan, pero también hay una realidad y en ese sentido quizás me den la razón, 33 años haciendo lo mismo, y muchas veces los humanos somos de decir, no, yo llevo haciéndolo así 10, 20, 30, 40, 50 años, y no quiero hacerlo diferente. Entonces ahí está el embudo de por un lado la cerrazón de unos y por otro lado la falta de tacto y sensibilidad de otros.
1: Sí, y justamente mencionas algo muy importante, el tema del estacionamiento, que de hecho ha sido pues una parte de las justificaciones que ha utilizado el INAH para decir, bueno, cierro las taquillas, ya no me da lugar, lo cual es verdad, el estacionamiento sí, oficial no, ya de no, la ya zona no hay espacio.
0: Llegan 4 o 5 camiones
1: pero,
0: y se acabó.
1: Pero mencionas algo muy importante, a ver, venga, ¿cuál? Que buscabas, hay esos estacionamientos alternos que son terrenos de ejido.
0: Sí, son terrenos.
1: Entonces ahí el ejido, los ejidatarios, es decir,
0: se llevan su lana,
1: claro. Exacto. Y eso es importante, porque eso también, ellos tienen derechos como comunidad
0: a también la economía, tener. Esa parte la entiendo, exacto. Pero ojo, son más de 600 artesanas y artesanos. La zona arqueológica no puede estar cerrada.
1: No.
0: Porque si de por sí nos está costando trabajo que llegue turistas, ojo, a veces vienen los aviones llenos a Mérida, sí, pero es gente que ya vive aquí, que muchas veces trabaja entre semana o se regresa a su lugar de origen, pero están viviendo aquí. No digo que no haya turismo en nuestro estado, pero lo que siempre has estado de fomentar es que vengan a Cancún, regresen a Chichén o vengan a Chichén, ¿no? Se queden por ahí una noche y quizás regresen a la Riviera Maya. Con todo esto, si tú vienes a lo mejor de los Países Bajos, llegas a Cancún, hay un tour que te sacan a Chichén y resulta que está cerrado, pues qué imagen se está dando. Sí. Y eso va a perjudicar a los artesanos.
1: Claro, y acabas de mencionar algo también súper importante, ¿no? El hecho de que esté cerrada. Justamente ayer, pues hubo una rueda de prensa con el director del INAH, con Joel Omar Vázquez Herrera, y él mencionaba, ¿no?, que el INAH es quien decide cerrar la zona arqueológica, es decir, no fueron las y los ejidatarios, no fueron las
0: pues sí,
1: y los
0: sí, porque no hay condiciones.
1: Artesanos. Mencionan las condiciones, pero la realidad es que, por ejemplo, el primer día después de que derriban las vallas que el INAH había colocado por la noche durante el diálogo, ¿qué ocurre? Que son las mismas personas que están articuladas quienes permiten que pasen las personas turistas a la zona, porque al final viven de este turismo. Entonces, claro, sí hay condiciones de que van a seguir siendo amables, porque la vocación es generar recursos para la comunidad, ya sea que sean vendedores, artesanos. Lo que ocurre es que también el INAH, y ciertamente, y lo mencionaba ayer Vázquez Herrera, pues está buscando, ahora sí que hasta que no cierre esta negociación, hasta que no acepte una, hasta que no haya una respuesta positiva, no va a reabrir la zona, ¿no? Y realmente esa fue la postura que ayer él manifestó en la rueda de prensa, ¿no? Entonces, sí puedo entender lo que mencionabas de que hay personas que llevan 10, 20, 30 años haciendo lo mismo y funciona y no quieren renunciar a esto, pero también...
0: Ojo, no es renunciar, es adaptarnos muchas veces sí, a los cambios. Y lo tenemos que hacer todo. Nosotros mismos en un micrófono nos hemos tenido que adaptar a muchas otras cosas, las herramientas digitales, porque el mundo cambió, la forma de ver las cosas cambió. Entonces, por eso te digo, entre la cerrazón y la otra, la falta de sensibilidad, ahí está el choque, ahí está el embudo.
1: Sí, claro. Y también mencionar, ¿no? Hay un consejo de gobierno indígena de Piste que se ha articulado, que eligieron representantes durante una asamblea. En estas mesas de negociación y previas a estas, a sentarse con el INAH y también autoridades estatales, se escogió a representantes, no a personas representantes. Estas fueron votadas en asamblea y también mencionar, no agrupan solamente a personas de Piste, aunque el nombre es de Piste.
0: Sí, claro.
1: Agrupan a otras, también grupos de personas artesanas y de otras comunidades cercanas. Entonces, lo que se ha planteado es que no están negados. De hecho, han mencionado que posiblemente en un futuro funcione el CADVI, solo que de momento no tiene las condiciones.
0: Que les den chance,
1: entonces,
0: ¿no?
1: tendría que ser un plan de traslado y de cierre gradual. Ahora sí que estipular fechas, porque como bien comentas, el cierre no se puede prolongar más.
0: No.
1: O sea, al día se pierde muchísimo dinero.
0: Afecta y la economía del Estado, afecta la economía de ellos mismos, de la comunidad, de varios municipios. En fin, está complicado. Claudia, pues hay que darle seguimiento a este tema.
1: Claro, Mau. Ah, un detalle se mencionó en la nota, pero también pues plantearlo nuevamente, es que pues este consejo presentó un amparo el día de ayer en contra del INAH, precisamente alegando que se está afectando el derecho a ser consultados en la reordenación de la economía, pero también porque alegan que se atenta en contra de sus derechos laborales, ¿no? Entonces, también habrá que vigilar cómo se va desarrollando esto, si lo admiten, por ejemplo, en los juzgados federales, cuál va a ser la respuesta, si se va a llegar a un acuerdo, que realmente yo creo que acá todos esperamos que se llegue a un acuerdo positivo, porque finalmente Chichén representa mucho, no solo para los yucatecos, también para todos los mexicanos.
0: Así es. Claudia, como siempre, gracias. Interesante como como lo haces cada semana de trabajo, y estaremos pendientes de qué va sucediendo ahí en esta zona, en Pistén, Chichén, y obviamente todo lo que tiene que ver con las artesanas, los artesanos y las autoridades representadas por la INAH. Gracias, Claudia.
1: Te agradezco mucho.
0: Vámonos con Israel Medina, sin interrupciones, el servicio en el nuevo Hospital Orán.
2: El gobernador Joaquín Díaz Mena acudió al nuevo hospital Agustín Orán para supervisar que continúa operando con normalidad luego de que circulara información sobre una supuesta inundación provocada por las fuertes lluvias de este lunes.
3: Estamos terminando este recorrido con la directora del hospital Orán, la doctora Teresa Zapata Villalobos. Entiendo que las buenas noticias venden menos que las alarmistas y los rumores, pero a todos los yucatecos les pedimos informarse en fuentes oficiales porque, como ya pudieron ver, todo está en orden, trabajando muy bien el nuevo Hospital Orán. Que los agoreros del desastre no nos confundan ni nos contagien su pesimismo. Las cosas están saliendo bien y vamos a seguir trabajando fuerte para que salgan todavía mejor en beneficio de la salud de las y los yucatecos.
2: Durante el recorrido se verificó que las afectaciones fueron mínimas y que las instalaciones permanecen en condiciones óptimas. La directora del Hospital Orán, María Teresa Zapata Villalobos, afirmó que el personal médico y administrativo garantizó que cada área funcionara sin interrupciones.
4: En una instalación nueva es normal que surjan estos inconvenientes, detalles mínimos que serán resueltos a través del Departamento de Infraestructura y del residente de la obra por parte de Sedena. El hospital está operando al porcentaje que hemos dicho. Están todas las áreas aperturadas y las áreas que están en servicio están totalmente seguras y los pacientes atendidos sin poner en riesgo ningún tipo de servicio ni de consulta.
2: Las filtraciones y fugas serán reparadas en las próximas semanas sin afectar la operación del nuevo hospital en el que se invirtieron más de 5,000 millones de pesos. Para MBS Noticias Yucatán, Israel Medina.
0: A ver, aquí no voy a defender a nadie, pero pues sí, la neta es que no estaba cayendo una gotera o el techo o una estructura, fue parte de la puerta y llovió, que qué le digo, pues está en mi casa, entró agua, ¿no? Entonces, pues bueno. Oiga, a propósito, hace un rato subió el gobernador Joaquín Díaz Mena, guacho, que se reunió con el alcalde de Celestún, Germán Jesús Cahuich Pinto, pues para hablar de todas las necesidades en esta carretera, que vaya que ha habido accidentes, el tramo Quinchil-Celestún. Usted recordará que hace 2 días perdieron la vida ahí, pues personas, entre ellos menores, y se habla de una inversión inicial, más o menos de 100 millones, para hacerla más segura. Esto alcanza, pues de lo que no. Ahí se tiene que gestionar ahí con la federación, al menos se requieren 1,000 millones. Para esa carretera, muchas otras más, ¿eh? Hemos hablado de otros tramos, como los que son en el oriente del estado, igual de angosta, la carretera que va de Tizimín a Río Lagartos, a San Felipe, hacia el Cuyo. En fin, hay varios tramos así en el estado. Obviamente se requiere muchísimo dinero, pero pues bueno, aquí ya hay esta reunión de entendimiento, y es que la gente se le estuvo, pues andaba calentita, ¿eh? Andaba calentita por esta situación. Ya hay pláticas y hay una inversión inicial de al menos 100 millones de pesos. Vámonos con el resumen hasta la redacción de MBS Noticias en la Ciudad de México.
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6: En la conferencia matutina, el secretario de Seguridad y Protección Ciudadana, Omar García Harfuch, informó que de septiembre de 2024 a mayo de 2026 hubo una disminución preliminar del 49% en el promedio diario nacional en homicidios dolosos. Desde el inicio de esta administración se han detenido a cerca de 54,300 personas por delitos de alto impacto. Se han asegurado cerca de 2,400 laboratorios clandestinos y lugares para la elaboración de drogas sintéticas, además de 400 toneladas de drogas incautadas. García Harfuch también habló de los funcionarios detenidos por diversos delitos.
7: Se han detenido 85 funcionarios y exfuncionarios públicos, entre los que se encuentran 7 presidentes municipales en funciones al momento de su detención. Este es un compromiso con la cero impunidad y con la convicción de que en donde existan indicios y pruebas para quienes cometen delitos, sean funcionarios o exfuncionarios públicos, serán investigados y detenidos. Esto también, muy importante que la ciudadanía sepa, sin importar partido o color. En estos casos están de todos los partidos y de todos los partidos.
6: La gobernadora de Chihuahua, Maru Campos, compareció esta mañana en la Fiscalía General de la República en la Ciudad de México por el caso de la participación de agentes de la CIA en un un operativo estatal. En la conferencia fuera de la FGR, la gobernadora criticó a las autoridades el trato diferenciado que han tenido con el gobernador con licencia, Rubén Rocha Moya, y otros funcionarios de Sinaloa.
8: Mientras a una gobernadora que sí da resultados la persiguen con todo el peso del aparato del Estado, a los funcionarios de Sinaloa acusados de nexos con el narcotráfico por autoridades extranjeras que piden su extradición, les dan impunidad absoluta. A ellos, fijan, ustedes lo saben muy bien, durante semanas. Mientras que a una servidora y al Estado de Chihuahua se le ataca directamente sin pruebas y con juicios que violan consistentemente mi presunción de inocencia.
6: A partir de hoy y hasta el 29 de mayo, se llevará a cabo la primera ronda de conversaciones entre México y Estados Unidos en preparación para la revisión conjunta del T-MEC, confirmó el secretario de Economía, Marcelo Ebrard, quien también reveló que los días 16 y 17 de junio, así como el 20 de julio, habrá una segunda y tercera ronda respectivamente. También en Palacio Nacional, la secretaria de Gobernación, Rosa Isela Rodríguez, indicó que continúa el diálogo con maestros, esto tras el amago de la CENTE, de continuar las protestas previo al Mundial. El INEGI informó que durante el primer trimestre de 2026, la pobreza laboral en México disminuyó 3.2 puntos porcentuales frente al mismo periodo de 2025 y se ubicó en 30.7% a nivel nacional. Este es un indicador de corto plazo que mide el porcentaje de la población cuyo ingreso laboral per cápita es insuficiente para adquirir la canasta alimentaria. Con información de reporteros y corresponsales para MBS Noticias, Giro Montes de Oca.
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0: Vamos a una pausa. Pues a mí la música, la neta, de los Acosta sí me gusta, siempre me ha gustado, ¿no? Pero pues se han vuelto ahí medio enojones, ¿no? Los recordamos mejor cuando eran buena onda, ¿no? Venga, pausa, regresamos.

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12: Primeras planas. El Universal.
13: Desfilan políticos ante la FGR por caso Rocha Moya. Encabezado por el gobernador con licencia Rubén Rocha, inició ayer el desfile de políticos de Sinaloa, acusados por Estados Unidos de colaborar con el narco y que fueron citados por la FGR. Comparecieron el mandatario estatal, el senador Enrique Insunza, el exjefe de la Policía de Investigación, Marco Antonio Almanza, el vicefiscal Damaso Castro Saavedra, en la delegación de la FGR en Culiacán, y el alcalde con licencia de Culiacán, Juan de Dios Gámez.
12: Milenio.
13: Notifican a Maru que no hay delito, pero en caso Corral. La Fiscalía Capitalina informa por correo a la gobernadora sobre la inconformidad del senador, aunque aclara que no está imputada. Aún así, la panista responde que es una persecución política pura.
12: Reforma.
13: Da Clara millones a todóloga favorita. Le adjudican de manera directa casi la mitad de contratos. Pasa de Iztapalapa a gobierno de Ciudad de México y obtiene negocios por más de 250 millones de pesos.
12: Excelsior.
13: Avanza en Congreso el rediseño electoral. Freno a narcocandidatos y a mano extranjera. Entre los dictámenes debatidos ayer, la mayoría oficialista en San Lázaro aprobó en lo general la reforma que pospone la elección judicial para 2028.
12: Animal político.
13: Diputados aprueban en lo general reforma para aplazar elección judicial a 2028.
12: La jornada.
13: Irracional, la calificación de Moody's a México. Slim. La evaluación debe tomar en cuenta a qué se destina la deuda, considera el empresario.
12: El financiero.
13: Empresas de Slim invertirán 5 mil millones de dólares. Sector energético. Afirma el empresario que este rubro es parte de su apuesta.
12: El economista.
13: En 12 meses se crearon 551.651 empleos. Domina el sector informal. En el primer trimestre había 59.6 millones de personas con trabajo. El desempleo se ubicó en 2.55% al cierre del periodo.
12: Reporte Índigo.
13: Los huérfanos de las desapariciones. En las últimas dos décadas, decenas de miles de menores han perdido a su madre, padre o a ambos en un fenómeno de violencia vinculado con las acciones de grupos del crimen organizado.
12: El Sol de México.
13: En riesgo, 200.000 Dreamers mexicanos. Cancillería teme su deportación. Los permisos que les permiten permanecer en Estados Unidos caducaron o están a punto de hacerlo.
12: La prensa.
13: Era profe. Fallece maestro de Oaxaca dentro del campamento improvisado de la CENTE en el Zócalo. Lo atendieron en las casas de campaña, pero sin éxito.
12: La crónica.
13: Credencialización del Servicio Universal de Salud avanza con éxito. La presidenta Claudia Sheinbaum detalló que para personas adultas mayores y con discapacidad será hasta el 14 de noviembre.
14: 2:34, ruido nocturno alerta habitantes de Humán.
15: Vecinos del fraccionamiento Gran Calzada del municipio de Humán señalaron que se reactivó el booster de extracción de gas natural de la empresa Mayacán Engie, por el que las personas habían organizado para pedir el cese de la obra, ya que se encuentra a menos de 100 metros de las casas. Mencionaron que el ruido fue de las primeras señales de la reactivación y que inició el domingo, pero que incrementó este martes por la noche. Cabe mencionar que inició el diálogo con el Estado como intermediario y se había puesto sobre la mesa la revocación de las viviendas, pero a la fecha no hay avances en esto. Del tema comentó un vecino de la zona.
16: Desde hace 3 días, desde el domingo, empezó a haber un ruido extraño. Se puede escuchar, tal vez podríamos compararlo con un motor de avión o como si estuviera aire saliendo de una compresora. O sea, justamente ese es el sonido de cuando se expulsa aire fuerte. Ese es el sonido, sin embargo, había estado siendo un poco imperceptible en toda la etapa. Solamente se escuchaba principalmente en la calle 25, que es donde están las casas pegadas, pues al booster. Esto lo viene reportando una vecina desde el domingo. Sin embargo, pues parecía, ¿no?, haber un poco de confusión por el ruido que también venía de la termoeléctrica. Aunque ahora, ya que pues los vecinos se acercaron, ¿no?, a escuchar, o los otros que no están pegados a la 25, pudimos corroborar que el ruido viene precisamente del booster, porque ya hoy, podríamos hablar desde el mediodía más o menos, el ruido ya se volvió muy, muy fuerte. Ya abarca toda la etapa, incluso hasta un poco la glorieta, que es desde donde podemos decir que ya es la entrada a la cuarta etapa. El ruido sí es del booster, o sea, completamente comprobado con los videos. Nos acercamos y suena, o sea, suena cada vez más.
15: Las personas señalaron que la reactivación del booster está relacionada con los trabajos que la CFE anticipó que haría, como el soplado de líneas. Aún así, la preocupación se mantiene constante. Para MBS Noticias Yucatán, Claudia Arriaga.
14: Muchísimas gracias, Claudia. Y bueno, en el PAN, pues en la bancada panista en el Congreso del Estado, pues simplemente están reafirmando lo que sabíamos y habíamos comentado en este espacio que iba a pasar. Van a decir que no al préstamo.
17: El coordinador de los diputados locales del PAN, Roger Torres Peniche, señaló que hasta ahora no se cuenta con información suficiente para que su partido respalde la solicitud de préstamo bancario de 1.500 millones de pesos para, entre otros proyectos, rescatar a la Japay.
18: Hasta hoy, mientras técnicamente no nos puedan tener algún elemento que contradiga esto, pero pues has hecho política para conseguir esto. Dos, tienes los estudios técnicos, tienes el desarrollo correcto, los análisis para que te lo aprueben, porque entiendo que todavía nos pidió un préstamo no hace mucho y no se le aprobó. ¿Por qué? Pues por falta del sustento técnico para un préstamo.
17: En opinión de Torres Peniche, la crisis del agua no se resolverá solamente con más recursos.
18: Que para solucionar el problema del agua, que me disculpen, pero hace 19 meses tú abrías la llave de tu casa y tenías agua. Hace 19 meses el agua no era una crisis en Yucatán. Y lo único que ha pasado de 19 meses de acá es que ellos están gobernando. Eso es lo único que ha cambiado. No es un problema de dinero.
17: Ayer, otras colonias reportaron baja presión del agua o carecer del servicio, situación que se ha agravado con los apagones que derivaron bloqueos de calles en Mérida. Para MBS Noticias Yucatán, Israel Mérida.
14: Pues esta, no, que digamos que no. Es político también el asunto, se requiere inversión para tener mejor presión de agua, pues sí, sí se requiere. Ojalá que hagan un lado, ¿no?, sus ideas y sus situaciones políticas. Entiendo que viene elección, pero pues obviamente todos los que vivimos en esta ciudad, pues también vamos a observar quién sí y quién no le interesa precisamente que las habitantes y los habitantes de Mérida pues tengan las condiciones necesarias. Vámonos a esto que se llama columnas de inteligencia política.
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13: Del Universal, con Héctor de Mauleón. Las extrañas prisas de Andy. El autor señala que el desgaste político de Andrés Manuel López Beltrán dentro de Morena se debe a señalamientos de ineptitud, excesos y malos resultados electorales. Gobernadores y dirigentes del partido lo consideraban una figura incómoda para el gobierno de la presidenta Sheinbaum. Asimismo, sugiere que esta salida podría estar relacionada con las investigaciones y presiones de Estados Unidos sobre políticos mexicanos presuntamente vinculados con el crimen organizado. Finalmente, el autor advierte que en la política, las renuncias, rara vez, son casualidades. Del Financiero con Raimundo Riva Palacio. El canto de los chapitos. El autor señala que los testimonios de los chapitos ante fiscales de Chicago habrían aportado elementos concretos para judicializar presuntos vínculos entre integrantes de Morena y el cártel de Sinaloa. Enfatiza particularmente el caso de Rubén Rocha Moya y su presunta relación con el cártel, así como la presunta participación de Américo Villarreal, Alfonso Durazo y Mario Delgado en esquemas ligados al financiamiento ilegal vinculados a Sergio Carmona, conocido como el rey del huachicol. Finalmente, interpreta este entramado como parte de un maxi proceso semejante al proceso 8000 de Colombia, donde fueron exhibidas las redes entre el narcotráfico y el poder político. Finalmente, de Excelsior con Adrián Rueda. Niegan partido a Mario Delgado. La organización que sigue la democracia prácticamente tiene perdido el registro como nuevo partido político nacional debido a las irregularidades detectadas por el Instituto Nacional Electoral. El autor refiere que el secretario de Educación Pública, Mario Delgado, y la diputada federal Gabriela Jiménez intentaron impulsar el proyecto político aprovechando estructuras y bases de datos vinculadas a Morena para reunir afiliados y fortalecer su presencia en el territorio nacional. Agrega que el hecho de que la Comisión de Honor y Justicia de Morena iniciará un procedimiento contra Edgar Garza, presidente de la asociación política, refuerza la percepción de un conflicto interno y de desconfianza. Soy Coco García y estas fueron las columnas del día.
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14: Nos vamos a una pausa. Oiga, hoy se anunció la muerte de Dil de Lara. Él era el vocalista del grupo Indio. Esta rola, aunque es originaria del grupo Nazarén, que es más o menos de esa época, los 70s, pues también la sacaron en español, Herida de Amor. Pausa, regresamos.

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0: 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Estados. Baja California.
13: Tijuana será sede del campamento base de la selección iraní durante el Mundial FIFA 2026. Así lo informó el club Tijuana Xolescuintles de Caliente. Destacó que la ciudad fronteriza está preparada para recibir a los visitantes internacionales y mostrar la cultura y la pasión deportiva del estado.
0: Tabasco.
13: El gobernador Javier May designó a Alejandro Leal López como nuevo titular de la Secretaría de Seguridad en sustitución de Serafín Tadeo Lascano, con lo que se convierte en la tercera persona en ocupar el cargo en la actual administración. El nuevo relevo trabajó en la extinta Policía Federal, la Guardia Nacional y ocupó diversos cargos en la Secretaría de Seguridad de la Ciudad de México.
0: Chihuahua.
13: Autoridades federales y estatales detuvieron en Allende a Jesús Heriberto R.O., alias El Maro, señalado como integrante de Gente Nueva, célula vinculada al cártel de Sinaloa y objetivo prioritario por su presunta participación en actividades delictivas relacionadas con narcotráfico y violencia, entre ellas el homicidio de un hombre ocurrido en marzo de 2024, por lo que fue girada una orden de aprehensión en su contra. El imputado fue puesto a disposición de las autoridades del Ministerio Público para deslindar responsabilidades.
0: Michoacán.
13: Un inesperado fenómeno sorprendió a los habitantes de la comunidad de El Salitre en Ixtlán, luego de que apareciera repentinamente un géiser en el patio de una vivienda. De acuerdo con los testimonios, el agua con vapor empezó a salir del subsuelo, generando temor ante posibles daños y afectaciones en los inmuebles cercanos. Por ello, elementos de protección civil acudieron para acordonar el área, mientras especialistas realizan estudios sobre el origen de esta actividad geológica.
14: 2:45, esto es Nación Criminal.
15: Es el sueño de cualquier extorsionador, un dispositivo que supuestamente solo está en poder de empleados del gobierno y que sirve para cortar un servicio indispensable para la vida cotidiana, pero que se puede encontrar en internet, sin limitantes de venta y baratos. Se trata de los candados verdes o sellos Capelo de la Comisión Federal de Electricidad, la CFE, es decir, dispositivos de seguridad de plástico con cable de acero que los empleados de esa empresa pública colocan en los medidores para indicar adeudos, problemas administrativos o una acción preventiva ante un eventual corte de luz. Su uso, en teoría, es de uso exclusivo de personal gubernamental. Nadie fuera de la institución puede tenerlos o usarlos. Pero en las plataformas de comercio electrónico más usadas en México, se pueden encontrar fácilmente. Esos candados ofertan hasta en 450 pesos cada uno, o incluso ramilletes con decenas de candados que valen miles de pesos. Cada uno tiene el logotipo SFE y hasta un número de serie que verifica su autenticidad. Personal de SFE, quienes solicitaron el anonimato, reconocieron que empleados y extrabajadores suelen extraer y revender esos candados en Internet con el apoyo de sus jefes directos. Los compradores en línea son personas que buscan extorsionar a usuarios, especialmente adultos mayores. El modus operandi que siguen los compradores es fingir que son trabajadores de CFE y elegir a su víctima, a quien le aseguran que han detectado alguna irregularidad en el medidor de luz, por lo que deben colocar un candado verde. Los extorsionadores aseguran que las próximas horas los usuarios perderán el servicio de luz y que retirar mediante una apelación ese bloqueo es un proceso que suele tardar semanas, lo que significa estar desconectados y en penumbras por varios días. Lo que se sabe internamente, aseguran las fuentes consultadas, es que los extorsionadores buscan gente grande, adultos mayores, cuya salud depende de aparatos conectados a la luz, o familias vulnerables con trabajos que requieren de luz las 24 horas del día, como herreros o mecánicos. Y esto lo saben por los recibos. Algunos son inusualmente altos en zonas residenciales. Los falsos empleados de CFE, entonces, cazan a esas personas vulnerables y solicitan una cooperación para instalar el candado y regresar 24 horas después para quitarlo. Tiempo suficiente para que la familia consiga entre 1,000 y hasta 20,000 pesos para pagar por el soborno. Para darle credibilidad a esa mentira, los extorsionadores citan el artículo 368 del Código Penal Federal, que establece como delito el uso o aprovechamiento de energía eléctrica sin derecho y sin consentimiento de la persona que legalmente pueda disponer de los mismos, es decir, de la CFE, y advierten que la pena por impedir la colocación del candado o su retiro se castiga hasta con 10 años de prisión. Los extorsionadores que han comprado estos candados en Internet, cuentan las fuentes, hace una segunda amenaza. Cuando las personas se niegan a pagar por el chanchullo, los falsos trabajadores les dicen que es mejor pagar porque alguien, es decir, los mismos extorsionadores, podrían arrebatar ese candado y si ellos regresan y no lo ven bien colocado, tienen que dar parte al Ministerio Público por tratarse de un delito federal. Y cuando la gente escucha eso, paga de inmediato. Nación Criminal recibió por parte de las fuentes varias capturas de pantalla que demuestran que los moderadores de las plataformas de comercio electrónico son advertidos sobre la venta de sus productos ilegales. Y en todos los casos, la respuesta fue la misma. No hay evidencia para anular las publicaciones, por lo que deciden mantener activas las ventas. Luego de recibir esta cápsula, preguntamos a CFE por una postura institucional y confirmaron que los sellos y candados son de uso exclusivo de los empleados, que su venta es ilegal, que ningún trabajador está autorizado para comercializarlos o solicitar dinero efectivo para hacer cobros directos. Entonces, surge la duda. ¿Quién alimenta este mercado negro de candados verdes?
6: Gracias a Oscar Valderas, su Nación Criminal, ya sabe, el retrato de la realidad de este hermoso país. Vámonos ahora con mi compañero Israel Medina.
12: La alcaldesa Cecilia Patrón Laviada entregó la rehabilitación integral del parque y nuevo domo del fraccionamiento Paseo de las Fuentes, una de las primeras obras incluidas en el Plan Mérida en Chula, estrategia que modernizará más de 800 espacios públicos en el municipio.
16: El parque, la cancha, el campo son puntos estratégicos en el diseño de una ciudad y en la construcción de una comunidad. Es en este parque como este de Balís, como en cientos de colonias meridanas, donde se construye y fortalecen las redes comunitarias, donde nos ponemos en contacto con nuestras vecinas y nuestros vecinos. Es en espacios como este donde las familias encuentran una opción para convivir, divertirse y desarrollarse sin tener que gastar, sin tener que consumir, sin tener que comprar algo. Estos espacios son suyos, son de la comunidad y son de las familias meridanas.
12: Esta obra fue ganadora del primer lugar del Distrito 1 del programa de presupuesto participativo Diseña tu Ciudad 2025 y se invirtieron poco más de 5 millones de pesos. Patrón Laviada recordó que ya está en marcha el Plan Mérida en Chula, que contempla la mejora de más de 800 espacios, más de 1,000 acciones de rehabilitación y mantenimiento, más de 100 parques renovados y más de 100 espacios deportivos rehabilitados, con una inversión total de 350 millones de pesos. Para MBS Noticias Yucatán, Israel Medina.
6: Muchísimas gracias a mi compañero Israel Medina, pues buena noticia, ¿no? A final de cuentas, todo lo que abone, desde luego, al mejoramiento de la ciudad, pues bienvenido. Y también es una responsabilidad cuidarlo entre todas y todos. Oiga, un 27 de mayo, pero de 1957 nacía Eddie Harch, tecladista y fundador de este enorme grupo llamado Black Krause.

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10: Saludos, muy buenos días para todos en MBS. Pues la cuenta regresiva para el Campeonato Mundial, hoy estamos a 15 días, solamente 15 días de la ceremonia de inauguración y del partido inaugural México contra Sudáfrica. Y bueno, siguen llegando futbolistas con la selección mexicana para completar la lista. Ya los últimos que se incorporaron fueron Santi Jiménez, Johan Vázquez, Jovet Vargas, que no sé si estén en condiciones para jugar el sábado en el Rose Bowl en Pasadena, California, contra Australia, pero bueno, ya están trabajando con el equipo de Javier Aguirre. La lista la va a dar a conocer Javier Aguirre el lunes da a conocer la lista, es una de las últimas selecciones en dar a conocer su plantel, su plantilla para el Campeonato Mundial de Fútbol. La razón, me parece a mí que Aguirre tiene definido ya 25 jugadores, le falta uno, un tapado, no sabemos si va a ser un defensa central zurdo, que necesita un suplente, un sustituto para Johan Vázquez, podría ser el chico este Jesús Gómez, que es de Tijuana, o podría ser Everardo López, que juega para el Toluca, no sabemos si va a ser Germán Berterame, no sabemos si podría ser alguno de los mediocampistas, yo creo que en este caso Marcel Ruiz, el futbolista del Toluca, que está en una controversia médica, porque los médicos de la selección dicen que no está en condiciones para jugar, los médicos del Toluca sí, él está jugando, va a jugar la final de la Liga de Campeones de la CONCACAF este sábado con el Toluca en la Bombonera contra los Tigres, así que ahí está la disyuntiva, realmente no creo que haya demasiado problema, ya Aguirre tiene definido el 98% de la lista, ese último elemento es el que causa cierta expectativa o cierto suspenso de cara al pronunciamiento del entrenador de la selección mexicana de fútbol. El que dio la lista fue Mauricio Pochettino, el entrenador argentino de la selección de Estados Unidos. Está Pulisic, está McKennie, está también Alejandro Sendejas. Ellos encabezan al equipo de los Estados Unidos. También está Ricardo Pepi, está Tim Weah, está por ahí también Tyler Adams, es decir, equipo completo, vamos a ver. Pochettino, hay que recordar que ha tenido malos resultados con Estados Unidos. La selección de casa debuta el 12 de junio, al día siguiente de que México inaugure el Mundial contra Sudáfrica, debuta en Los Ángeles enfrentando a la selección de Paraguay. Y bueno, hablando del debut mexicano, fíjense lo que son las cosas, los boletos han ido bajando de precio para el partido México-Sudáfrica, bajando hasta cierto grado, ¿no? Siguen siendo una exageración, 30 mil pesos ahora el precio más barato que se ofrece por un boleto en la reventa para el México-Sudáfrica. Insisto, sigo siendo una lista realmente, pues, muy, muy compleja, muy alta, insultante diría yo, pero ya nos está hablando de las cantidades estratosféricas de las cuales se hablaban hace algunas semanas. Bueno, está en Toluca, el Toluca está preparando el partido de la CONCACAF contra Tigres, decíamos, va a ser un juego interesante, se repite la final del torneo anterior, del que terminó en diciembre. Veremos si puede ser un partido también tan dramático como resultó aquel que ganó el Toluca en la serie de penaltis. El Toluca tiene como prioridad ganar la CONCACAF y el partido también va a significar el último juego de André-Pierre Gignac, el fantástico jugador francés, el mejor jugador en la historia de Tigres, uno de los grandes, grandes futbolistas extranjeros que ha venido a jugar a nuestro fútbol. Me parece a mí que veremos sus últimos minutos, si es que juega, porque últimamente ha aparecido más en la banca. Y en Budapest también crece la expectativa para el juego del sábado, que será por la mañana, 10 de la mañana, tiempo del centro de México, la final de la Liga de Campeones de Europa entre el Arsenal, campeón de la Liga de Inglaterra, contra el Paris Saint-Germain, campeón de la Liga.
11: Muchísimas gracias, David. Llegó el momento de despedirnos. Chiquis, ¿con qué nos vamos? Nos escuchamos mañana.
12: Nos vamos a despedir con Grupo Bronco, porque ya en unos 2 días lo tendremos aquí en Yucatán. Vámonos con esta versión con Grupo Mandingo. Vamos a amarla los dos.

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0: Muy buenas tardes, tengan todos ustedes. ¿Cómo están? Yo soy Lila Crown. Bienvenidos al Music on the Road. Qué gusto acompañarlos. Qué gusto estar una tarde más con todos ustedes. Una tarde, sobra decir, pues calurosa, ¿verdad? Haciéndole honor al mes de mayo. Mayo con M de me desmayo del calor. ¿Qué tal? Oigan, pues bueno, estamos aquí listos para platicar con todos ustedes. No les voy a mentir, hoy pues vamos a hacer un poquito de todo. Así que quédense hasta las 6 en puntito. Lo que tenemos el día de hoy es muchísima música. Así que por acá tenemos a David Kamal en los controles, a quien le doy la más cordial bienvenida, que nos anda acompañando. Ya esta es la última semana, estamos un poco tristes al respecto, pero bueno, vamos a disfrutarlo. Entonces, por favor, escríbanos al teléfono de WhatsApp de cabina, que es el 9995-833609. Y escríbanos qué canción quieren escuchar, porque Kamalito hoy más que nunca los va a estar consintiendo a todos ustedes. Así que de una vez, 9995833609. ¿Qué rolita naranja quieren escuchar hoy? Pues bueno, por ahí los vamos a estar leyendo. También por acá recibí un mensajito en donde aprovecho, le mando un saludote con mucho cariño a José Aparicio, al niño cabina, que anda por aquí y nos dice: por favor, mándale saludos a Omar. Él trabaja en una aplicación. Ahí está manejando todo el día y siempre está escuchando Exa FM. Me encanta. Pues un saludo, mi querido Omar. Gracias por sintonizar. Me han llegado tus mensajes y tus saludos, pues ahí están. Kamalito, ¿cómo estás, amigo? Quiero que me saludes, aunque sea. Aunque sea, hazle saber a la gente que aquí estás vivito y coleando.
1: Hola, ¿qué tal, amiga? Te saludo con gusto a ti y a todo el público de Music on the Road. Bien, tranquilo, ya miércoles. ¿Miércoles?
0: Miércoles, sí, mitad miércoles. De semana.
1: Yo,
0: sí, sí.
1: Si hoy pasó la basura, miércoles. Es que ya, mido mi semana en señora.
0: Sí, entonces, no, está
1: hoy
0: bien.
1: Hoy la ve, es jueves.
0: Sí, ¿qué día van a limpiar a mi casa? Ah, sí, no, entonces...
1: Exacto,
0: sí,
1: así vienes.
0: Así, sin es broma.
1: Bien, tranquilo, pasa. La verdad es que ayer la lluvia fue benevolente, no nos afectó tanto la salida, se dejó querer lo suficiente como para hacer las diligencias y esperemos que hoy ande igual.
0: Esperemos que hoy ande igual. Dicen por acá, buena tarde, nos piden Apnea de Ricardo Arjona. O la de Maqueva.
1: Uy, eso sí, ¿no? Me acuerdo.
0: Gracias por los saludos, no escuché quién los mandó. Dicen por acá, ¿será otro mar este acaso? No,
1: a lo mejor sé. Es
0: puede
1: otro
0: ser. Saludos, Lila, Kamalito. Podrían poner la de Booty de J-Lo con Izzy, ¿sí? Azalea. Ay, qué buenas rolas nos están pidiendo hoy, ¿eh?
1: Vamos a ir armando la playlist y a lo largo de las próximas intervenciones las vamos a ir poniendo one by one.
0: Amo, Crystal Palace. Ah, mira, pues nos dicen por acá.
1: ¿Ah, ganó el Crystal Palace?
0: Que ganó.
1: Oh, sí, yo quería que gane el Rayo Vallecano.
0: No tengo ni idea qué es Crystal Palace, por favor.
1: Es un equipo de Inglaterra.
0: No, pues como de... Entonces, sí, por supuesto que no lo voy a saber.
1: Qué sad.
0: Una disculpa.
1: Es que Rayo Vallecano era ese equipo chico, de barrio, con amor. Ya sabes, el clásico equipo de que comienza entre cuates y termina siendo un equipo profesional. Entonces iba a ser una muy bonita historia que gane la Conference League, si no me equivoco. Oh. Pero pues ganó el millonario.
0: Bueno, pues sí, ganó el dinero.
1: Exacto.
0: Oigan, dicen por acá, puedes poner una de Panda, la de Matando Memorias, o cualquiera de Panda, básicamente.
1: Va, la vamos a armar.
0: Por cierto, me están diciendo, por cierto, ¿sabes si hoy llueve? A ver, me siento como en Chicas Pesadas.
1: Exacto.
0: Según el pronóstico.
1: O aplica la de la rodilla, según mi rodilla.
0: No, ¿sabes qué? ¿Cómo detectar que llueve? ¿Cómo detecto que llueve? Y te vas a reír, y se van a reír, pero es muy cierto. Me pica la nariz.
1: No es cierto, sí. Tu alergia.
0: Cuando me pica la nariz, sí, soy alérgica a la humedad. Muchas gracias, miren en dónde vivo. Pero cuando me pica muchísimo la nariz. Hoy dices, no me está picando, lo tengo que mencionar.
1: Probablemente no va a llover.
0: Probablemente no va a llover, pero pues yo no le haría caso a mi nariz. ¿Estás de acuerdo? Yo no me confiaría. Así que cualquier cosita, saquen su paraguas. Dicen por acá, bueno, sí, también eso, están hablando del Conference League y todas esas cosas que yo no entiendo. Kamalito, eso es tema para ti, eso es chiste, es chisme tuyo. Pero bueno, no sé si hoy llueve, esperemos que no.
1: Ojalá,
0: esperemos
1: ¿no?
0: que no. La verdad, hoy al menos el clima, el cielo, sí se ve un poquito más despejado, no se ve tan gris como ayer. Puedes sentir el sol, tú, amiguito, desde acá desde cabina. ¿Sí? Todavía se ve clarito.
1: Exacto.
0: Sí, todavía se ve claro.
1: Si usted ha tenido la oportunidad de visitar la cabina, si no, nosotros se lo platicamos. Tenemos un vitral enorme que dice Exa FM y queda directamente a la calle. Y obviamente en cierto punto del día pues se ilumina con el sol que le pega directo o con los rayos que se filtran a través de él. Entonces, cuando está muy nublado, son las 4 de la tarde y parece que son las 7 de la noche.
0: Sí,
1: entonces,
0: ya está oscuro.
1: Y ahí nosotros decimos, un momento.
0: Yo, ¿sabes qué? Llevo varios años, es más, poco más de 7 años aquí en Exa y... todos esos años he querido que quiten justamente este letrero de Exa.
1: Y no lo consigo.
0: No lo consigo, a lo mejor algún año, pero bueno, no consigo. Pero estaría padrísimo ver detrás de... no que nos dé el sol, no quiero que nos dé el sol tampoco, pero yo creo que hay técnicas, ¿no? Que hacen que no se pase, pero que podamos ver la calle, estaría increíble. Sobre todo para cuando traigamos artistas y todo y que la gente desde afuera los pueda ver.
1: Según...
0: y que pueda ver nuestra radio en vivo. ¿Cómo hacemos la radio en vivo?
1: Según yo, antes sí tenía una cortina.
0: Sí.
1: Era
0: sí,
1: como
0: sí.
1: Unas persianas, si la memoria no me falla. Nunca vine, pero sí he visto fotos antiguas de la época de la Nature Rock. Sí. A quien le mandamos un saludoso.
0: Saludos, Nachita.
1: Y sí había una cortina que a veces corrían. Ellos decían que la corrían mucho en carnaval.
0: Sí,
1: porque
0: claro.
1: Se aventaban el carnaval desde cabina, entonces veían todos los desfiles con aire acondicionado.
0: Yo sé, o sea, y yo sé, y van a decir los jefes, ah, sí, pues te va a dar el sol, tómalas.
1: Exacto.
0: Pero yo creo que hay técnicas para que no nos dé el
1: sol. Exacto, de alguna manera.
0: De alguna manera.
1: Sería padrísimo. A mí me encantaría que la gente pudiera pasar en cualquier momento desde afuera y que yo, mira, está haciendo un programa de
0: claro,
1: radio.
0: Claro, exactamente. O como te decía, cuando vengan los artistas, pues oye, que los vean desde allá y que los saluden.
1: Como los BTS que saludaron desde el balcón, así.
0: Haz de cuenta tú. Me encanta la idea.
1: Entonces, moción aprobada.
0: Jefecito, si nos está escuchando,
1: póngasela.
0: Se lo dejamos de tarea. Dicen por acá, saludos, tardes, Lila, David Kamal, sí, cuando está en carnaval, dice.
1: Ah, el buen Vicente, se acuerda de cuando en esas épocas eran, porque recordar.
0: The good
1: que
0: old
1: antes,
0: days.
1: Exacto, que antes carnaval pasaba precisamente aquí por la 60.
0: Ya no hay manera, no daríamos.
1: No, ya no, es imposible.
0: Yo sé que hay mucha gente que quisiera, pero
1: es que
0: la realidad es que
1: la ciudad
0: no
1: por tantos días, ya no es inviable.
0: No, ya
1: somos
0: no hay
1: demasiados
0: manera.
1: Ya para hacerlo.
0: Somos demasiados, ya no damos. Y la neta que tocaban unos collacillos ahí chidos, ¿no?
1: Sí, o sea, se ponía la... se arrumaba la de Dios es padre.
0: Y eso no está padre. Pero bueno, por ahí visitaba, de hecho, el escenario de Exa.
1: Sí, claro. Era, si la memoria no me falla, siempre se ponía por la glorieta... no, por...
0: por el monumento.
1: Por el monumento.
0: Muy cerquita del monumento.
1: Es verdad, siempre estaba por
0: ¿alguna
1: la...
0: alguna vez me tocó ver al
1: por la tienda departamento... no, por la... el súper.
0: No, más por las dos escuelas que
1: están
0: por allá.
1: Ah, entonces sí, era bien el monumento, tiene razón.
0: ¿Un banco?
1: Tiene razón, porque era una televisora la que se ponía en el súper y Exa se ponía más en el monumento. Tienes toda la razón.
0: Sí, por ahí los vi. Me acuerdo que yo siempre, pues bien fan de Exa y mira dónde terminé.
1: Exacto.
0: La vida así de, ah, sí, ¿te gusta? Pues bueno, síganos escribiendo, teléfono de WhatsApp de cabina 9995-833609, 9995-833609. Pídanle rolitas a Kamalito, que él está listo para consentirlos a todos ustedes. Por acá nos pedían a J-Lo, nos pedían, ¿qué más nos pedían? Algo de Panda.
1: Ahorita
0: nos pedían
1: algo de Arjona.
0: Vamos a armar la playlist.
1: Sí, claro, se la vamos compartiendo a lo largo de todo el programa, así que quédense de ahorita hasta las 6 de la tarde.
0: Muy bien, pues vámonos entonces con música. ¿Con qué vamos a comenzar hoy?
1: Con la primera complacencia, te late. Esto
0: encanta.
1: Es Makeba, es de Jane. Se hizo súper famoso hace unos años a través de las redes sociales.
0: Sí,
1: y pues
0: sí, muy buena.
1: Vamos a recordar recuerdos de Vietnam, creo que sí, era época de pandemia, ¿no? Por ahí.
0: Sí, por ahí.
1: Por ahí.
0: Sí, otro mundo.
1: Exacto,
0: cuando
1: era otro
0: estábamos
1: México.
0: Estábamos encerrados, Dios santo. Era otro Mérida, déjate
1: sí,
0: de México,
1: claro.
0: Era otro Mérida. Pero bueno, vámonos con música para comenzar el programa. Yo soy Lila Crown.
1: Yo soy David Kamal.
0: Bienvenidos
1: al Music on the Road.
0: Yeah.

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Sigues escuchando XFM 99.3 y vamos a escuchar esta complacencia. Ellos son Panda, Los Malaventurados No Lloran, y sigues escuchando el Music on the Road.

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19: Estamos de regreso al Music on the Road, vibrando alto y sonando fuerte, con Lila Crown.

Sigues escuchando el Music on the Road. Ya son las 3:54. 6 minutos nos separan de las 4 de la tarde. 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Vámonos con música y por supuesto con otra complacencia. Esto es Agüita de Dana Paola y tú la escuchas a través de XFM 99.3. Y recuerda, en todas partes, ponte EXA.

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Sigues escuchando XFM 99.3. Ya son las 4 con 11 minutos. Las 4 con 11 minutos en el Music on the Road. 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

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Vámonos con otra complacencia. Llega División en minúscula y esta rola se llama Soñare. Y tú la escuchas a través de Exa FM 99.3. Y recuerda, en todas partes, ponte Exa.

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0: Si tienes algo que contarnos, escríbenos al WhatsApp de cabina, que estamos en vivo y queremos saber de ti.
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0: 8, estamos de regreso aquí en el Music on the Road. Yo me desaparecí y aparecí. Sin más. Pendientes a las redes sociales de Examérida. Oigan, pues estamos de regreso aquí en la cabina, 5:28, ya estamos pues casi terminando el programa, pero bueno, aún así tenemos algo, tenemos poquito programa, vamos a disfrutarlo, por supuesto. Recuerden el teléfono de WhatsApp de cabina, 9995-833609. Camalito, prende tu micro, platiquemos un rato.
1: Sí, estuvimos ahí poniendo las complacencias de toda la gente que estuvo pidiendo. Pidieron a Arjona, pidieron por ahí a Panda, pidieron a División Minúscula.
0: Ay, qué bueno, División Minúscula.
1: Estuvieron bastante buenas, la neta, así que...
0: Muy bien.
1: Si alguien quiere la última, la Hatch, como dicen algunos.
0: La última y nos vamos.
1: Exactamente, y que la mande y ahí la pasamos.
0: Sí, oye, amigo, algo que estábamos platicando ayer, que no dije, era el tema del fin de semana. El fin de semana pasado...
1: Cuéntanoslo todo.
0: Claro, eso no hemos tenido chance porque luego nos gana el chisme.
1: Sí.
0: Y bueno, por supuesto, pues ganó Cruz Azul, por si usted no se ha enterado. Entonces, pues
1: teníamos una semana como tornaboda celebrando,
0: sí,
1: pero...
0: Claro. Pero bueno, el caso que el viernes pasado fue el concierto de Paty Cantú y Playa Limbo.
1: ¡Guay! ¿Qué tal?
0: Déjame decirte qué buenos conciertos, ¿eh?
1: Sí, me imagino.
0: Si no he tenido la oportunidad de escuchar a Playa Limbo, que lo dudo porque Playa Limbo pues es una banda que tiene muchísimos años, más de 20 años de carrera musical, pues se está perdiendo de mucho. ¡Qué maravilla de concierto! ¡Qué bonito canta Jazz, que es la vocalista de esta agrupación! Pero bueno, qué talentosos son cada uno de estos integrantes. Muy, muy talentosos. Tienen una súper presentación aquí en la ciudad. Te digo, primero empezó el concierto con Playa Limbo y luego llegaría Paty Cantú.
1: ¡Uf! Esto es buenísimo. Entonces.
0: Estuvo buenísimo, de verdad, si tuvieron oportunidad.
1: Saludos
0: de
1: a los chicles de Cantú, que seguro estaban por allá.
0: ¡Sí! Saludos a Genruchis.
1: Exacto, toda la bandita que siempre están en primera fila disfrutando el concierto.
0: Literal, estaba.
1: Oye, vi tus fotos,
0: fila.
1: Hasta avisaste que iba a haber spam y todo. Perdón,
0: yo
1: por el spam, dijo.
0: Sí, yo siempre aviso, perdón por el spam, pero pues soy bien fan de Paty, la verdad.
1: Y la verdad es que sí se ve, los cambios de vestuario también estuvieron muy bonitos, la verdad, lo que sé que aquí.
0: Sí, está.
1: Y pues las rolas de Paty, pues son garantía.
0: Las rolas, justo me decía, fíjate, me dice un amigo, mi mejor amigo que es rockstar, me dice, creo que soy fan de Paty Cantú porque subiste todos los videos y me di cuenta que me sé todas las canciones.
1: Es que así pasa.
0: Entonces justo, y también pasa con Playa Limbo, ¿eh? O sea, tú dices, a lo mejor me sé alguna. No, te sabes bastantes, estoy segura.
1: Sí, claro.
0: Ahí los estamos escuchando aquí de fondo. Y un momento muy bonito. ¿Qué canción es esta, Camalito?
1: Este es Ahora es aquí.
0: Ahora es aquí. Vamos a escucharlo un poquito.

0: Y fíjate qué bonito, no sé si te lo conté a ti, Camalito, fíjate qué bonito, porque en algún punto nosotros hemos tenido Playa Limbo.
1: Sí.
0: Los hemos tenido para un Exapicnic. Fíjate,
1: es verdad,
0: que fue nuestro primer evento que tuvimos después de la pandemia.
1: Sí, es cierto.
0: Como en el 2022, ¿sería?
1: Sí, fue 21, una haciendita, picnic, comida, bien rico todo.
0: Una mañana súper especial. La pasamos increíble con ellos. Y fíjate que me pasó algo muy gracioso con uno de los integrantes, con Jorge. Resulta que él, yo ya lo había entrevistado en pandemia, pero ajá, fue videollamada. Yo la verdad no recordaba, pero cuando llegué me presenté y me dice, ah, hola, ¿qué tal? Soy Jorge. Y me dice, claro que me acuerdo de ti, tú me entrevistaste hace un tiempo. Y yo, sí, claro, por supuesto que sí, ¿no?
1: Sí.
0: Y me dice, no se me olvida porque estás igualita, Pati, que tú. Sí, yo, amiga.
1: Gracias.
0: No, pero fíjate, hubo un momento muy bonito en el concierto de que realizaron este pasado viernes, porque agarró el micrófono Ángel, quien es pues uno de los miembros fundadores de esta agrupación, y agarró el micrófono agradeciendo y diciendo pues lo importante y lo especial que es Mérida para ellos. Cada vez que vienen, pues tienen a familia, tienen amigos, y pues es una ciudad que disfrutan mucho y que vienen constantemente. Y aprovechó Ángel también para mandarle un saludo a un amigo que ya se había adelantado, pero que estaba seguro de que estaba feliz ahí acompañándolos y disfrutando de la música. Y se trataba nada más y nada menos que de Pepe Uribe.
1: Entonces, el buen Magadán, por supuesto.
0: Entonces le pidió a la gente que lo aplaudieran y que le mandáramos pues esos aplausos al cielo, y se me hizo un momento súper bonito, porque si usted no ubica, pues Pepe Uribe fue nuestro director artístico aquí de XFM.
1: Exacto.
0: Fue mi jefe, fue nuestro jefe, y pues está en el cielo ahora viéndonos, y pues fue un momento muy muy bonito y especial, porque ahí te das cuenta de cómo es importante nombrar a la gente aunque ya no esté.
1: Exacto.
0: O sea, como uno
1: darles
0: no
1: es espacio,
0: olvidado,
1: ese
0: darle
1: lugar,
0: ese espacio, y decir qué padre esa amistad estuvo, Pepín.
1: Sí, la verdad es que son bastantes los artistas que lo recuerdan cuando vienen aquí a Mérida. Y es que todos tuvimos la fortuna de conocer a Pepe Uribe, Magadán. Sabemos que era una persona súper cariñosa, de puertas abiertas, que siempre daba oportunidades. Y como bien decían, amante de la música, que le encantaba componer, le encantaba producir, le encantaba estar presente en todo. Y eso demuestra el gran talento que nuestro querido Pepe tenía.
0: Pues bueno, hasta ahí yo pues fui como público normal y me emocionó muchísimo, obviamente, escuchar eso que no esperaba, el saludo a Pepe Uribe. Pues bueno, qué bonito recordarlo, qué bonito pues saber que tuvo ese nivel de amigos que vienen a Mérida y que lo recuerdan. También lo mismo pasó, me dijeron, en enero pasado cuando llegó Eric Canales.
1: Exacto.
0: Obviamente la voz de Allison, que yo creo que lo ubicarán así, pues también recordó a Pepe Uribe. Entonces qué bonito, me pareció muy emotivo ese momento, uno de los más especiales de la noche. Y luego llegó Pati Cantú.
1: Ah, por supuesto, y llegó la reina.
0: No, bueno, yo hasta rompí mis botas.
1: ¿Cuál fue tu favorita?
0: Todas. No sé. Hay una canción que se llama Fe.
1: Ajá.
0: No creo que la tengamos en programación,
1: no,
0: by the way. Pati Cantú.
1: Pero tengo la vaca de mala fe, ¿te sirve?
0: No, creo que es diferente. No, hay muchas canciones, la verdad, todas las canciones de Pati Cantú son muy buenas. Yo siento que es como Taylor Swift. El otro día se lo decía, le digo, creo que necesitamos un concierto tipo Taylor Swift, o sea, 4 horas de música tuya.
1: Exacto.
0: O sea, sí siento que ya tiene un repertorio muy amplio como para tener
1: para hacer largo el concierto.
0: Sí, o sea, es una pena porque pues al final fue un concierto de hora y media.
1: Pero bastante
0: siempre
1: padre.
0: Siempre nos deja
1: debiendo. Con ganas de más.
0: Sí, te deja con ganas de más. Digo, cantó alguna de Lu, pero sí nos hizo falta mucho, la
1: verdad.
0: Tú
1: que has ido a muchos conciertos y has visto a muchos artistas, ¿sientes que las canciones vibran diferentes según el concierto?
0: O sea, pero
1: sí. O sea, ¿en qué sentido? ¿En el sentido de que, por ejemplo, no sé, Goma de Mascar, supongamos, un ejemplo. En este concierto vibró de una forma, pero la escuché luego en otro concierto y me vibró diferente. O sea, como que
0: ¿sabes qué
1: yo
0: pasa?
1: Tengo mi favorita, sí, pero en cada concierto como que hay una que dices, esta fue mi favorita.
0: Bueno,
1: esta,
0: en el caso de las canciones antiguas, por ejemplo, sí siento que ha pasado que las ha modernizado. O sea, ya no suenan como la canción original.
1: Mira.
0: O sea, sí, pero no. Suenan con otro, o sea, le pone otros arreglos. Entonces, como que sí te acostumbras a esa nueva
1: claro,
0: versión. Y está padre porque la refresca. Y creo que hasta como artista, si te, seguramente has visto algún artista que dice, es que ya me aburrí, ya me
1: harté
0: de cantar esta
1: escuché
0: canción. Entonces, sí está padre que ellos jueguen con ese sonido, para que no se cansen. Entonces, en el caso de las clásicas de Pati Cantú, como esta que acabamos de escuchar, de Goma de Mascar, no, la verdad es que no me aburre.
1: No, esas son joyas.
0: Esta es una joya.
1: Estas son joyas.
0: Por besarte de Pati Cantú, vamos a escucharlo un poquito. bueno, de Lu. Pero

0: 2004 esta canción justamente.
1: Es que como que vi, luego muchos muchas veces las personas dicen las rolas son soundtracks, son momentos de vida. Entonces cuando sonó dije, algo entró en mente, dije 2004.
0: 2004.
1: Algo hice o algo no hice en 2004.
0: ¿Dónde estabas tú en el 2004?
1: En 2004 estaba entrando a la prepa, creo.
0: Yo estaba en la prepa,
1: sí. Sí, primer año, segundo de prepa, si no me equivoco. Es la época de Rebelde, RBD y todas esas cosas.
0: Dale, sí.
1: La adolescencia, sí. Por supuesto.
0: Bueno, pues justo, o sea, sí cantó esa canción. Cantó, sí, yo creo que fue la única que cantó, ¿eh? Pero bueno, de Lu, de la época de Lu. Tampoco es que quiera recordar muchísimo esa época,
1: ¿no? Se ve que no era algo que le agradaba. Sí, luego sí, todavía sí. Hizo el intento porque les estaba yendo bastante bien de volver a intentarlo. Y en unos conciertos le bastó para darse cuenta que ahí no era y terminó, mira.
0: Sí, no,
1: poniendo pies en polvorosa.
0: No, y nunca volverán.
1: No,
0: la realidad, nunca volverán. Vamos. Pero el concierto de Patty, la verdad, muy bien. Sí nos quedó de ver, no te voy a mentir, porque ya ves que los artistas en los conciertos hacen su falso adiós.
1: Exacto.
0: Algo llamado falso adiós.
1: Y todos gritan, es como, otra,
0: adiós, ya me voy.
1: Otra.
0: Exacto, todos gritan otra, el artista vuelve a salir y te da una, dos canciones
1: exacto.
0: Más. Pues Patty dijo adiós, adiós, adiós.
1: Y todos
0: otra.
1: Nos quedamos
0: otra vez más. Estaba su marido, estaba ajá. Su esposo, el actor Cristian Vázquez, estaba ahí y él empezó como que desde el escenario atrás, como diciendo, sí, sigan gritando, ahorita viene. Y quedamos todos, le creímos. Y no regresó.
1: Y Patty en el hotel ya no sé.
0: Sí, no regresó.
1: Su salbutito.
0: Y sí dije, ay, oye, o sea,
1: una,
0: no, regresas, güey, sí regresas. Y pues no...
1: Hasta mi Shakira hace el falso adiós.
0: Sí, todo
1: en el concierto
0: hace el falso
1: sale
0: adiós,
1: y todavía le falta
0: sí,
1: la de
0: Waka Waka,
1: Patitos
0: ¿no?
1: Como tú.
0: Ah, claro.
1: Era la última, si no me equivoco, o con Loba. No, Loba todavía fue.
0: No sé,
1: creo que
0: no
1: la de
0: fui,
1: Patitos.
0: No fui a este, no.
1: Pero sí hace su falso adiós en entonces, ay, sí. Dije. Y todos otra y regresa.
0: Pues ni queríamos, la verdad. Y la verdad, la pregunta que más me han hecho es, ¿tuviste foto con ella? La respuesta es tristemente no.
1: No.
0: No hubo oportunidad, no.
1: Pero
0: hubo
1: sí estaba cerquita, vi de las fotos que
0: sí,
1: tomaste.
0: Sí, estaba en cuarta fila.
1: Ah, sí.
0: Y es que me enteré después de que salieron los boletos.
1: Ah,
0: concierto,
1: con razón.
0: Porque estaba yo literalmente estaba recién parida. Entonces, no me enteré. Me enteré después. Entonces,
1: fíjate que pues, nunca he visto un concierto en primera fila.
0: ¿En serio? Es la
1: nunca.
0: Cosa. He ido varias veces.
1: ¿Sí?
0: Con Patty Cantú he ido una vez y estuvo padrísimo porque pues te sabes todas. Eres
1: claro.
0: Una persona digna de estar en primera
1: fila. Es que eso me da miedo, que el libro no me sepa una así como que ay, qué pena, esa no me la sé.
0: Fíjate, acompañé a mi hermana hace muchos años al concierto de Dani Martín, el vocalista del Canto del Loco.
1: Ajá.
0: Que tiene su proyecto solista, Dani Martín. Y pues literalmente fui de acompañante, solo me sabía quizá dos canciones. Y creo que una no cantó, ¿sabes? O sea, fue así. Y me sentí súper mal de estar en primera fila. Porque claro, los artistas sí te ven.
1: Y es imposible que no te vean.
0: Sí, sí sentí que no debería estar allá y que sentía que le quité el lugar a alguien que sí lo merecía, ¿sabes? O sea,
1: pero
0: que
1: bueno.
0: Sí. Pero bueno, yo estaba acompañante y ni modo.
1: Exacto.
0: Y tocó soportar.
1: Hizo lo que se pudo con
0: pero
1: lo
0: sí
1: que
0: me
1: tuvo.
0: Pero sí da pena cuando estás en primera fila y no te sabes.
1: Es que sé eso y como que me daría miedo decir, ay, no me la tengo.
0: Sí, pero bueno, quiero ir a un concierto. Me hace falta un concierto de Tommy Torres.
1: Uf, ¿sabe? Claro.
0: Que es mi artista favorito. Pinta que este 2026 va a volver. Ojalá que se arme. Pero bueno, sí estuvo muy bien el concierto de Patty Cantú de Playa Limbo. Ya para cerrar pues el tema. Estuvo increíble, la pasé muy bien. Lo di todo, tanto que rompí mis botas. O sea, sí quedaron pelonas.
1: Se hizo, se vivió y se disfrutó.
0: Sí, brinqué como loca, la verdad. Al día siguiente estaba pagando las consecuencias. Bueno, de hecho, tardé todo el fin de semana en recuperarme.
1: Es que ya a nuestra edad, amiga.
0: A nuestra edad y con un recién nacido. ¿Crees que a él le va a importar que mamá exacto. Se fue al concierto?
1: Mamá,
0: 4 de la mañana.
1: Mamá, eso es tu problema.
0: 4:30 de la mañana estaba despierta ya.
1: Top
0: pero bueno.
1: 3 cosas que no me interesan, dice sí. Tu bebé. Que haya sido al concierto.
0: Pero un besito a Martín, si me estás escuchando.
1: Martín, sí, yo qué padre. Oye,
0: vámonos con música.
1: Y aprovechamos de mandarle saludos porque por increíble que te parezca, Tony Nusa nos escucha.
0: ¿Cómo? Ah, bueno, se sabe. Tony Nusa.
1: Sí, se sabe.
0: Tony Nusa es súper fan.
1: Se sabe. Y en este caso nos pide saludos para Omi y para Mandy, que si no me equivoco es el mismísimo
0: Mandy
1: Herrera.
0: Mandy Herrera, te
1: a
0: amo.
1: A quien queremos mucho, te mandamos un saludote, un abrazo.
0: Mandy.
1: A Rimón de Pokémon debidamente consensuado.
0: Oye, fíjate,
1: diría Tony.
0: ¿Sabes qué? ¿Te acuerdas que te conté fuera del aire? Y les cuento a todos ustedes. Encontré un rollo de cámaras antiguas,
1: sí,
0: de viejitos, dirán ustedes. encontré un rollo, dos rollos para ser específicos, y no tenían la menor idea de cuánto tiempo tenían existiendo en mi vida, en mi cuarto. Pues bueno, me mudé hace un par de semanas, entonces los volví a encontrar y dije, los voy a imprimir.
1: Necesito
0: quiero
1: ver qué hay ahí.
0: ¿Qué hay ahí? No me quiero quedar con la duda, porque te lo juro que estuve a punto de tirarlos al bote de basura. Y dije, no, los voy a revelar. Pues bueno, hoy, antes de venir aquí, los fui a buscar y me puse a ver las joyas que encontré. Y entre esas joyas, aprovechando que nos está escuchando Tony Nusa, que sepa que encontré unas joyas que creo que Tony Nusa era joven. Ya para empezar, ya tiene mucho tiempo. Uf. Que fue eso, ¿verdad? Pero yo creo que tenía unos 18 años, no más, 17, 18, 20 años.
1: O sea que tú conoces a Tony Nusa desde que era.
0: Yo conozco a Tony Nusa desde que tengo uso de razón. Claro que sí.
1: ¿Cómo somos, va a ser?
0: No somos familia, guácala, pero. No es cierto. No, pero lo conozco de toda mi vida.
1: Somos compis.
0: Somos compis de toda la vida. Entonces encontré unas joyas ahí con sus amigos, con todos sus amigos, con mi primo Chuyo. Unas joyas que, bueno, cuando lo veas, le voy a dar esas fotos porque ándale, son invaluables. A la vida antes de redes sociales,
1: no, es increíble.
0: La vida antes de las cámaras digitales.
1: Es que es increíble, sí, porque son fragmentos de tu vida que juraste que nunca, sí, ibas a volver a ver, porque la probabilidad, sí, de que, sí, estuvieran en un rollo antiguo de alguien que tú conoces y que te las pudiera dar era una en un millón.
0: Bueno, y justo y le decía a Camalito lo bonito, porque encontré unas fotos con mis abuelas.
1: Sí, sí,
0: con una abuela que tiene más de 20 años que murió. O sea, para que te des una idea de los años que tenían esas fotos. Y qué bonito encontrar una foto con mi abuela. O sea,
1: sí, es lo bonito.
0: Sí, entonces. Sí, sí. Entonces este es un amable recordatorio para que vayan a imprimir esos rollos que no tienen ni idea.
1: ¡Háganlo!
0: Sí, al ratito lo voy a subir a redes sociales porque
1: sí,
0: me
1: por
0: pareció súper emotivo. Fotos con mi familia, fotos que, oye, en otra vida, ¿sabes?
1: Exacto.
0: O sea, éramos otras personas. Súper impresionante eso. Pero bueno, Tony Nusa, tú que nos estás escuchando, ahí te debo esas fotos, te van a encantar.
1: Exacto. Vámonos un corte, Lila, ¿te parece?
0: Me parece muy bien, 5:44. Vámonos un corte y por supuesto esto siga pidiendo su última canción. ¿A quién vamos a consentir antes de terminar el programa? Usted lo decide, pídanos una rolita. Vámonos con música. Yo soy Lila Crown.
1: Yo soy David Kamal.
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2: algo
0: partes.
2: Que contarnos, escríbenos al WhatsApp de cabina, que estamos en vivo y queremos saber de ti.
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0: 5:55, yo soy Lila Crown. Camalito, nos pidieron rolas.
1: Así es, mi querida Lila, con el buen Gaspar, que siempre está al pendiente de Exa FM. De hecho, es asiduo radioescucha de la frecuencia naranja. Él se dedica a la plataforma, entonces anda, mira, que rueda por toda la ciudad de Mérida y aprovecha para poner Exa FM a todo volumen para que el pasaje se cultive, para que escuche la buena música, los buenos chismes y la buena información.
0: Oye, pero también que sepas, por aquí nos andaban pidiendo también el tema de Superestrella de Aitana.
1: Eso se las pongo en iniciando.
0: Sí, justo, porque esta canción la tenemos en rotación aquí. Exacto. En la programación, entonces podemos acomodarla. Y ahorita también, para que suene, mi querido Pato, que nos estuvo escribiendo y pidiendo esta canción.
1: Ahí pues está, ahí se la ponemos y terminando el bloque comercial va a ser la primerita con la que vamos a arrancar.
0: Perfecto, pues ya nos vamos a casita, la vida adulta ha terminado por hoy y si bien nos va, nos agarra sin lluvia.
1: Exacto, porque andamos corriendo, usted disculpe. Sí, pero andamos viendo que no nos mojemos hoy.
0: Es importante porque luego, si no, uno se enferma.
1: Exacto.
0: Se va a mojar su pulmón.
1: Exacto. Te va a dar pulmonía.
0: Oigan, cuídense muchísimo. Si puede, de verdad, no salga porque ahí viene el caos del tráfico de salida Godín. Entonces, pues nada más, ahí les dejamos.
1: Evítelo un tiempecito y ya luego. Sí.
0: Si puede evitarlo todos los días, estaría maravilloso.
1: Exacto. No vaya a ningún lado, consuma local. Ahí en la tiendita de la esquina, en la panadería de dos cuadras, ahí cómprelo.
0: ¿Sabes que este clima, cómo se antoja un panecito?
1: Ay, sí, amiga, ya hace rato que lo vendo, pero hasta saboreando.
0: Qué tentador.
1: Ayer, fíjate, por ejemplo, fui en la noche, hoy en la mañana, fui a comprar, pero ya no había.
0: Fíjate, todos los días cuando salgo de aquí, uno ya agarra su ruta, ¿sabes? Y todos los días paso por un sitio que es una panadería en la esquina y te lo juro que todos los días me quiero parar, pero hay algo en mí.
1: Pero he sido
0: hay
1: fuerte.
0: Hay algo en mí, te lo juro que he sido fuerte. Hoy no creo llegar a ser fuerte. O sea, no te voy a mentir, creo que hoy sí voy a caer.
1: Es que si me están escuchando en la panadería, aguántenme que voy para allá.
0: Ahí voy. Sí, déjenme algo de chocolate.
1: Hagan paro.
0: Es que soy chocolatera, entonces me antojo un chocolate, un panecito con chocolate.
1: Sí, súper, sí.
0: Y su cafecito. Hacer chuc el pan, como dicen. Pues vámonos, Camalito. Nos vamos, amiga.
1: Les vamos a dejar con una complacencia para el buen Gaspar. Nos pedía Maná, así que lo vamos a escuchar junto con Karim León. Esto se llama Vivir sin aire.
0: Vivir sin aire, una nueva versión de Ricky Martin, muy buena, por cierto.
1: No de Maná.
0: Digo, de Maná. Vivir sin aire de Ricky Martin.
1: Es que también a Ricky le dio a empezar a hacer su reinvención de sus éxitos.
0: Una disculpa, es que me habló Tony Nusa, me escribió.
1: Ricky es otro de los que show de hora y media, ¿eh?
0: Sí.
1: Él sí se avienta todas, ¿eh? La de Ricky sí. No hubo una que no fuera éxito, pero sí show de hora y media contado y vámonos.
0: Oye, y escuché muchas quejas en la última visita de Ricky Martin.
1: Creo que más por el lugar.
0: Muy mal planeado.
1: Creo que el lugar no le terminó latiendo a toda la gente.
0: O sea, gente que pagó mucho dinero para buenos boletos, entre comillas, y que no veía nada.
1: Sí, creo que el lugar no ayudó algo, pero el show bastante bien. Ricky es de los artistas que prácticamente lo que canta, es de los artistas que te puede armar un show y todas son éxitos.
0: Sí.
1: Todas.
0: Entonces, no, pero bueno, tengan cuidado.
1: Yo esperaba un poquito y dije, ay, cómo va a durar, como que de pronto, se acabó, adiós.
0: Damn it. Sí,
1: pero
0: bueno.
1: Fue una buena hora y media.
0: Pero esa es una invitación para la gente que trae a los artistas a que, pues, haya conciertos, pero de buena calidad.
1: Exacto.
0: Si traen a buenos artistas, háganlo bien.
1: Échenos la mano,
0: ya que estamos pagando bastante dinero. Pues ya nos vamos entonces, que disfruten el resto de su día. Mañana nos volvemos a escuchar en punto de las 3 de la tarde. Mañana es jueves de canciones viejitas, amigo.
1: Me encanta.
0: Así que mañana lo vamos a disfrutar. Pidiendo su rolita y lo vamos a consentir el día de mañana. Pues vámonos con música. Yo soy Lila Crown.
1: Yo soy David Kamal.
0: Y esto fue
1: El Music on the Road.
0: ¡Vámonos!